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3: 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Provinciales.
4: Juez ordenó 10 años de internación. En agosto de 2025, un puestero de la zona rural de La Ahumada asesinó a su hermano tras una discusión. El juez de control de la cuarta circunscripción, Carlos Espínola, lo sobreseyó por ser inimputable por su estado mental, pero ordenó su internación por 10 años para su tratamiento.
3: Nacionales.
4: Mejoró la vida para 7,1 millones de personas y empeoró para otros 5,2 millones en el país. Con la difusión de los indicadores sobre las condiciones de vida de la población que habita en 31 aglomerados de todo el país, el INDEC completó las estadísticas socioeconómicas del año pasado. Sobre la base de 27 indicadores de condiciones de vida del INDEC, en el segundo semestre de 2025 se registraron mejoras en 17 y retrocesos en 10 respecto de un año antes.
3: Internacionales.
4: Conmoción en la realeza neerlandesa por un plan para atacar a las hijas de la reina Máxima. Un intento de atentado contra las hijas de la reina Máxima Zorrilleta, las princesas Amalia de Orange y Alexia de los Países Bajos, generó conmoción. Esto es luego de que se conociera la detención de un hombre de 36 años acusado de planificar el ataque.
3: Deportes.
4: Pierre Gasly protagonizó un fuerte vuelco en el Gran Premio de Miami. El piloto francés de Alpine sufrió un duro accidente en la carrera de Fórmula 1 y encendió las alarmas en una jornada marcada por el clima y la expectativa por Colapinto. Por su parte, el argentino finalizó en octava posición en una excelente carrera.
3: 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Quédate en sintonía. 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

0: ¡Fuerte el aplauso para Nico Mattioli!
1: Gracias, Nico. No, gracias por formar parte de esta noche. Gracias.
2: No, por favor.

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minutos han pasado de la hora 22 en toda la República Argentina. ¿Qué tal? Muy buenas noches para todos. Bienvenidos a disfrutar de esto que es... ¡Qué calor en la bailanda! ¿Cómo andan, amigos? Arrancando una semanita junto a ustedes, como siempre, acá haciendo el reemplazo a nuestro amigo y compañero, el Pipi Rocha. En este lunes 4 de mayo de este 2026, sean todos bienvenidos a disfrutar de una linda noche con buenas canciones, buena música. Y creería yo que con buena compañía, ¿no? ¿Qué dicen? ¿O ya están cansados de mí? ¿Eh?

Qué buen comienzo, ¿eh? Tendríamos que haber estado un ratito antes. Le mando un abrazo gigante a Lato, ¿eh? Que no pudimos porque, bueno, estábamos en el gimnasio. Bueno, Lato nos avisó ahí ya cuando estábamos en el gimnasio. No lo hubiéramos pegado de corrido, ¿eh? Abrazo gigante, acá estamos en la gran cadena Alegría hacia todo un país entero. Desde la 104.5 cadena Alegría Puerto Deseado. ¿Cómo andan todos nuestros amigos? Bienvenidos nuestros auspiciantes, que ahí los saludábamos recién con su identificación a cada uno. Bienvenidos nuestros amigos de Almacén de Bebidas 9010, Don Herminio Super TV, Almacén de Bebidas, decíamos. Multirrubro Danis en Almirante Sar 915. Ahí está la carnicería, ahí está el Seba Loza con la radio al palo todo el día, ¿eh? Un abrazo al Seba.

0: Nosotros con estos cambios de clima decíamos, por estos lados en el sur, una tarde hermosa tuvimos, con una linda temperatura dentro de todo, pero vieron, a la noche comienza a refrescar, se pone fresquito, hay que andar abrigados. ¿Cómo andan los amigos del sur argentino? Sean todos bienvenidos también, ¿eh? En un rato comenzamos a saludar a todas las repetidoras que nos acompañan por estos lados. Y contame vos desde dónde nos estás sintonizando y a través de qué radio y qué estás haciendo en esta noche. Nosotros cerrando el lunes la programación de la excelente cadena Alegría.
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0: Formas de contacto 351-349-2367. Y también tenés el alternativo, que es mi número personal, que es el 297-420-4914.

De a poquito vamos programando, dale, porque la hora pasa, pasa volando, el programa pasa volando. Son dos horitas donde hay muchos saludos, muchos mensajes, así que acá en el alternativo ya tenemos muchos,

Perfecto, ahí estamos, ¿eh? Nosotros, por tomar unos matecitos, ¿eh? Cuéntame vos qué estás haciendo. ¿Qué destino el mío? El auge que veo, la mirábamos. Estuvimos mirando, chusmeando el concierto de Ricardo Arjona. Puso nerviosa la muela, pero como siempre, una gran voz la rompe.

Ahí estamos chusmeando un poquito, lo que fue la presentación de Ricardo Arjona en la Argentina, en el Movistar Arena, con el auge Quevedo, ¿eh?

0: Hubieron críticas, decíamos, hubieron críticas en las redes sociales, pero bueno, la Auge es la Auge, la rompió, así que. Escuchate este.
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0: Bueno, a ver qué dicen los primeros audios que están llegando a esta hermosa noche que tenemos con todos ustedes.
2: Buenas noches, Gus. Acá ya estamos en sintonía, como siempre. Para seguir acompañando y haciéndote el aguante y disfrutar del tu buena. Buenas noches, Gus. Acá ya estamos en sintonía, como siempre. Para seguir acompañando y haciéndote el aguante y disfrutar de tu buena compañía y de la buena música.
0: Bien.
2: Te estoy escuchando por FM Pasión 104.5. Y quiero saludar a Betita, a Adelita, a Martita de Selva, a Martita de Rancul, al Doc, a Gustavito y Gori Familia, a Marcelo y a Patri y a Coco de 90-10, y a todos tus oyentes ahí que siempre te están haciéndote el aguante, como siempre.
0: Muy bien.
2: Y a mis compañeros de la cadena Alegría. Te mando un besote, besote, Mari de Vitorica, Gus.
0: Ahí está, saluditos para Mari desde Vitorica, La Pampa, en compañía. Ya de la cadena Alegría. Se me cerró WhatsApp. No tengo espacio. Hay que borrar cosas. A ver, vamos a ver qué podemos borrar.

0: Marcelo y a Ramoncito de Puerto Madryn y a John y Ariel Guzmán de Buchardo. Bendiciones para vos y toda la audiencia. Que tenga una excelente semana, amigo. Bendiciones para todos.
1: Grande, Doc, te mando un abrazo. ¿Cómo estás, amigo? ¿Cómo pasaste el fin de, Doc? Un abrazo al Doc. Este cablecito me está volviendo loco, ¿eh? En realidad hay que cambiar de pote, Gustavo. ¿Qué dice Mica?
2: Hola, Gus, buenas noches.
1: Hola,
2: buen
1: Mica.
2: Comienzo de semana.
1: Gracias.
2: Bueno, pasaba a dejarle mi saludo a Dylan, dejarle un beso muy grande, uh-huh, y pedirte que le pases el tema de Qué locura con Sergio Torres, A un milímetro de ti, por favor.
1: Lo vamos a buscar.
2: Y bueno, y decirle que lo amo mucho. Un besito y muchas gracias. Buenas noches para vos también.
1: Gracias, Mica. Te mandamos un besote gigante, Mica. ¿Cómo está el clima por allá?

0: estamos, ¿eh? Estamos hablando con nuestros comerciantes. Justito, le mando un abrazo gigante a Franquito. Nuestros amigos de Face Accesorios, ¿eh? ¿Quién más anda por acá? Tenemos muchos mensajes. A ver qué dice Adelita.
1: Hola, Gustavito, ¿cómo estás?
0: ¿Qué onda?
1: ¿Está frío o no?
0: Sí, está para
1: un espacito. Sin aguardar el pajarito. Acá hoy está. Sin aguardar el pajarito. Acá hoy estuvo hermoso, estuvo casi a calor.
0: Mirá.
1: Así que bueno, estaba hermoso. Puede ser que mañana esté igual, dice que mañana está mejor.
0: Ah, sí.
1: Después va a hacer frío. Y bueno, después va a llover.
0: ¿Y qué más?
1: Así que bueno.
0: Y bueno.
1: Hay que acostumbrarse ya, Gustavo. Sí. Estamos en invierno, Gustavito. Estamos en invierno, Gustavito. Así que bueno.
0: Estate bien.
1: Mando saludos a todos los amigos que me mandan saludos. Y bueno, y a ti te mando besito, besito.
0: Bueno, ahí está.
1: Gustavito.
0: Gracias.
1: Muchachito vago, sinvergüenza, busca vida. Ajá, te voy a seguir escuchando hasta que me vaya a dormir. Después te digo hasta mañana, Gustavito.
0: ¿Qué dice? Que va a seguir escuchando para
1: dormir después te digo.
0: Sí.
1: Muchachito vago, sinvergüenza, busca vida. Ajá, te voy a seguir escuchando. Muchachito vago, sinvergüenza, busca vida. Ajá, te voy a seguir escuchando hasta que me vaya a dormir. Después te digo hasta mañana, Gustavito.
0: Dale, Adelita, portate bien, Adelita. ¿Va a dormir solita, Adelita?
2: ¡Dice!
0: ¿O tiene algún viejito ahí?
2: 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A su hija doña Elsa.
0: Por acá, ¿qué dice? ¿Acaso? ¿Qué dice mi amigo Marcito?
3: Amigazo, ¿cómo andamos?
0: No puedo poner ahí ese. Che, un abrazo gigante a mi amigo Marcito ahí en Río Tercero, en la 102.3. Omarcito, abrazo, amigo. Claro, el Ato me avisó, pero yo estaba en el gimnasio, porque si no, le hubiéramos mandado a la docta, y le hubiéramos pegado derecho hasta las 12 de la noche.

0: por acá.
1: ¿Cómo estás? ¿Todo bien?
0: ¿Qué onda? ¿Qué onda? ¿Gusta?
1: Estamos acá en sintonía.
0: Muy bien.
1: Hacemos un aguante un rato. Así que bueno, un saludito grande para todos los oyentes ahí.
0: ¿Por qué un rato?
1: Siempre de Radio Cadena Alegría.
0: ¿Por qué un rato?
1: A los oyentes de FM Pasión.
0: Hasta las 12, Gustavito.
1: Gustavo, ¿cómo estás?

0: Ah, ¿todo bien? ¿Qué se cuenta?
1: Mirá que me fallaste el sábado, así que hasta luego.
0: ¿Cómo estás? ¿Todo bien? ¿Qué se cuenta? Estamos acá en sintonía, le hacemos un aguante un rato, así que bueno, un saludito grande para todos los oyentes ahí, de siempre, de Radio Caen Alegría, a los oyentes de FM Pasión. Saludamos a Coco, a Patri de 90 y 10, a los clientes, y bueno, un saludo como siempre para Adelita, para Betita, Mario y Victorica, el Doc, Marta Rancul, Marta de Selva, Ramón de Puerto Madryn, Omar de Río Tercero y el Changuito de Río Negro. Abrazo grande para todos.
1: Ahí está Gustavito, un abrazo gigante, Gustavito, para vos y la familia, amigo. ¿Qué va a hacer que te vamos a escuchar un rato? ¿Por qué? No, hasta las 12. Hasta las 12 porque tenés falta del sábado.
2: Solo con canciones la vas a mantener, con canciones no, señora, con este corazón.
1: Tienen falta del sábado y del domingo, porque ayer estuvimos haciendo el domingo retro acá igual, ¿eh? Yo les voy poniendo la falta, ¿eh?
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1: A Betita y a Marce se la sacamos ya. La roja. Che, ahí estamos con todas las buenas canciones en esta noche. Ahí estábamos con el chupachiche y se lo dedicamos a Adelita, ¿eh?
2: Y me dice, hoy, viejo sinvergüenza, busca vida, mujeriego, mala vida, porquería, mentiroso.

0: escuchando. Qué buena esa música, soy Elsa de Río Tercero. ¿Cómo estás, Elsita? Bienvenida. Allá estamos en la 102.3. ¿Qué dice Coquito?
1: Buenas noches, Gustavo, ¿cómo estás?
0: Hola, Coco.
1: Buen comienzo de semana, buen lunes para vos, para toda la audiencia de Cadena Alegría y FM Pasión. Bueno, arrancando la semana, siempre en compañía tuya.
0: Vamos.
1: Con la radio a full. Acá en el local, siempre hasta las 12. Así que, bueno, espero que hayan pasado un buen fin de semana largo, que hayan disfrutado su día. Y bueno, saludos hoy para Gustavo Igor, para Vale, para Betita, para Adelita, para el Doc, para Eduardo de Treleu, para Marcito de Río Tercero. Y bueno, y para, si me olvido, sé que me olvido de alguno siempre, y a toda la gente que nos saluda todas las noches. Así que bueno, Gustavo, nada, un abrazo grande para todos, bendiciones para todos, que tengan buenas noches. Y acá estamos en compañía de la radio, como siempre, muy buena música.
0: Vamos, Coquito, abrazo. Ahí están los amigos de 90.10, Coquito. Un abrazo gigante, Coco. Recuerden que hasta las 12 de la noche está abierto Almacén de Bebidas 90.10, donde podés ir a buscar todas las cervecitas, aparte de la cervecita hay de todo, pero la boca toma, la boca

0: Gustavito, ni un viejito.
1: No hay ningún viejo.
0: Tengo que...
1: No hay ningún viejito.
0: Dormí solita, estoy lejos del pueblo, estoy como 5 cuadras, bueno, 6 cuadras,
1: viejo,
0: estoy en la quinta yo.
1: Claro.
0: Así que tendría que buscar un viejito, pero no, para renegar me quedo sola, no.
1: Le pegué unos revincazos ahí.
0: Déjame tranquila, tranquila, solita.
1: No.
0: Así que no quiero hombre. Solita mejor.
1: El otro día estaba con uno.
0: ¿Mantener un vago? No, mijo, no. ¿Tener un vago? No, hombre. ¿Eh? Solita mejor.
1: Sí.
0: ¿No tener que mantener un vago? No, mijo, no. Yo me quedo solita, solterita, así como estoy, ya demasiado. Así que bueno. Nunca más me caso con nadie, ni con la paloma, ni con nadie. Así que me quedo así como estoy, mejor. Bueno, listo.
1: Ahí está, Valerita, no quiere saber nada. Pero si sos una mentirosa, porque la otra vez dijiste que estabas con una pierna durmiendo, ¿eh? Buscate un viejito ahí, claro. Lo amansás un poco.

0: Y acá está el clima un poco nublado, pero no llueve, así que esperando que llueva. Un beso, Gus, buenas noches.
1: Gracias, Mica. Te mandamos un besito gigante. Que tengas buenas noches para vos. Espero que hayas tenido un buen inicio de semana. ¿Cuántos mensajes? Cantidad de mensajes.
2: Ayer te escuché, Te mandé audio y todo.
1: ¿Ah, sí? No me acuerdo. Ayer era... No, si cuento lo de ayer, no. Corazón, el que rompiste, quiero curarme. ¿En serio, Gustavo? Me está mintiendo.
2: Ayer te escuché, Te mandé audio y todo.
1: Es verdad. Es que yo les, viste que yo les digo. Claro, de a poco voy perdiendo a veces la memoria. No sé qué me está pasando. Pero bueno, arranqué, claro, yo ahora cuando arranqué el domingo retro, arranqué diciendo a las 3 de la tarde, arranqué diciendo buenas noches. Bueno, entiéndanme que yo tenía que festejar nuestro Día del Trabajador. Festejé el Día del Trabajador la noche anterior, el sábado. Bueno, me acosté el domingo a las 2:30 del mediodía. Y claro, me tuve que levantar a las 3 de la tarde. Así que así como me desperté, 3:10, me pegué un baño y me vine a la radio. Claro, hay cosas que no me acuerdo. Pero bueno, ayer hicimos el domingo retro, sí. Y aparte andaba medio enfermo, cambio de clima. La memoria que me falla, ¿viste? No me acordaba, no me acordaba. ¿Qué dice Johnny?
3: Hola, Gustavito, desde acá, desde Buchardo.
1: ¿Cómo anda, Buchardo?
3: Habla Johnny Ariel, el terremoto tropical del sur de Córdoba, director de la 101.3 FM Libertad de Buchardo, en duple hasta la hora cero con más FM en el 101.3 del dial, allí en la localidad de Blaquier, provincia de Buenos Aires.
1: ¡Vamos!
3: Mando poquitos audios. Por ahí la gente cree que yo no me comunico a la cadena, que tú me vas en la cadena. No, claro, estoy siempre en la cadena, siempre, conectado siempre. En la cadena, con todo el día conectado y bien, sacando todos los programas al aire. Quiero enviarle un gran saludo para mi amigo, para el doctor, que me saludó hace un ratito, para el doctor José. Saluditos, una amistad que tenemos de hace muchísimo tiempo. Y bueno, abrazarlos a todos con el alma, y decirles que los quiero un montón, que estoy siempre en la escucha de todos los programas. Y bueno, todos los programas son buenísimos. Les mando un abrazo grandote, y será hasta cualquier momento, amigos.
1: Ahí está Johnny, nuestro amigo Johnny Ariel Guzmán, director de FM Libertad, Jean Buchardo. Johnny, un gusto escucharte, amigo. Sí, nosotros sabemos que Johnny siempre está ahí, ¿eh? Siempre está del otro lado. Johnny está atento a todos. Aunque ustedes no sepan, Johnny está atento a todos. Un abrazo, Johnny. A ver, ¿qué dice Martita?
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1: ¿Eso nomás mandó Martita?
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1: No, yo no. ¿Cómo anda Martita? ¿Anduve pachanga, Martita?

0: Eduardo, ¿cómo estás, amigo? Un abrazo gigante, Edu, querido, que ya volvió a tener su teléfono, Eduardo, ¿eh? Allá en la localidad, en la ciudad de Trelew, estamos en la 100.3 en Puerto Madryn, en la 101.5 FM La Huel.
1: Te mandé audio, te mandé foto del cordero crudo.
0: Ah, es verdad, ahora me estoy acordando. Es verdad, mala mía, Gustavo, mala mía, mala mía.
1: Ayer te escuché. Te mandé audio y todo.
0: Claro, es verdad, tiene razón.
1: Te mandé audio, te mandé foto del cordero crudo.
0: Gracias, Coco, y saludos a Patri. Dice, gracias por el saludo, Gustavito Igor. Camarcito.
2: ¿Ya pasaste por bebidas 90-10? 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Acércate, estamos hasta las 12 de la noche.
0: Ahí está, tomá pa' vos. Ahí está, sacala a bailar, dijo Lato. Omarcito, tomá. Ahí tenéis. Para pichar. Está para usarlo de puli, ¿eh? Sí, olvídate. Que llueva, la vieja está en la cueva. ¿Cómo madera? Estabas, dice, perdido como tour con la neblina. Es verdad. Bueno, alguna vez Gustavito tenía que pecar. Pequé tanto tiempo. Que una vez vuelva a pecar. Pero cumplí con mi trabajo, cumplí, vine, hice el domingo retro, arranqué 3:20.

0: Hay que hacerla igual, ¿eh? Claro. Hola, buenas noches, dice desde La Boulash. Hace una hora que vine del curso de herrería, dice, ya cené y desde la cama te estoy escuchando. Quisiera escuchar el tema de Banda 21, Cuando me enamoro, y dedicarlo a L. Así es, de parte de Marta. Te escucho por FM 102.1, Panamericana, la nueva era, la de Lato, por supuesto. La radio de nuestro amigo Lato, que anda por Córdoba, Lato, ¿Qué andará haciendo, Lato? ¿Qué andará haciendo? Por acá, la paraguayita nos manda sticker. ¿Por qué no manda audio la paraguayita y nos manda sticker? A ver, por acá vamos al guasapero de la cadena. Sí, vamos. ¿El marinero qué dice? ¿Qué borró el marinero? ¿Cómo anda mi amigo el marinero?
1: ¡Aguante el cuarteto!
2: Hola, Gustavito, buenas noches. ¿Cómo estás? Te habla Gastón de Tostado. Estoy acá.
0: Se le cortó el audio. ¿Cómo anda Gastoncito desde Tostado? Y solo Gustavo. Soy Fede en la estación de Alto Grande, tras las sierras, a full escuchando la cadena Alegría. Mandá unos temazos y hay alguna compañía. Dice, jaja, la radio está genial. ¿Cómo hacemos con eso? Che, por ser lunes, estamos a pleno, pum para arriba.

0: 2367 es el número de la campeona. Vamos a calentar el agua nuevamente. Nos vamos a tomar unos matecitos y nos vamos a un temita musical antes de la tanda. Ya pasaron 47 minutos de la hora 22 en toda la República Argentina. ¿Estás en qué calor en la bailarta? ¿Estás en Cadena Alegría?
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0: Bueno, aquí estamos con Rodrigo. Esto era el viaje. Por acá, ¿quién anda? Marcelito, ¿qué dice Marcelito?
1: Buenas noches, amigo Gustavo. ¿Qué anda usted? ¿Qué cuenta por ahí? Sí, que anduvo por el gimnasio. Eso es bueno. Yo también anduve haciendo un poco de pierna ahí, pero mira. Me cansó, sí. Quería saludarte a vos, saludar a la audiencia, a Betita, a Coco, a Patri, a Mari de Vitorica, al Doc, que nos tiene presente día a día, y bueno, al otro muchacho Gustavo también. Bueno, yo tengo un amigo para Delita, medio porfiado, tiene más o menos jubilado, ya está modo de ¿cómo se puede decir? Modo de descanso, así que ahí claro. Andaría bien con Adelita.
0: Mirá vos.
1: Así que acá estamos, amigos, querido.
0: Ahí está, Marcelito, un abrazo gigante, Marcelito. ¿Cómo andás, amigo? Sí, nosotros, no sé si no... Yo ahora tengo la rodilla vendada. No, sí, no me jodí los meñiscos. Pero bueno, no importa. Ya veremos qué pasa. Hola, Gustavo, dice, ¿cómo estás, hermano? Puede ser, Ulises. Cuando quieras, quiero, dale. Dale, marinero, en un ratito te lo pasamos, amigo.
2: Hola, Gustavo Álvarez, ¿cómo están? Saludar a la tía Eva, la mejor amiga. Oh. La Pagochita.
0: Ah, tu mejor amiga.
2: Saludar a usted.
0: ¿En serio, Gustavo, tu mejor amiga?
2: Ya te invitando a la estafa de WhatsApp porque a cuidarse el año de junio, porque un grupo de Colombia.
0: Sí.
2: Me está llegando un grupo, ya te invita eso, Gustavo Álvarez. Está
0: bueno,
2: escuchando.
0: Dale, a la amigo,
2: por
0: dale,
2: todo
0: dale.
2: Todo el que se cuida. Bueno, WhatsApp, por favor.
0: Listo, vamos, después, vamos con otro.
2: Linda noche, saludo a la región del Bío Bío.
0: Bien.
2: Saludamos a la radio locales, radio de Chile.
0: Sí.
2: Pronto en la radio Vidora.
0: En Los
2: Ángeles, la región del Bío Bío.
0: Ahí está, un abrazo gigante, Gaby. Por acá, ¿quién más anda? Dice, hola, buenas noches, Gustavo. Está genial el programa, te vamos escuchando en la ruta saliendo desde Bahía Blanca. Saludamos a la doctora María Silvia, al paisa, te saluda Marianela, María Laura y María Paz. Las tres María, ahí está. Abrazo grande para las tres. Que tengan buen retorno las chicas que vienen saliendo desde Bahía Blanca. ¿Quién más anda por acá? Hola, dice hola desde el Bolsón. Los saludo. ¿Podría ser un temita de los dragones? Dale, José. En la próxima hora va a estar sonando Los Dragones.
3: Hola, radio, buenas noches. Quería mandarle un saludo al Pichulo.
0: Bien.
3: Decirle que me alegró mucho haberlo escuchado, que me bloqueó la mente por completo.
0: Mirá vos,
3: mamá. Quería agradecerle también al suegro por haberme aceptado como nuera.
0: Oh, mirá.
3: Dedicarle el tema al Pichulo de Ulises Bueno, Loco.
0: Bien.
3: Decirle que lo amo y que espero pronto poder verlo.
0: Mirá.
3: La Pichula.
0: La Pichula. Ahí está, la aceptaron, ¿eh? Mirá. La aceptó el suero. Mirá, quién anda por acá, Betita, ¿qué dice?
4: Hola, buenas noches, país. ¿Cómo estás, resaca? Te lo dije
0: ¿qué me
4: ayer.
0: ¿Qué?
4: Se te olía desde kilómetros. Pero bien, está bien. Festejaste tu día, Gustavito.
0: Sí.
4: Bueno, saludos para Patri querida, Coquito, Gustavito Igor, Gustavo, al Doc, a Mari de Vitorica, a Marcelo. Y bueno, Adelita, ¿sabes qué? El amor vuelve tontos a los inteligentes, dice el refrán.
0: Ajá.
4: Pero bueno, una canita al aire, ¿sabes qué?
0: Sí,
4: no te vendría mal, Adelita.
0: Se hace,
4: un abrazo
0: se hace.
4: Gigante.
0: Se hace, Adelita.
4: Y para vos, Gustavo,
0: sí.
4: Nada. Todo. Master, mal. Y bueno, ya no quiero la roja, ¿viste? Por
0: no,
4: eso.
0: No, ya está, ya fue. Grande, Betty.
4: Y vos sabés que este tema me gusta y la pasás toda la noche, la sé de cortina, así que me encanta ese tema. Nada, solo espero escuchar. Lo usás de cortina a veces. Bueno, abrazo, Gustavito.
0: Ahí está Betty, le mandamos un besito a Betty. Es verdad, Betty me lo dijo. Besito, Betty.
5: Hola, hola, hola, hola. ¿Cómo está usted? ¿Cómo se encuentra?
0: Bien.
5: ¿Está mejor?
0: Sí.
5: Bueno, yo acá en casa, sí, estoy acomodando mi casa. Hoy se me dio por acomodar, así que está todo bien, tranqui acá.
0: Oye, que la hora.
5: Hermosa,
0: ahora
5: no hace frío como para andar de novio.
0: Ah, mira.
5: Salir, dar una vuelta.
0: ¿En serio?
5: Hermosa noche.
0: Yeah. Para salir, si está de novio, mirá, si está frío, hermosa noche, para salir, no da para salir, si está de novio, quédate en la casa, acostado, mirá
5: salir,
0: una peli.
5: Salir, dar una vuelta,
0: nah,
5: hermosa noche.
0: Gastás nafta al pelo.
5: Bueno, Rey, qué decirte, nada, sí, escuchando los chicos que mandan saludos a todos,
0: sí,
5: y vos,
0: sí,
5: vos no te hagas que perder la memoria, porque vos te haces el loco, el picarón, te estás haciendo el picarón.
0: No.
5: Pórtate bien, Gustavito. Bueno, Rey, yo voy a saludar a mis amigos de la radio que me saludan. Bueno, a todos.
0: A todos.
5: Al Doc, Martita, a Magda Vitorica, al Gustavito, al Paisa, a Johnny. Y bueno, a todos los que se me olvidó, perdón, chicos, perdón.
0: Sí.
5: Bueno, y saludo a los chicos camioneros.
0: De eso no te olvidas, ¿no?
5: Deseo todo lo mejor para todos los viajantes, para todos.
0: De eso no te olvidas.
5: Un abrazo grande, grande.
0: Claro.
5: Y bueno, ¿qué decirte?
0: ¿Qué?
5: No te puedo decir más nada.
0: ¿Y
5: porque
0: no?
5: Bueno, yo te voy a recomendar las pastillitas, las memoré. Tomalas, amigo, porque si te olvidas vas a perder muchas cosas, Bueno, Rey, te mando los besitos. Besitos, besitos. Besitos, besitos.
0: Besito.
5: Chau,
0: chau. Besito, besito, Martucci. Portate bien, sí, la Martucci no tiene mucha memoria, ¿viste? A veces es como yo también, a veces se olvida, por eso que se acuerda de alguno de los oyentes, Lo que a ella le conviene también, Por acá tenemos mensajes. Hola, Gustavo, buenas noches. Acá escuchando la radio, muy lindo los temas musicales. Un saludo grande para toda la audiencia desde Río Cuarto. Soy Laura, bendiciones. ¿Cómo anda, Laurita?
6: Se me olvidó.
0: ¿Qué dice Patri desde... Aparecieron después de tanto tiempo. Apareció ella en Río Gallegos.
7: Hola, Gus, ¿cómo estás? Un siglo hace que no te escribo, Gus.
0: ¿Viste?
7: Pero bueno, estaba de vacaciones.
0: Un siglo.
7: Me quedé en casa, me la pasé haciendo noni. Y ahora estamos arrancando el turno noche. Saluditos, amigos, te hablamos acá desde Río Gallegos. Estoy con el Emi, con Facu, y estamos esperando a nuestra amiga Liz.
0: Ahí está. Yo digo, ¿por dónde andará Patri en Río Gallegos? Es verdad, ha pasado un siglo sin ti, como la canción de Chayanne. Bueno, espero que la hayas pasado lindo en tus vacaciones. Bueno, acá estamos nuevamente, No te pierdas, Un abrazo gigante. Buena jornada laboral para todos, para vos y los compañeros ahí.

Bueno, nosotros nos vamos a un pequeño corte de 10 minutitos, porque el resto de las emisoras se van a su tanda comercial. Nosotros dejamos canciones, por supuesto, y volvemos en 10, 12 minutitos, nuevamente para hacer la última hora de este comienzo de semana. De qué calor en La Bailanta, ¿sí?

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lindo tema. Santa Marina, el Turco Julio, que viene a Comodoro Rivadavia, ¿eh? Se vuelve a juntar el supergrupo Manzana. Prontito te vamos a comentar de eso, ¿eh? Las voces originales del... No el supergrupo Manzana que anduvo acá en Deseado. Ese no. El verdadero supergrupo.

esto se viene ahora prontito. Y en junio, ya saben, la semana también. Vamos a hablar con nuestro amigo Mauricio también. Sobre la presentación de Germain, ¿eh? Pero eso va a ser para esta semana.

sé qué temazo. 20 minutos de la hora 23 en toda la República Argentina. Escuchá este de Cortina. Al corazón.

0: Lumaco. Por favor.
1: ¿Qué dice? Los charros Lumaco, acá se escuchan.
0: Gustavo, pasa un temita de los charros de Lumaco.
1: Dale, Gaby.
0: Por favor. Porque las cosas. Esta noche, saludos para la gente de Puerto Deseado, de parte de la región del Bío Bío.
1: Vamos, Gaby.
0: La linda noche me acompaña hasta las 11.
1: Hola, ahí está, Gaby. Un abrazo gigante, Gaby.
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3: Hola, Gustavo, ¿cómo andás, loco? Buenas noches.
1: Hola, Pepe.
3: ¿Me podés pasar el temita de Comanche?
1: Comanche.
3: Esa malvada puede ser.
1: No, de Volcán.
3: Ese de cosas de...
1: De Volcán.
3: Pasame el tema de Comanche, tonta.
1: Claro.
3: Puede ser. O si no, de esa malvada la canta...
1: Volcán, Volcán.
3: No sé quién la canta el tema.
1: El grupo Volcán.
3: Bueno, pasame
1: el tema. En la voz de Robert, Comanche, Roberto Edgar.
3: Si no, de Comanche, de esa malvada, que llore, llore.
1: Dale, amigo.
3: Puede ser. Listo, lo vemos, Robito. Pasame el tema de Comanche, algo lo viejo.
1: Ajá.
3: Se va a tener ahí, Robito. Si no, anoche y mañana hay que seguir laburando, de una.
1: Así es.
3: Bueno, ahí te lo vemos, loco. Nos vemos. Acá te estoy escuchando por la 94.7.
1: Uh-huh.
3: Saludos a Andrea, Pascual y a Sergio González, son los dueños de la radio. Ahí estamos escuchando por eso. Nos vemos, Gustavito. Ahí dejo.
1: Dale, chau, Pepe. Chau. Un abrazo gigante.
3: Saludos, saludos mismo.
2: Nostalgia, o simplemente sea.
1: A ver.
4: Gracias, Gus.
1: A ver.
4: Ay, gracias, gracias, Gus. Aquí una noche muy cargadísima de cosas. Pero bueno, sabemos que lo vamos a poder superar. Un gran equipo ahí acá, así que.
1: Sí, ahí me sur.
4: Besitos, sí. La pasé bien porque en el medio las vacaciones fueron a propósito en esta época para poder estar en casa con mi gordito. Así que.
1: Bien ahí.
4: Bien, porque era su cumple. Te mando un abrazo.
1: Claro que fue el cumple del peque. Besito gigante.

0: Buenas, buenas, buenas noches. ¿Cómo estás, crack número uno radial? ¿Cómo andas, genio de genios?
1: Hola, Martita.
0: Estoy escuchando. Qué buen programa, pibe. Felicitaciones.
1: Gracias.
0: Soy Marta de Cerro, Santiago del Estero. Con tu compañía radial, cocinando unas tortas alemanas y preparando unos quinotos en almíbar.
1: Horrible.
0: Un abrazo grande para ti, para todos los oyentes en general, para el doctor José Luis Regina, para Mari Vitorica, para Gustavito el camionero, que fue su cumpleaños, que lo, espero que lo haya pasado de lo mejor.
1: Bien.
0: Fue ayer el cumpleaños. Y bueno, aquí ya estoy escuchando con tu grata compañía radial. Metele, metele, Gustavito.
1: Metele que son pasteles.
0: Metele, metele que son pasteles.
1: Dale.
0: Sí, sí, genio radial. Este mazo, Gustavito, de Turco Julio.
1: ¿Viste?
0: Buenísimo.
1: Este mazo.
0: ¿Qué pasa con los bloquecitos románticos, pibe?
1: Mañana,
0: metele, metele que son pasteles. Una flor
1: de piel. Metele que son pasteles, dice la Martita. Un besito, Martita. Mañana, mañana le mandamos un par de romanticones, ¿eh?

Rey dice, no sé si saludé a Gabriel. El Chic le dice, creo que no lo saludé, pero le mando saludos. Ahí está, de parte de Martita. Por acá dice, hola Gustavo, muy linda la música que estás pasando acá desde Trelew, Patricia, en la 100.3. Dice saludos a Gaviota del Mar. Ahí está, perfecto.

La hora 23:27 en toda la República Argentina. 351-349-2367 y 297-420-49.

0: a ver, tenemos más audios. ¿Qué dicen por acá, Gaby? A ver, dale, Gaby. ¿Qué está haciendo? ¿Una torta?
1: ¿Te gustan los quiques de esos quiquitos de nueces? Son ricos, los quiquitos de Chile. Yo voy a pararme en la camita, ya muy tarde, así que ya descanso. Un abrazo, nos escuchamos mañana, Gustavo.
0: Dale, Gaby, te mando un abrazo gigante, nuestro amigo Gabriel desde Chile.

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1: Escuchamos a la banda El Rojo Vivo, esta linda canción que se llama De Ella, Lo Más Amado.
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0: Qué lindos temas. Ahí estamos, con la 2001. Por acá tenemos mensajes. Para Agustina y Sebastián, saludos desde la ciudad del Paraguay. ¿Cómo están los amigos desde el Paraguay? Saludos para Agustina y para Sebastián. Bienvenidos también los amigos desde el Paraguay, en sintonía de la campeona del día. Perfecto, perfecto, qué lindo, che. Por todos lados estamos. Copadísimo.
1: Gustavito, me olvidé de contarte.
0: Dale.
1: Hicimos rapidito. Una rejoda con las amigas.
0: Sí.
1: El 30 de la noche.
0: Sí.
1: Hasta las 2 y 20 de la mañana, en la madrugada. A las 5 y media me levanté y pegué una ducha porque a las 7 de la mañana tuve que trabajar en el hogar Mamantura.
0: Sí.
1: Hasta las 13 horas y después de 16 a 22 horas de cocinera, porque el colega tenía receta médica de reposo, así que bueno,
0: bien.
1: Me tocó trabajar el viernes, les encantó el pechito que comimos,
0: qué rico,
1: las empanadas, las bondiolas con la salsita espectacular que me mandé, los pancitos saborizados,
0: bien,
1: el postre borracho, no, los budines inglés, les encantó todo, la ensalada de fruta, no sabían qué comer,
0: mira.
1: Te lo juro que me vaciaron todo. Qué manera que la pasamos tan lindo.
0: Qué lindo.
1: Ay, la otra que no te conté, Gustavito.
0: Dale, rapidito, Martita.
1: Estaba invitado a un cumpleaños una colega del trabajo.
0: Sí.
1: Del trabajo de Mamantura.
0: Sí.
1: Una cuidadora. El sábado, así que me vine a cocinar a la noche, una duchita.
0: Mirá.
1: Y a la cena y baile de en la villa de Frank. Sí. Era cena y baile.
0: ¿Viste? Ah, le pasaron hasta bomba.
1: Me quedé hasta las 2:20 de la mañana.
0: Sí.
1: Vine, planché el ambo, los delantales, los gorros. A las 3:20 me acosté.
0: Mira.
1: Del sábado, del domingo a la madrugada. Y a las 6 arriba, porque a las 7 entraba a trabajar. Sí.
0: Claro, está una... Claro.
1: Bomba, nene. De 10 el fin de semana.
0: ¿Y el doc qué dice?
1: Cargada de trabajo, pero cargada de disfrute también.
0: Sí, pero
1: viva la vida y viva la patria, carajo.
0: Olvídate, le pediste permiso al doc, ¿no? Para todo eso.

0: Tenemos audios.
1: Hola, Gustavito. Acá estoy. Estoy escuchando desde que empezó el programa.
0: Muy bien.
1: Así que, bueno, estaba esperando el Lato y el Lato no apareció.
0: No, el Lato está en Córdoba. Anda por Córdoba.
1: Bueno, Gustavito, yo también ya estoy.
0: Anda por la capital.
1: Cama, viendo tele, pero en mudo, para poder escuchar la radio que está en el comedor.
0: Bien.
1: Y nada, tenía un telefonito donde escuchaba la radio en el y dejo de andar.
0: Bien.
1: Bueno, Gustavito, poneme un tema de Manto Negro. Bueno, ya se va a terminar, ya falta media hora porque termine el programa. Ojalá que llegue este mensaje, este audio. Gustavito, te quiero un montón. Te mando un abrazo fuerte, fuerte. Y ojalá que mañana no me duerma porque tengo que viajar a Villa Dolores y a las 7 de la mañana.
0: Bien.
1: O sea que mandale, antes de eso me tengo que levantar.
0: Claro,
1: a las 6 por lo menos.
0: Mandale saludos a Gaby allá en Villa Dolores, ¿eh? ¿Y? ¿En qué pasó? ¿Se cortó el audio?
1: A ver. Bueno, yo, Gustavito, que tengas una buena noche. Un buen día mañana.
0: Gracias.
1: Y nos estamos hablando. Te estoy hablando mañana cuando estés en el programa de vuelta.
0: Dale, un abrazo gigante. Nuestra amiga Mari desde Los Cerrillos. Un abrazote, abrazote a la distancia. Che, y felicidades por eso que me estás contando, ¿eh? ¿Viste? Te di suerte. Un abrazo gigante, Mari. Y saluditos ahí para Gaby allá en Villa Dolores, ¿eh? Me imagino que la vas a pasar a ver, ¿eh? Anda perdida, Gaby. Che, ahí estamos, ¿eh? ¿Continuamos? 39 minutos, ya pasaron de la hora 23 en toda la República Argentina. Llega a las 12 de la noche nuestro amigo y compañero de la cadena Alegría. Llega Fernando desde General Pico, La Pampa, para continuar con las lindas canciones. Con la trasnoche. En la campeona del dial. En esta, decíamos, madrugadas, noches frescas por estos lados en el sur argentino. Donde la música se hace presente. Donde a veces los corazones se enfrían. Y donde a veces vuelven a latir un poquito. Y más que nada con todas estas canciones. Escucha. Mamá. Hablábamos del super grupo Manzana.

lindos temas, qué lindos temas. Dale, porque nos corre el tiempo, Ya 42 minutos. ¿Qué dice Betty por acá? Nos pide esta canción, Betty. Por el monstruo Seba, ahí está, mira.

0: Bueno, Gustavito.
1: Ajá, bueno.
0: Hasta mañana, si Dios quiere. Voy a dormir.
1: Bien.
0: Porque me levanté temprano esta mañana, a las 10 de la mañana.
1: Oh, re temprano.
0: Así que mañana me levantaré más tarde. Así que
1: qué
0: bueno,
1: vagancia.
0: Como no tengo puro levantarme, me levanto a la hora que quiero. Así que bueno, hasta mañana. ¿Y te comiste el cordero o no? ¿Qué hiciste?
1: No sé, Gustavito.
0: ¿Parece que no te comiste el cordero todavía?
1: No, todavía.
0: ¿Ya preguntaste a los hombres esos de que jugaban los partidos que han perdido? Algunos no.
1: No sé, la verdad que yo no sé
0: que
1: nada.
0: Pierden, no sé por qué.
1: Preguntale vos ahí a Coco y a Gustavo.

sí, con el monstruo Sebastián. Estaba solicitado ahí para Betty, se lo dedicamos. Nosotros ya de a poquito entramos en los últimos 15 minutos finales en la campeona del día. Nosotros desde Puerto Deseado Santa Cruz, desde la Patagonia Argentina, en este otoño 2026. Las canciones que llegan.

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1: Me da permiso para que salga a divertirme. Sí, sí, cuando él venga también lo voy a llevar a divertirse conmigo. Sí, sí.
2: Ah, bueno, bien.
1: Pero dice que eres de madera, ¿viste? Porque no sabe bailar.
2: Ah, bueno, le va
1: a tener... mí me encanta bailar. Yo bailé, sí, sí.
2: Le va a tener que enseñar.
1: ¿Pero sabes lo que pasa, Gustavito?
2: Sí.
1: Acá no hay hombres, bailamos con mujeres, con las mismas amigas. Es medio aburrido, ¿viste? Por eso ya casi no salgo.
2: Claro.
1: No hay hombre acá. Se murieron los pocos que había, ¿viste?
2: Claro, pero le va a tener que enseñar.
1: Saca a bailar. Es una vergüenza. No. El Doc, todo bien. El Doc le gusta que yo salga. Él también se fue un cumpleaños. Sí.
2: Ah, bueno, bien.
1: Todo bien, porque el doctor sabe quién es Arturi, ¿viste?
2: Está bien, se dieron permiso.
1: Tiene 100% confianza.
2: Muy bien.
1: Es así, ¿viste?
2: Claro.
1: La que puede, puede. Los demás critican, Gustavito.
2: Olvídate. Bueno,
3: atrévete a probar.
2: Atrévete a probar de lo prohibido, Corito Quevedo.

12 de la noche. Van a quedar en compañía, como siempre decimos, de la excelente programación y trasnoche de la Cadena Alegría. Llega nuestro amigo Fernando desde General Pico La Pampa para continuar

Nos vamos, sí, nos vamos. Noche fresquita en Puerto Deseo, Santa Cruz. Un placer arrancar esta semana con todos ustedes en esto que es Qué Calor en la Bailanda, en la gran cadena Alegría. Desde nuestros estudios, ubicados en 25 de mayo 1373, 104.5, cadena Alegría, Puerto Deseado.

0: Todo listo, todo preparadito a nuestro amigo Fernando para que siga disfrutando de la excelente compañía de todos ustedes. Yo me despido, nos encontramos nuevamente mañana a la hora 22 en esto que es ¡Qué calor!
1: Jurabas
0: ¡Qué calor en la bailanta! Gracias a todos. Un placer, mi nombre es Gustavo Álvarez. Repetimos nuevamente desde Puerto Deseado, desde el sur argentino, hacia todo un país entero. Gracias a cada uno de ustedes por hacer juntos estas hermosas noches que venimos compartiendo.
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0: Pampa bonaerense, estuvimos en el extremo oeste de esa Pampa bonaerense, estuvimos en la República de San Sirena. Ya voy con muchos saludos para que, obviamente, nosotros desde aquí abracemos a esa gran familia, a esa gran comunidad del oeste de la provincia de Buenos Aires, la cual nos ha brindado realmente momentos inolvidables en este pasado fin de semana. Saluda a esta hora, Orán Salta. Hola, dice Miguel. ¿Cómo andas, Miguel, querido? En la 93.5 de Orán Salta, allí, siglo XXI, por supuesto, está nuestro querido amigo Miguel. Gracias por estar con nosotros a esta hora. Las voces que desde Argentina nos van dejando el saludo a esta hora. Y vamos saludando, a propósito, nosotros con la música. Siempre decimos, este puente de ida y vuelta te acompaña durante todo el día. A esta hora, en Trasnoche País, ya estamos charlando con amigas y amigos que se comunican con el WhatsAppero. Ya voy con el número, para aquel que no lo tenga agendado. Ahí
1: buenas
0: vamos.
1: Buenas noches. ¿Cómo Hola. Le va, Fernando?
0: ¿Cómo andás, Martita?
1: Aquí estoy, trabajando, haciendo unos quinotos en almíbar y cocinando unas tortas alemanas.
0: Bien.
1: Las tortas son para compartir la mañana con los abuelos en pan y de postre. Bien.
0: Si llegamos con
1: los quinotos son para mí. Un abrazo grande, buen programa.
0: Gracias, Martita.
1: Y me
0: gracias.
1: Pasa un tema de Camilo VI.
0: De Camilo VI. Bueno.
1: Mi mundo tú. Se lo voy a dedicar al doctor José Villa Regina. Abrazos, saludos y bendiciones para todos.
0: Gracias, Martita.
2: Buenas noches, Fer. Buen comienzo Hola. De semana. Acá escuchándote, acompañándote como siempre. ¿Me pasarías el tema de la barra? Dime qué haré, si puede ser,
0: Dime
2: Fer.
0: Qué haré de la barra.
2: Y
0: bueno,
2: como siempre, te sigo haciéndote el aguante. Besotes, besotes.
0: Gracias, Mari, querida.
2: Mari
0: gracias.
2: De Vitorica, Fer.
0: Gracias, totales.
3: Hola, Fer, buenas noches.
0: Hola,
3: acá,
0: hola.
3: Como siempre, para hacerte el aguante.
0: Gracias, sí,
3: Espero
0: hola.
3: Que tengas un lindo comienzo de semana y gracias. Que termines bien ahí el lunes. Te sigo escuchando y si puedes pasar un tema de Chévere en sí. el mismo tren puede ser
0: en el mismo tren
3: te sigo escuchando un
0: chévere,
3: abrazo
0: chévere,
3: y
0: chévere, chévere.
3: Para vos.
0: Gracias. Besos. Grace, querida, gracias por estar aquí.
4: Buenas noches, Fernando, ¿cómo anda, Capo?
0: Hola, Doc.
4: Ya estamos en sintonía, vamos a estar escuchando
0: bien, Doc,
4: y,
0: gracias.
4: Bueno, si puede ser, te voy a pedir el tema de los Palmera, Cumbia sobre el mar, si puede ser. Que va dedicado para Martita de Selva,
0: bien.
4: Santiago del Estero.
0: Bien.
4: Mando saludos a ella y a Mari de Victorica, a las tres Marías de la Pampa.
0: Bien.
4: A Gustavito Igor y familia. Y a toda la gente de Puerto Deseado. Y a Gustavito Álvarez. Bendiciones para vos y toda la audiencia. Que tengas un excelente semana, amigo.
0: Gracias, querido Doc. Muchas gracias por estar con nosotros a esta hora. Saludamos a la gente que a esta hora se comunica y, por supuesto, encuentra lo que siempre se encuentra en esta casa.

saludo para toda la gente bella en 102.3, dice Omarcito de Río Tercero. Estamos escuchando la cadena latina, te hacemos el aguante los vigiladores. A propósito, saludo para todos los vigiladores y vigiladoras de la República Argentina que están haciendo tareas en esta hora, sí, que algunos van hasta las 6 de la mañana, otros van hasta las 8 de la mañana. Donde te encuentres, queridos amigos vigiladores, queridos, que ustedes siempre nos acompañan, las queridas vigiladoras, saludamos a Mora, por ejemplo, que está ahora allí en Villanueva, sí, en el Molino. Le mandamos un saludo grande, fiel oyente de Cadena Alegría en esta madrugada. Ya voy porque tengo un saludo que ir recorriendo con muchos nombres, con lindas personas, maravillosa gente que hemos tenido el gusto de compartir 2 días inolvidables.

Es de la Bulaye. Hola Marta, ¿cómo va? Quisiera un tema de Banda 21, Me Enamoré de Ti, y dedicárselo a L. Gracias, dice Marta. Bueno, el saludo grande. Saludamos ahora a Fría Santiago del Estero. Recién estaba Martita de Selva, Santiago del Estero. Saludando todo el país a esta hora, ¿eh? Todo el país. Yo aprovecho para saludar a Carolina del Norte en Estados Unidos. Allí está Marisa, que siempre está con la cadena Alegría, con sus amigas también de San Juan. Nosotros a esta hora te invitamos a vivir, como siempre, la felicidad misma a través de la cadena Alegría. Eso, que no decaiga nunca. Con alegría, Argentina está despierta, está en Trasnoche País. Y vamos hasta las 2 de la mañana.

0: ¿Cómo está usted, señor? ¿Cómo se encuentra? ¿Bien?
1: ¿Cómo le va? ¿Cómo
0: bueno,
1: anda,
0: yo bien acá en casa, escuché a Gustavito.
1: Bien.
0: Un genio. Así que bueno, yo, señor, le voy a pedir un tema.
1: Sí.
0: Yo mañana, si no me equivoco, por Néstor en bloque, ¿puede ser?
1: Yo mañana.
0: Sí, está mal, corríjame, señor.
1: Néstor en bloque.
0: Pero bueno, nada. Acá me voy a acostar en un rato a escucharlo.
1: Bueno, gracias.
0: Y páseme el tema.
1: Bueno.
0: Le mando muchos abrazos y besos.
1: Igualmente. ¿Para quién?
0: Al Burri Burri.
1: Al Burri Burri. Bueno, vamos a saludar.
0: Yo quiero saludar a los chicos que no los saludé. A Gabriel, al Doc, Martita, a
1: sí.
0: Johnny,
1: sí.
0: A Gustavito,
1: sí.
0: Al Paisa.
1: Sí.
0: Y bueno, si me olvido de alguien, perdón, chicos.
1: Bueno, ella es así, ella es una genia, está con nosotros. Saludos para la gente de Rancul, por supuesto. Seguimos saludando a la gente que a través de Radio Patagonia en Realicó, departamento de Realicó, en la provincia de La Pampa, en el norte, norte, norte, norte, pegadito allí al límite con Córdoba, muy cerquita de

Hoy es un día de festejo para nosotros, reencontrarnos con ustedes siempre es una fiesta. Gracias por estar a esta gente linda. Vamos recorriendo, como siempre decimos, vamos del estero, de los esteros de Liberá, nos vamos al Cerro de Siete Colores, de ahí pasamos por la Cafayate, la linda, exactamente, pasamos por Tucumán, pasamos por Simoca recién, saludamos a la gente bella, pasamos por Santiago del Estero, estamos allí en La Rioja, por Los Olivares, donde un día alguien escribió, yo no sé si podrá mi samba llegar, vamos todavía. Saludamos a la gente en La Rioja, saludamos a la gente en Catamarca. Gracias a la gente de Mendoza que siempre está con nosotros. A propósito, amigo Joel, allí en San Rafael, Mendoza, el saludo grande para vos y para toda la gente bella. Saludamos a la capital de San Luis recién, a Dani, que nos ha enviado mensaje, pero también allí en San Luis quiero estar saludando a la gente que a esta hora siempre nos está escuchando en La Toma, la patria chica de la Eugenia Quevedo. Claro que sí, vamos todavía. Reitero, el WhatsAppero 3513-492367. Ahí me dice Cristal, coordinadora de aire. Lo dijiste muy rápido, más despacito. Bueno, 3513-492367. La verdad, sinceramente, a esta hora estar con ustedes es un placer. Estar compartiendo con... Me voy a Villa María, Córdoba. Me voy a Villa María. Ahora, el marinero nos está mandando un mensaje. Dice, ¿podés ir con el tema Resistiré de Isabel Pantoja? Por supuesto, marinero. Vamos a intentar rápidamente estar complaciendo. Tenemos muchos pedidos. Hola, ahí está la emperatriz de Río Cuarto. Hola, Grace, ¿cómo va? Nuestra Grace de Río Cuarto. Ahí está, le mandamos, dice, un tema a tu elección. Gracias por estar con nosotros siempre, emperatriz, como la llamamos a ella, que se comunica desde Río Cuarto, desde el Imperio Cordobés.

empiezo a saludar rápidamente porque se nos va la hora. Voy con la gente de mi querida República de San Sinena, ¿eh? Así que voy saludando a gente que realmente nos ha dado la posibilidad, sin duda, de estar viviendo un momento único para quienes habla, una experiencia fantástica. Así que desde aquí a el querido Martín Barrera, saludar también a Marcelo Pacifici, que han estado con muchísimo trabajo la semana anterior para llevar allí una convocatoria, una cita espectacular en la querida y amada San Sinena, allí en el predio municipal Marcelo Acuña. Estuvimos en ese mandullo, el que lleva el nombre de Pedro Oscar Pirosanto. Así que saludo a Martín, gracias por la oportunidad, querido Martín, que me has dado de estar compartiendo, como siempre decía yo y le comentaba a la audiencia antes de que llegara el fin de semana, un evento que ha sido increíble. Así que Martín, querido, desde aquí le estoy mandando un saludo gigante, agradeciéndote a vos y a Marcelo la posibilidad de vivir lo que yo decía, una jornada sumamente histórica. Sigo saludando. Saludé a Martín, saludé a Marcelo, quiero saludar a la comunitaria, en el nombre de Manuel y de María Emilia, a toda la gente que ha trabajado y realmente se ha esmerado muchísimo, el caso de María Emilia, de Manuel, de toda la gente de la comunitaria que han llevado junto a nuestro querido amigo Martín, a nuestro querido amigo Marcelo, un evento que sin duda el año que viene ustedes van a estar viendo. Che, Fernando, ¿cuándo es así en San Sinena el encuentro y pasar un día espectacular en un lugar único que te da la posibilidad de disfrutar no solamente de los mejores caballos del corazón de la República Argentina, sino también de el mejor asado, la mejor atención y todo ello? Así que para Manuel, para María Emilia y para, en nombre de ellos, a toda la gente de la comunitaria que estuvo trabajando, gracias y felicitaciones. Y seguir avanzando, la verdad, quiero mandar un saludo grande desde Cadena Alegría. Él va a escuchar y su mamá van a escuchar solamente el audio en este saludo, pero al querido Matías Carrizo, a su mamá, gracias por estar con nosotros compartiendo desde ese mangrullo. Impecable lo suyo, Matías, impecable. Saludo grande para vos, para tu mamá, gracias por la muy buena onda.

Repetidas en Argentina y a través de internet en el mundo, ¿sí? Cadena Alegría se escucha en muchos lugares de Latinoamérica. También saludamos recién a Marisa en Estados Unidos, en Carolina del Norte, fíjate vos. Así que querido Agustín, el abrazo grande para vos. Gracias por haber compartido con nosotros también momentos especiales, únicos e irrepetibles. Sigo saludando. Quiero mandar, claro, exactamente. Para el querido Mauro, un saludo grande desde aquí. Mauro, un placer encontrarme contigo. Desde Cadena Alegría te estamos saludando. Gracias a la gente en San Sinena. Allí también tengo la posibilidad de... Bueno, alguien que me ayudó en un momento en el cual teníamos que organizar la arrancada, a Vero, allí con fotocopias, la verdad, sinceramente, con... lo que necesitaba yo para estar allí haciendo la parte de locución comercial y más. Así que Vero, gracias por todo, a vos y a toda la gente en la querida San Sinena. Ya voy a estar con más saludos a Ángel, querido Ángel Caseda. El saludo grande para vos desde aquí, un campeón. 10 horas seguidas con micrófono desde el Mangrullo, con mucha pasión relatando lo ocurrido en aquella convocatoria espectacular que hemos tenido el placer de ser testigos este primero y 2 de mayo en la República de San Sinena. A Ángel, a su esposa Jessica, el saludo desde aquí, gracias totales, gracias totales. Querido amigo José, con la familia, el querido José hizo, la verdad, lo imposible. Primero para llevarme, luego para traerme desde San Sinena. Así que a José y a toda la familia y a toda esa gente linda que junto a él y a su esposa llevan adelante lo que es una agenda de trabajo impresionante. No tienen descanso, Activos Baños Químicos. Le mando un saludo grande a José y a su familia. Gracias por todo, sinceramente gracias por todo. Sigo, voy a hacerlo ahora porque después me voy a estar olvidando. No quiero olvidarme realmente de la gente que me dio la posibilidad de pasarla muy, muy, muy, muy, pero muy bien. Así que no quería dejar pasar este momento. Se lo dije a Martín, mirá Martín que voy a saludar a toda la gente allá, mirá que voy a mandar el saludo, mirá que... Claro, porque... Llegar a esos lugares que te brinden, que te abran las puertas, que te hagan sentir como en tu casa, que todo sea un cuidarte, desde el que recibía allí en el predio municipal Marcelo Acuña hasta toda la gente que estaba compartiendo, por supuesto, en cada sector de ese predio, una convocatoria impresionante y realmente felicitaciones para la organización. La verdad, la pasó muy bien toda la gente que fue a San Sinena el pasado fin de semana. Voy rápidamente a agradecer a Ara y a Kelo, ¿sí? Ojalá estén escuchando, Ara y Kelo, porque la verdad allí en su bufete encontré el refugio que necesitaba a esa hora. Sí, le decía yo a Kelo, la verdad sinceramente el cafezazo ese impresionante, me puso todas las piletas para estar en la continuidad de lo que fue la peña en el centro recreativo. Bueno, presentando a los artistas, presentando a la gente que la fue a pasar bien, realmente la fue a pasar bien. Y yo sin duda agradezco tanto a Ara como a Kelo la posibilidad de haber estado allí en los 2 días. Como dije, cuando terminó la jornada sobre las 7 de la tarde me fui hasta el buffet de ellos, de Ara y de Kelo, y la pasé genial, charlando, preparándome para lo que venía, y un reconfortante café. El sábado, no, pero me escucho, el viernes y el sábado. La verdad, pasé los 2 días y disfruté. Ya voy a estar volviendo por allí, saludos para ellos dos. Bárbaro lo que fue el espectáculo sobre el escenario en la noche. El saludo para Agustín, ¿sí? El saludo para Ángel, para el otro Agustín, ¿sí? El otro Agustín. También el saludo para la gente de los ballets, el ballet de San Sinena, la comunitaria, el ballet de Villa Sauce. Saludos también para esa gente linda, la hemos pasado muy, muy, pero muy bien. Y tuvimos la suerte también de encontrarnos con alguien que no puede pasar desapercibido nunca. Estuvo en La Voz Argentina, ¿sí? El Pepo, que cantando su canción, me recuerdo, en La Voz Argentina, que era Pateando Sapos.
lo recordábamos todos,

aquella presentación para la Televisión Nacional. Bueno, estuvo en el escenario, fue todo un suceso. Así que le mandamos un saludo a la gente que lo acompañó y que la organización le dio la posibilidad de compartir y de partir con toda la gente que se había llegado hasta el centro recreativo. Bueno, quiero también dejar un saludazo en la distancia para Germán Cruceño, que esperemos que esté escuchando a esta hora. Germán, querido, te mando un saludo grande. Es quien llevó adelante el sonido en el escenario. Así que, Germán, te mando un abrazo a vos y a toda la gente de Van Braen, que seguramente a través de Radio Patagonia a esta hora están también sintonizando la campeona del día. Un abrazo grande, Germán. Gracias por todo. Vamos avanzando nosotros, ya vamos con los temas, nos vamos ubicando en lo que es la grilla del recorrido de mensajes y el recorrido de todos los temas que nos han solicitado mucho. Vamos a tener que ordenarnos, ¿eh? Vamos a tener que ordenarnos. Alguno de estos días, si no es mañana, vamos a estar con un tema, dos temas me mandó Agustín Amaro de San Sinena, que vamos a compartirlo, ¿sí? Lo vamos a compartir en el transcurso del día de mañana. Bueno, en el escenario, obviamente, saludar a Paz Ustari, que la verdad, Paz, hay que decirlo, fue impecable tu actuación, como la de Manolo Fernández, de Eduardo Castex, allí pasándola muy bien, haciendo bailar a la gente no se quería ir, no se quería seguir bailando. Bueno, así que el saludo para esta organización con Martín, con Marcelo La Cabeza y con la comunitaria en lo que fue la fiesta de la familia trabajadora y riendera, dejaron ya el primer capítulo de muchos que va a tener este encuentro, esta convocatoria, dispuesto para que se siga construyendo en el futuro. Gracias por estar con nosotros a esta hora en Cadena Alegría. Gracias a la gente de la República de San Sinena, gracias Martín, gracias Marcelo, gracias comunitaria. Ya vamos a estar yendo en otra oportunidad visitándolos para, reitero, disfrutar de una estadía fantástica. Siempre, siempre, siempre en San Sinena, con los brazos abiertos te van a estar esperando, así que para hacer un día espectacular, allí hay un predio fantástico en el Teatro Municipal, lo que es un predio bien prolijito, bien armadito, así que saludamos a todos estos amigos, a todas estas amigas que nos han hecho pasar un fin de semana espectacular. Cadena Alegría, nosotros vamos hasta las 2 de la mañana, no te despegues, ahí venimos.

Ahí está coordinado con toda la gente que a esta hora está produciendo desde aquí esta envío de Trasnoche País. Ahí me está diciendo Cristal, va coordinando ya los temas, porque después no nos queda tiempo, chicos, No nos queda, me dicen, pero estuviste un buen tiempo saludando. ¿Y cómo no le saludó a la gente en San Sinena? Toda gente que nos hizo pasar momentos inolvidables. Para nosotros realmente es espectacular compartir con la gente de lo que es Cadena Alegría la posibilidad que tenemos nosotros de comunicar a todo un país. Si andamos por algún escenario, si andamos por esta querida Argentina, entrando en contacto, porque si vamos a un

clasificación. Bueno, la verdad, reunida la familia gaucha en San Sirena, la pasamos muy pero muy bien. Seguimos obviamente cosechando amigos y amigas, así que es fantástico para nosotros. Al fin de cuentas, como diría una vieja máxima, es lo que nos vamos a llevar, sin duda. La relación con el otro, la relación con la gente, el test a test.

como nos ha tocado a nosotros en este fin de semana. La verdad, sinceramente, increíble. Querido Doc, allí en Río Negro, exactamente, Villa Regina, él estaba dedicando para la gente linda de Selva, en Santiago del Estero, para Martita, estaba dedicando también...

Y saludo para el querido Doc, gracias por estar con nosotros, gracias por festejar con nosotros también la alegría del encuentro, ¿eh? La alegría del encuentro es un placer. Vamos y continuamos recorriendo aquellos pedidos, obviamente, que a nosotros nos va llegando. Tenemos muchos temas, chicos, hay que apurar que nos llegamos, ¿eh? Ya voy para la querida partita en Selvas, Santiago del Estero, con Camilo VI que nos ha pedido. Ya, hola, ¿cómo le va? Miranda, querida, ¿cómo está usted? Saludamos a la gente de Santa Fe, capital Santa Fe, la invencible con nosotros en Trasnoche País. Mirá, Corrientes, Santa Fe. Tenemos, claro, tenemos la invencible y tenemos a Corrientes. Que si nos pasa algo, nos ocurre algo, como siempre dicen ellos, es Corrientes te va a ayudar. Claro, por supuesto. Reitero el WhatsAppero 35 13 49 23 67. Bueno, hemos charlado con la producción porque ahí charlamos un poquito siempre de las novedades, todo aquello que va pasando en el mundo del cuarteto. El saludo para la Muela, querida. El saludo para la gente de LBC y la banda de Carlitos. Se ha suscitado un encuentro en el escenario entre Ricardo Rocona y la Muela, la Euge Quevedo. La Euge Quevedo dice que le tuvo una mala pasada a los nervios. Siempre la Euge es muy sincera, muy honesta. Es una gran cantante. Es una de las pocas voces de la música popular argentina, no de las pocas, no, una de las voces, no de las pocas, una de las voces de la música popular argentina en la actualidad que tiene un trabajo, una formación en lo vocal muy importante. No sé a qué le llama ella cantar mal o que los nervios le fueron una mala pasada. Claro, Ricardo Rocona se presentó en el Movistar Arenas y allí estuvo la Euge acompañándolo. Porque obviamente el guatemalteco no es ningún tonto, dijo, voy a traer a la Euge, que tiene muchos seguidores, tiene muchos fans, para que obviamente mi espectáculo también tenga ese atractivo. Bueno, también me decían los chicos que Maggie ha alargado, Maggie Olave, hace poquito largo, ¿no? ¿Eh? Sí, Amor Infiel, él me mintió. A Monada le mandamos un saludo, a su animador, al Tirri, le mandamos un saludo grande, al Perry, perdón, Tirri es otro, al Perry, Sueño Despierto, otro de los últimos vídeos que nos ha enviado la gente de Monada. Saludamos desde aquí. Mami dice que Maxi Espíndola sacó un quinto tema con la conga. Bueno, perfecto, todo eso lo vamos a charlar a lo largo de estas dos horas, de la cual ya, se nos fue una. Ya se nos fue una hora, chicos. Impresionante. Apurar con los temas que no vamos a llegar, ¿eh? Yo sé lo que les digo. Estamos en Cadena Alegría. La felicidad de compartir con esa gente que día a día nos va entregando a nosotros la posibilidad de entrar en contacto con distintos lugares y nos cuentan a veces, ¿eh? Así que el saludo para la gente de Allen Río Negro. ¿Cómo anda, Fabi, querido? La gente de Allen presente siempre con la Cadena Alegría en esta Trasnoche País. La verdad, sinceramente, ir recorriendo, Emma, querida, la gente de Gran Buenos Aires. El saludo para aquellos que a esta hora en Berazategui están con Cadena Alegría. El placer gigante de sentir que toda la Argentina estamos esto, recorriendo, dando una vuelta por pueblos y ciudades, por rutas y caminos de nuestro querido país. La Argentina despierta a esta hora con Cadena Alegría. La verdad, sinceramente, es un placer y no paramos hasta las 2 de la mañana. Estamos con ustedes y no paramos. La Mona llega a esta hora con el Negrito Videla. Dos amigos, ¿eh? Se conocieron de muy, pero muy jóvenes. Mucho antes de que se convirtieran en artistas, por supuesto, ¿eh? Y compartieron escenarios y compartieron.

0: Estamos llegando ya a la primera hora. Se nos fue rapidísimo el programa. Rapidísimo. Ahí está Germán Cruceño. Te estoy escuchando, Fer. Saludo para Germán. Sonista de la Gran Peña en la fiesta de la familia trabajadora y riendera, primero de mayo, continuó el 2 de mayo, por supuesto. Así que saludo para la gente linda de Brampraer, espectacular localidad en el norte de la provincia de La Pampa. Saludamos desde aquí y, por supuesto, agradecemos, querido amigo, que estés con nosotros compartiendo este punto en el dial, el de la cadena, el de la campeona del dial.
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0: Tigres.
1: Querida María en Victorica, saluda a la gente del oeste de la provincia de La Pampa. Para vos a esta hora, la barra en el escenario de Trasnoche País, la Pepa Brizuela. Dime qué haré.

0: Estamos recibiendo a esta hora muchísimos mensajes. Yo desde aquí agradezco por esa generosidad de la audiencia de Cadena Alegría, que nos permite entrar en distintos lugares, casi como que vivenciamos la descripción de cada lugar. Ahí era, a propósito de los agradecimientos, está Nachito, también de Tucumán, también de Simoca, que nos dice, me hiciste emocionar, dice, cuando empezaste a hablar de la letra de Simoca. Claro, ¿te acordás del Chango Nieto cuando hacía, cerraba los ojos y corretas cañeros, ¿no? Esa voz, ¿no? Inolvidable del Chango haciendo de Simoca. Pero bueno, querido Nacho, te acompañamos nosotros hasta las 2, sabemos que estás trabajando, así que a propósito de la conexión de ustedes con la música, indefectiblemente debemos ir aclarando. Ustedes saben que también a veces nos estamos enganchando con algún recuerdo o con también alguna de esas páginas inolvidables que tiene el folclore, porque estamos emparentados. La verdad, sinceramente, estamos emparentados, saben ustedes. Bueno, yo vengo de bajarme, digamos, de un escenario, de compartir con Agustín Amaro allí.
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Queridos acompañar así a Manu y a María Emilia. Manuel querido, abrazo grande. Manuel Martino, es muy lindo acompañarlos realmente a esta hora. Como me decía la otra vez Dani, camionero él, que dice, vos hablaste de la ruta 40 y hablaste de los 73 malditos. Claro, pero yo no conozco los 73 malditos. En la ruta 40 hay 73 kilómetros muy complicados que le llaman los 73 malditos. Pero bueno, a mí me gusta acompañar a todos en ruta. Omarcito, querido, ¿cómo va la gente de Bahía Blanca? En ruta también. Bueno, a mi querido amigo Facu, él es conductor de colectivos de larga distancia, de pasajeros, por supuesto, y hace generalmente la ruta Buenos Aires-Mendoza por 188. Después de Junín, fuimos sintonizando por aire. Debe ser la repetidora de piedritas, me parece. Sí, debe ser la repetidora. Sí. Así que saludando a todos aquellos que a esta hora, por rutas y caminos, por pueblos y ciudades de la querida Argentina, nos están sintonizando. La Argentina despierta a esta hora. Y bueno, yo recuerdo que Marisa también, cuando regresaba allí en Carolina del Norte, en los Estados Unidos, para su casa, nos enviaba fotos en la carretera. Genial, genial, genial. Así que la otra vez lo hizo Oscarcito también, que venía de Bahía Blanca. Fer, bendiciones para la Marisa Murillo en Estados Unidos. Dice Vero, Isa, Joa, que tengan pronta recuperación con algún tema de Germaína, tu elección. Besos. Lili, ¿cómo va? Bueno, Lili de San Juan. Vamos a ir con un tema de Germaine, ¿eh? Vamos a otro tema. Ya pasamos uno nosotros, ¿verdad? Estuvimos con uno. Bueno, vamos a pasar otro. Bien, tengo que hacerme un espacio para ir con nuestro querido marinero, ¿eh? Bueno, gracias a toda la gente que a esta hora nos está sintonizando. A ver. Hola, ¿cómo anda usted? ¿Cómo le va? ¿Qué dice? Bárbaro, bárbaro, bárbaro. Ahí estoy saludando al querido Gabriel. Él está justamente a esta hora. Javín es uno de los vigiladores que nos enciende en la trasnoche. Saludamos a la gente linda de Rosario. Bueno, Gabriel, hace tiempo que no voy por allá, ¿eh? Ya voy a andar por Rosario, no, hace tiempo que no voy. La verdad, sinceramente, hace tiempo que no voy. Y debo una visita, así que, ¿quién te dice que nos encontremos, Gabriel, por allá? Todo puede ser, todo puede ser, todo puede ser. Reitero el WhatsAppero a esta hora, 35 13 49 23 67. Voy a cumplir con... Omarcito dice, che, dice, ¿cuál es la reina? Porque hay varias reinas en la cadena Alegría. Bueno, esta es la de Rancules, exactamente. Que todavía había dicho que ella no se había ido a dormir, pero inclusive cuando va a dormir nos sigue sintonizando. Saludamos a la gente linda de Rancul. También hace rato, Pulpo, que no vamos por Rancul, ¿eh? Vamos a tener que ir por allá. Exactamente, vamos a tener que ir por allá. Y visitar de paso a nuestra reina Marta, que nos está escuchando. Decía que nos había pedido un tema, Martita. Vamos a ir cumpliendo, chicos, no nos queda tiempo. Se va rapidísimo el programa. Recuerden que a las 2 de la mañana llega Nancy Astudillo con Amándote en Cadena Alegría. A ver, Marta, por allí estás, para vos. El querido Néstor del Bloque. Ahí va, yo mañana.

Bueno, querida Marta, Marta es de esos sucesos que tenemos nosotros en nuestra cadena al día. Vio que ella desplegó muchos saludos, porque la verdad, sinceramente, ella comparte esa alegría de la campeona del dial con toda su gente allí. Siempre le piden, Marta, si hablas hoy, si mandas mensaje, saludanos a nosotros también. Así que ella saluda a todas sus, a sus vecinas, a sus vecinos, y ahí estábamos enviándole a ella el tema de Néstor en Bloque, Yo Mañana. Gracias, Marta, por estar siempre fiel a Cadena Alegría, a todos los horarios. A esta hora, la temperatura en la ciudad de General Pico es de 8 grados, ¿sí? Mañana una mínima de 9, una máxima que va a rondar los 23 grados, se espera aquí. Para el miércoles, lluvia, Pulpo, vuelve la lluvia nuevamente. Bueno, saludamos a... Hola, ¿cómo está la gente? Uy, mira, ¿cómo anda la gente de Trelew? Bien, ahí envían mensaje. Bueno, a propósito, bueno, Carlitos querido, en Trelew. Bueno, nosotros recorremos la Patagonia y también debemos decir que hay muchas amigas y amigos que en la Patagonia sintonizan la querida Cadena Alegría. Vladimir, querido, en la distancia, mando saludos a la gente del Lago Puelo. Gracias por estar con nosotros. Vladimir, sé que siempre estás escuchando Cadena Alegría. Mando saludos. Exacto, mando saludos porque la verdad, sinceramente, muy fiel es la Patagonia Argentina a la campeona del dial, ¿eh? La verdad, sinceramente, es muy, pero muy, pero muy, pero muy, pero muy fiel esa querida audiencia. Me voy a San Juan rápidamente. Voy con uno de esos temas que nosotros supimos, obviamente, escuchar con George Michael, con Wham. Ha hecho una muy linda versión de este tema, Germain, ¿sí? El hijo de Sebastián, que va a estar exactamente, en el Teatro del Centro, con toda la creme del cuarteto, ¿eh? Sí, con toda la primera guardia del cuarteto, ahí va a estar Germain. Bueno, Lili, a la gente en San Juan mandamos saludos, ¿eh? Mientras ya pasaron 26 minutos de la una en la República Argentina. El placer inmenso de saludar. A ver, Lili, para vos, para toda la gente en San Juan, para Joa, para Isa, para B.

Incluso Joaquín nos dice, yo pasé los 73 malditos, varias veces, Fernando, y con camión. Así que conozco bien ese lugar, conozco bien esa ruta. Bueno, saludamos a Mora de Villanueva, del Molino, que nos acaba de enviar un mensaje, gracias. Debemos muchos temas, chicos, se nos va quedando cortito el programa. Mirá que tenemos que avanzar tratando de, a todos aquellos que nos han pedido, exactamente, nos han pedido... los temas, complacerlos. ¿Qué es lo más lindo de la radio? Complacer ese puente de ida y vuelta que no se detiene absolutamente nunca. A ver los chipoteros y las chipoteras, ¿eh?

Bueno, la verdad que no lo puedo creer, siempre decimos lo mismo con Cristal, coordinación de aire de Cristal. Saben ustedes que en mesa de sonido puedes tener y tenemos al querido Pulpo. Gracias por estar siempre a full, nuestro querido equipo de trabajo. No paran nunca, siempre están todo armadito. El único que desacomoda todo es el locutor. Pero bueno, Cristal dice, sí, tenés razón, vos desacomodás todo. No haces nada de lo que yo te dije que tenías que hacer. Bueno, no te enojes, Cristal. Saben ustedes, Cristal es estudiante de comunicación social y está con nosotros en la producción. Siempre que puede, a veces no puede, hoy está, la tenemos, está ordenando. Ella nunca desordena. Los únicos que desordenamos somos nosotros. Bueno, bárbaro. ¿Qué tal, Pepe? ¿Cómo va? Saludamos a Pepe, gente linda de Espeluce, en la provincia de La Pampa, muy cerquita de la ciudad de General Pico. Saludamos, por supuesto. Allí, a propósito de Radio Patagonia, quiero saludar a Esther en la distancia, en la maja, Esther. Desde aquí, siempre fiel a Cadena Alegría. Saludos totales. Bueno, bárbaro. También vamos saludando a Mari. ¿La tenemos, a Mari?

¿no? Saludo para Mari, ella es otra Mari, no la de Bicónica que siempre mencionamos. Bueno, saludos a Mari que está a esta hora sintonizándonos. Ah, mira vos, anda por italiano. Bueno, Mari, en italiano, en Córdoba. Saludo, a la gente. Allá hay unas bailarinas. Sí, hay unas bailarinas increíbles en... Exactamente, que nos, ¿se acuerdan cuando nos llamaron que estaban a pleno baile? Y le dedicaban los bailes así al vecino y demás. Bueno, gracias, gracias por supuesto a toda la gente que a esta hora nos envía mensajes y nos da la posibilidad a nosotros de conectarnos con distintos puntos de la Argentina, ¿sí? Especiales puntos en la Argentina, todos lo son. Cada lugar para nosotros tiene... nuestra dedicación, nuestro cariño, y obviamente eso hace que la familia de la campeona del Dial siga creciendo, siga en aumento, ¿eh? Bueno, vamos a saludar a la gente de dónde. Guíame vos. ¿De dónde? De la Uruguay. Vamos al sur cordobés, dale. Tenemos a Marta por allí, ¿verdad? A ver, Marta. Marta, ¿estás por ahí? Bueno, ella había pedido a la 21, a esa querida banda del Imperio. Saludo a Osvaldo Ramos, querido Osvaldo. Hace tiempo que no...

Ahí está bien. El tema es cierto, Fer, que Irma de Río Tercero, que el tema del hijo de Sebastián Germain, ¿cómo se llama? El tema cantó, es hijo, es el hijo, el susurro, sí, sí, es, claro, claro, claro, claro, tal cual, tal cual, tal cual, Germain, así, Germain, Germain, querida, ¿cómo andás? Hacía rato que Irma no nos enviaba mensaje, ¿cómo estás, Irma? Saludo a la gente de Río Tercero, saludo a la gente de Río Tercero. Germain, bueno, perfecto, seguimos avanzando nosotros a esta hora buscando encontrarnos con aquella música que nos están solicitando. Vamos, obviamente, dándole... Qué bárbaro, cómo se pasó el tiempo, chicos. Rápidamente, me voy con Germán. A ver, Germán estaba preparando todo para salir. Quiero ir con él, dedicarle esta canción. Hay que decir que... Ah, él está, exactamente, yo decía que estaba con sonido, pero no, está, no, me parece que Germán hoy no tiene sonido. Saludamos a la gente de Bambray, saludamos a Germán, a la gente de Radio Patagonia en Realicó. Vamos a dedicarle el tema de Sabroso al querido Germán, espero que esté todavía en sintonía, ¿eh? Estaba, creo que desde la aplicación, ¿no? Bárbaro, perfecto. Sí. Vale, le dedicamos el tema que él nos pidió un tema, sí, exactamente. Le dedicamos ese tema. Reitero el WhatsAppero para aquellos que no lo tienen agendado. Dudo que eso ocurra. Toda la Argentina tiene el WhatsAppero de Cadena Alegría. 35 13 49 23 67. 67. Ah, no, está. No, pero yo dije que ahí el mensaje de Tato. Dice, el tema, tenías razón, Fernando, lo hacía Wham, que era un grupo que integraba George Michael, década del 80, me parece, ¿no? Principio del 90, ¿no? Y la versión en castellano que ha hecho Germain está muy buena. El hijo de Sebastián, para Irma del Tercero, que preguntaba eso. Bueno, después si lo tenés al tema por Wham, Pulpo, Susurro, lo pasamos. A ver, no sé si... Yo creo que sí, todavía... Lo podemos... Sí, saludar al querido Germán Cruceño, que debe andar preparando todo o ya arrancó para trabajar, ¿eh? Sí, vamos. Para vos, Sabroso, querido Germán. Para vos... Exactamente. Ahí lo mandamos. ¿Lo mandamos? ¿Te lo tenés? ¿Lo tenés? ¿Lo tiene o no lo tiene, Pulpo querido? ¿Lo tiene? Bárbaro, Fantic. Mándalo. A ver. Es un registro en vivo este, ¿no? Es Sabroso, no sabía. Germán, saludo para vos y para la gente en Bambrae. La gente en Relicó. La gente en Lagos. La gente en Sara. La gente en La Rudé. Saludos, ¿eh?

0: Para el querido marinero que lo había solicitado a querida Estela Arrabal haciendo esta versión del dúo dinámico, un tema del dúo dinámico, un dúo español. La versión de Estela se hizo, como diría en este tiempo, viral. Se hizo la versión en Argentina, la verdad, sinceramente.
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Ahí me dice, claro, Clarita, que me manda un mensaje desde San Francisco, Córdoba, dice, pero hay una versión muy linda de nuestro querido coterráneo, artista coterráneo David Bolzoni, el cordobés David Bolzoni, hizo, sí, una versión impresionante. David ha estado con varias versiones de grandes éxitos. Esta es la de David, a ver.

Nos quedan poquitos minutos, tan solo 9, se viene Nancy Astudillo con Amándote. Voy a ir rápidamente a convocar a un cantante que ama nuestra querida amiga Marta de Selva, Santiago del Estero, el querido Camilo. Siempre les he contado que estuve con él, que compartí, bueno, una conferencia de prensa muy extensa. Tuvimos la oportunidad de charlar con nuestro querido, claro, con nuestro querido amigo Camilo VI. En aquel momento la conferencia se llevó adelante en un hotel muy, pero muy de esos importantes que tiene Buenos Aires, una cadena internacional, el Hyatt, y allí vino a presentar, como yo le decía, un relanzamiento de sus grandes éxitos de la familia Riola y de la discográfica BMG, que tiene su sede en, o tenía, en España. Bueno, querido Camilo, cantale a Martita que está allí en Selva, Santiago del Estero. Dale, vamos.

0: sabes.
1: Bueno, gracias a Selva que siempre está con nosotros a través de la voz y la personalidad tan particular de nuestra querida Martita. Selva Santiago del Estero, me voy rápidamente al sur argentino. Dice, hola, buenas noches, ¿cómo estás? Gente hermosa, ¿cómo andan? Soy Perro Blanco de Trenel, La Pampa, camionero en Puerto Santa Cruz por cargar. Y solo pasamos un tema, algo de Horacio. Bueno, y tengo ahí dos pedidos. Nos quedaron algunos pedidos, ¿verdad? Sí, exactamente. Fue mucho, pero mucho los llamados, muchos los mensajes, mejor dicho. Así que ya fresca la noche, dice aquí, en Santa Cruz, dice nuestro querido amigo Perro Blanco. Bueno, lo saludamos allí, le mandamos el saludo gigante, algo de Horacio. Nos quedan muy poquitos minutos, pero vamos a intentar. Tenemos también a la querida Inés, que nos está escribiendo desde General de Armentosa. Saludamos, ella pide un tema de Tula. Bueno, rápidamente, podemos hacer algo, lo vamos a hacer. Sí, Pulpo. Exacto, dale. Hacemos un poquito de cada uno y le mandamos un saludo a nuestro querido amigo Perro Blanco y a nuestra querida amiga Inés. ¿Qué te parece? Dale. Vos, yo quedo en tus manos porque quedan muy poquitos minutos. Ya llega Nancy Astudillo con Amándote a través de la querida cadena Alegría. Si tenés por ahí, sí, ubícalo, a ver. Y Horacio, esa... Esa querida canción que hace con Luciano, ¿te parece? ¿Sí? Dale. Esta canción Horacio la escribió porque conoció a una muchacha ahí donde habla, en Europa del Este, cuando él hacía giras por Rusia, por Europa del Este, y conoció a una hermosa muchacha y le escribió una canción. Aquí está con el querido Luciano Pereira para nuestro querido amigo de Trenel, camionero. Él está allí en el sur argentino, en Puerto de Santa Cruz. Está por cargar, dice. Así que, bueno, dale. Si lo tenés ahí, lo enviamos. Si lo tenés ahí, lo enviamos.
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1: Ahí está, Horacio, querido. Con Luciano.

Bueno, para vos, querido amigo de Trenel, que estás por el sur argentino, por la Patagonia, te enviamos esa canción que introducía allí su propia letra, el querido Horacio Guaraní. Luciano cantó esta canción. Rápidamente voy con Trula y nos despedimos, con Trula. Nuestra amiga allí en General Alvear, le agradecemos que siempre esté la gente de Mendoza presente con nosotros. Se viene Nancy Estudillo, ya está, ya está. Nancy Estudillo ya pasó por sala de maquillajes y ya se viene para estar con ustedes en Amándote. Gracias, Inés, por estar con nosotros a esta hora. Así que desde aquí te enviamos un saludo grande, grande, grande para vos, para toda la gente de Mendoza, de General Alvear, y a todos les decimos que mañana nos reencontramos nuevamente, luego de la medianoche, luego que Gustavo Álvarez cierre. Exactamente, qué calor en la bailanta. Nosotros vendremos con Trasnoche País. Chau, chau, chau, chau. Ya está Nancy Estudillo, para Inés, a esta hora, en General Alvear Mendoza, Trula.

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13: Para saber qué pasa en el mundo, esta es la realidad informativa. 2 minutos de noticias. Provinciales.
14: Rindieron homenaje a los caídos en el hundimiento del Belgrano. En una ceremonia realizada este sábado en Santa Rosa, el gobierno provincial rindió homenaje a los héroes pampeanos. Alberto Edgardo Amesgaray, Hugo Ramón Gatica, Daniel Enrique Lagos y Jorge Delfino Pardou fueron los valientes jóvenes que entregaron sus vidas en defensa de la soberanía nacional sobre nuestras Islas Malvinas.
13: Nacionales.
14: Yesa apoyó el rumbo económico y pidió claridad institucional. El diputado nacional del PRO subrayó que la transparencia es vital para no perder la legitimidad social. El ajuste era necesario, sostuvo Yesa.
13: Internacionales.
14: Santorini refuerza la seguridad turística con nuevas restricciones en zonas de riesgo. Las autoridades de Santorini aplican nuevas restricciones en zonas de riesgo y a su puerto para reforzar la seguridad ante posibles fenómenos sísmicos y volcánicos. Las medidas estarán vigentes hasta marzo de 2027 y pueden cambiar según la evolución.
13: Deportes.
14: Colapinto sumó puntos con su octavo puesto en el GP de Miami que ganó Antonelli. El piloto italiano de Mercedes, Kimi Antonelli, se llevó el triunfo en la sexta fecha de la temporada 2026 del Campeonato del Mundo de la Fórmula 1. El argentino, en tanto, cosechó 4 unidades en el octavo puesto.
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0: 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Provinciales.
1: Los taxistas denuncian que el municipio no controla Uber. El secretario general del Sindicato de Peones de Taxis, José Bocalate, advirtió una caída del 45% en los viajes y reclaman controles a las aplicaciones. El Sindicato de Peones de Taxis cuestionó la falta de autoridad de aplicación de la ordenanza vigente y pidió al municipio que garantice controles y reglas para el funcionamiento de plataformas digitales.
0: Nacionales.
1: Milei habló con el primer ministro de Canadá. El presidente Javier Milei mantuvo el viernes una charla telefónica con el primer ministro de Canadá, Mark Carney, donde dialogaron sobre posibles acuerdos para cerrar con el Mercosur y profundizar la relación bilateral entre ambos países. La charla entre ambos mandatarios se dio durante el feriado por el Día del Trabajador.
0: Internacionales.
1: Al menos 10 muertos y más de 70 heridos en ataques rusos en Ucrania en las últimas 24 horas. Kiev afirma que los ataques rusos con drones y misiles han matado al menos a 10 personas y han herido a más de 76 en todo el país. Rusia disparó un misil balístico contra la ciudad de Mykolaiv en el sur de Ucrania en la madrugada de este domingo.
0: Deportes.
1: Barrone sufrió y terminó 13º en una accidentada carrera de Fórmula 2 en Miami. El piloto argentino del equipo neerlandés Van Amersfoort Racing no pudo redondear un gran fin de semana en una jornada marcada por la lluvia. Barrone había quedado 6º en la clasificación y terminó 4º en la sprint.
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1: Buenas noches, compatriotas. Buenas noches, argentinos. Argentinos capaces de levantar con su aplauso el canto popular, tantas veces torpemente, pretendidamente, que han querido acallar, que han querido silenciar torpemente. El aplauso de ustedes señala el sentimiento vivo de un pueblo por sus canciones y por los cantores, no por mí, sino por todos los cantores argentinos, tantas veces manoseados y trampeados. Esta presencia me dice una vez más de que el

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6: 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Provinciales.
7: Dramático rescate en General Pico. Un bebé de 1 año y medio quedó encerrado en un auto. Una situación de extrema tensión se vivió en la noche del viernes en General Pico, cuando un bebé de apenas 1 año y medio quedó encerrado accidentalmente dentro de un automóvil. El incidente movilizó a los servicios de emergencia y generó momentos de profunda angustia entre los familiares y vecinos que presenciaron el rescate.
6: Nacionales.
7: ADEPA llama a reafirmar el reconocimiento y el respeto al trabajo periodístico. Comunicado del organismo reclamando reflexión a los poderes del Estado y a la sociedad en el Día Mundial de la Libertad de Prensa. ADEPA subraya que el reconocimiento del papel de prensa no debe limitarse a declaraciones formales, sino expresarse en conductas concretas por parte de los distintos actores de la sociedad, apunta el documento.
6: Internacionales.
7: Trump dice que Estados Unidos reducirá la presencia de tropas en Alemania. Trump indicó, sin compartir detalles, que era inminente la nueva reducción sustancial de la presencia de tropas en Alemania, justo un día después de que el Pentágono anunciara la retirada de 5.000 soldados. Trump también amenazó a principios de semana con reducir las tropas en España e Italia.
6: Deportes.
7: Lanús empató con Riestra y perdió la localía en los octavos del torneo Apertura. Ya clasificado, el Granate igualó con el Malevo y no pudo quedarse dentro de los primeros 4 para jugar de local en los playoffs. El encuentro terminó 0-0.
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0: Fatiga.
1: ¿Ah?
0: ¿Para dónde vas?
1: Y para San Esteban. ¿Y Torres?
0: Ahí viene Torres con Alito.
1: ¡Con Alito!
0: ¡Vamos!

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13: 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Provinciales.
14: Santa Rosa, Toay. En 2025 creció el empleo formal y bajó el cuentapropismo. Un informe privado basado en el EPH del INDEC ubicó al aglomerado pampeano entre los pocos del país donde subió el empleo total en 2025. Cayó el cuentapropismo y avanzó el trabajo asalariado formal, según el estudio.
13: Nacionales.
14: Ariel Vallejo, ligado a la AFA, se presenta a indagatoria por presunto lavado de activos. El titular de Surfinanzas se presenta ante el juez federal de Lomas de Zamora, Luis Armela, que lo investiga junto a otras 13 personas. La presencia de Vallejo será la primera de un total de 16 declaraciones indagatorias en el marco de esta causa.
13: Internacionales.
14: Irán asegura que impidió a un buque de la Armada de Estados Unidos entrar en el Estrecho de Hormuz. Trump anunció que el lunes Estados Unidos comenzaría a escoltar buques a través del estratégico Estrecho de Hormuz. Más tarde se anunciarán noticias adicionales, señalaron las autoridades en un breve comunicado difundido por la agencia estatal iraní de noticias Tasnim.
13: Deportes.
14: Chelsea sufrió una dura derrota y podría quedarse sin Champions en 2027. Los Blues cayeron por 3-1 frente al Nottingham Forest en condición de local. Ahora necesita de un milagro para clasificarse al certamen continental del próximo año.
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Bienvenidos, bienvenidos, ¿cómo están? Muy buenos días, bienvenidos al martes 5 de mayo de este 2026. ¿Cómo les va? ¿Cómo arrancaron la edición del día de hoy? Ahí estábamos con los Palmeras haciendo el comienzo de esta programación del día martes, haciendo perra los Palmeras, uno de los solicitados apenas llegamos en esta mañana del día martes. Mañana hermosa, linda jornada la que tenemos en el día de hoy. Se espera una máxima de 22 grados. Va a estar mayormente nublado, según lo que dice el pronóstico para el día de hoy, con 22 grados de máxima. En este preciso momento tenemos una temperatura de 9 grados y 98% de humedad. Y así estamos arrancando una hermosa jornada con una presión de 990 decimal 9 hectopascales. El viento en calma por el momento. Bueno, ¿cómo va la cosa? ¿Cómo arrancaron hoy? Linda jornada nos espera, ¿eh? Linda jornada. Ya para mañana empiezan a anunciar lluvia. Vamos a ver qué pasa. A ver si llueve, si no llueve. Bueno, la cosa es que estamos arrancando, les decía, con los Palmeras. Digo, es mi nombre. Juntos nos acompañamos en el 102.5 a través del 107.7. Bienvenidos a todos. Recuerden que se pueden comunicar a través del 2302-509900, para pedirnos su música, para pedirnos la canción que ustedes quieren escuchar o saludar a quien ustedes quieran. Saludos para los muchachos ahí que están laburando firme en el imán. Un abrazo grande para ellos.

vaya preparando los gemelos, pues se va a tener que subir a la antena en cualquier momento. Está preparando a usted, salí a correr unos kilómetros. No hace cosa que te me cansé a media antena. Bueno, 2302-50-99-00, se los reitero, para ir arrancando la jornada del día de hoy con buenas canciones. Así, en el 2x1 empezamos de a poquito con buena música.

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traiga esta mañana del show de la radio. El amigo Román Ramonda con su música. 8:29 minutos en todo el país. Seguimos con más porque tenemos más canciones mientras que vos te comunicás y nos pedís la tuya. 2302-509900 y si no, nos encontrás en todas las redes sociales como Cadena Energy.

Sabroso, mágico, hacían esta mañana del show de la radio, donde nosotros seguimos con mucho, pero mucho más. Tenemos más canciones en la programación del día de hoy, ¿eh? Le ponemos un poquito más de ritmo a esta mañana, un poquito más de cuarteto, más movidito todavía a la mañana de este martes 5 de mayo, mientras esperamos la tanda.

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3: Para saber qué pasa en el mundo, esta es la realidad informativa. 2 minutos de noticias. Provinciales.
4: El Superior Tribunal de Justicia frenó 5 despidos de apartar a la jueza Marina Álvarez. Declaró inadmisibles 5 recursos de la Fiscalía de Estado contra recusaciones rechazadas y ratificó que no son decisiones definitivas. Sin embargo, recordó un fallo reciente donde sí apartó a la misma magistrada por una sospecha objetiva de parcialidad.
3: Nacionales.
4: Adorni negó censura al periodismo y esquivó preguntas sobre sus viajes y la compra de inmuebles. Así lo expresó el jefe de gabinete en conferencia de prensa, luego de la reapertura de la sala de periodistas que estuvo 10 días cerrada. Luego de una semana de evaluación, Casa Militar, en conjunto con la Secretaría de Comunicación y Medios, adoptó un nuevo protocolo, dijo el jefe de gabinete.
3: Internacionales.
4: España incauta un récord de toneladas de cocaína en el Atlántico. La policía española incautó lo que se cree que es un botín récord nacional de cocaína en un barco en el Océano Atlántico. La incautación podría alcanzar las 40 toneladas, según informó el lunes un sindicato de la Guardia Civil.
3: Deportes.
4: Rosario Central Libertad por Copa Libertadores. El canalla necesita un nuevo triunfo para prácticamente sellar su boleto a la siguiente fase. El encuentro comienza esta tarde a las 19 horas.
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0: Seguimos en esta mañana del show de la radio, 9:24 minutos en todo el país. Está Lucre con nosotros. Está Bometa Limpieza.
1: No, buenos días primero.
0: Buenos días, Lucre. Pa, ¿cómo estamos? ¿Cómo estamos con la voz?
1: Ah, sí, no, olvídate.
0: No hay forma de
1: comunicar. No hay forma. No hubo forma. Ya probé todos los remedios caseros habido por haber.
0: Y no, nada.
1: Me los probé todos, nuevos.
0: Nada.
1: Estábamos a full time con la limpieza. Nos habíamos colgado un poco. Hoy tocó vereda, ventana, piso, todo. ¿Está ahí sonando Ulises Bueno?
0: Ulises Bueno, estaba sonando.
1: Venga, enganchadito Ulises Bueno.
0: Mañana del show de la radio. Bueno, ¿todo bien?
1: Todo bien.
0: ¿Tenés para contarnos algo, Lucre?
1: Sí. Estoy planeando la demostración del budín, ¿eh? Sigo con eso todavía. 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
0: Exactamente. 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
1: Ya tienen TV, me parece, ¿no?
0: Sí, pero a través de fibra óptica.
1: Ah, ahí cambia. Ahí cambia. Tenemos dos fibras ópticas, ¿puede ser? Vamos
0: a
1: tener
0: dos fibras ópticas. Sí, va a haber otro cableado de fibra óptica en la localidad de Alta Italia, según lo que nos informó la gente del Link Argentino.
1: Muy bien.
0: Así que bueno.
1: ¿Qué tenés por ahí?
0: Eso tenemos para contarle, y música.
1: Toda música.
0: Chingue.
1: Se pueden comunicar al 2302-509900, que hasta las 10 vamos a estar haciéndole compañía en esto que es el show de la radio, en este martes 5.

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0: música de los Pimpinelas en esta mañana del show de la radio, haciendo Amores, Pasiones, ante los Guaguancó. ¿Quién lo había pedido, Luque?
1: Melba había pedido. Melba, que espero que se haya preparado la otra pava de mate.
0: ¿Cuántas pavas tomó ya?
1: Y dijo que había estado se había tomado una pava de mate mientras esperaba que yo llegara a la radio.
0: Mirá.
1: Así que tenía una hora más todavía.
0: Sí, todavía tiene un rato más.
1: Sí, sí. Ah, ¿cómo estamos? Ah, ¿cómo estamos? ¿Cómo estamos hoy?
0: Bueno, le vamos a ir comentando a la gente para que vayan sabiendo. Mañana, hoy vamos a tener 22 grados de temperatura máxima.
1: Pero...
0: mañana se esperan tormentas fuertes por la tarde-noche. ¿Qué va a pasar? No sé, porque la máxima de hoy... 22, mañana va a ser 25, no sé. Puede ser, después ya viento.
1: ¿Todo viento después?
0: Sí, estamos en la pampa.
1: Sí. No me la conté, capaz que no me he dado cuenta que vivía en la pampa.
0: ¿Qué creo? Sí, ventoso el viernes y el sábado. El jueves también, ¿no? Imagínate los locos, mami.
1: No. Igual no llegó agosto todavía, Viste que dicen que el mes de los locos es en agosto. Estamos en mayo, recién empezando mayo.
0: ¿Sabes lo que va a hacer?
1: No me digas a mí, pues yo tengo un agosto en mi casa, un llanino en mi casa.
0: ¿Ah, sí?
1: Sí.
0: Ay, madre mía.
1: No es nada fácil.
0: Te compadre. Vamos a la música, 9:45 minutos en este martes 5 de mayo. Mirá quién tenemos. Miguel Ángel Robles, esta es La Gota Fría. En esta mañana del show de la radio seguimos les metiendo buena música. Sí, te cuento.
1: Me mandan un mensaje y me ponen: buen día, ¿cómo están? Hermosa la música, así que saluditos para ella que nos escucha siempre.
0: Bueno, dale, perfecto. El saludo.
1: Que suba el volumen.
0: Dale, que suba el volumen.

0: Seguimos en esta mañana del show de la radio. Estamos cerrando la edición del día de hoy, Lucre.
1: Así es. A veces se nos hace medio corto, pero bueno.
0: Y capaz que sí, a veces.
1: Sí, se nos hace medio corto. Verdad. Sí, sí.
0: Estamos yéndonos, pero volveremos mañana, Dios mediante, por supuesto. Sí, que no, si no nos lleva el viento,
1: sí,
0: la lluvia.
1: Lo que sea. Lo que sea. Jueves, si llega a llover mucho, me pasas a buscar. Total, dejá la tanda ahí, me vas a buscar y volvemos.
0: Bueno, okay.
1: Porque si llega a llover mucho, yo no sé si voy a salir del bar.
0: Si llueve mucho, me encajo cuando salgo de mi casa. Así
1: que... No, está más complicado. De última, bueno, si ustedes el jueves no escuchan nada, es porque...
0: es porque uno quedó encajado.
1: Y el otro no puede salir de la casa. Es así. Esto funciona así.
0: Madre mía, bueno, nos vamos, gente. Pórtense mal, pero cuídense. Cerramos con los chicos de Qué Locura en esta mañana del show de la radio. Será hasta mañana, chau.
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2: 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Provinciales.
3: Trabajó 12 años sin estabilidad y su viuda no podrá cobrar ni ingresar al municipio. El Superior Tribunal de Justicia resolvió que no corresponde aplicar los beneficios de la Ley de Empleo Público cuando el trabajador fallecido no era personal de planta permanente. Sin embargo, advirtió sobre la irregularidad de mantener empleados durante años en condiciones precarias.
2: Nacionales.
3: El 71,2% de los argentinos quiere un cambio de gobierno según una encuesta. La desaprobación de la ciudadanía hacia el gobierno alcanza en este mes de mayo el 64,5% con apenas 34,3% de aprobación. Por su parte, el 71,2% de los argentinos cree que hace falta un cambio de gobierno, según una encuesta conocida de la consultora Suban Córdoba y Asociados.
2: Internacionales.
3: Los jefes de comercio de la Unión Europea y Estados Unidos se reúnen en plena escalada de las tensiones arancelarias. El acuerdo de Thunberry sigue siendo objeto de negociación entre los gobiernos y los legisladores de la Unión Europea antes de que pueda entrar en vigor. La Comisión advirtió de que si Estados Unidos toma medidas consideradas incompatibles con el acuerdo, se reserva el derecho a considerar todas las opciones.
2: Deportes.
3: Riestra Gremio por la Copa Sudamericana. El Malevo, que finalizó último en el torneo Apertura, recibe al tricolor en el Bidegain por la cuarta fecha del certamen internacional. El partido comienza esta tarde a las 19 horas.
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0: lindo! ¡Qué lindo, señores! ¡A pura cumbia arrancamos! ¡Arrancamos la mañana de la cadena Alegría! ¡Arrancamos la mitad de la mañana del Decime Algo! Buen día. Muy, pero muy buen día para todos. ¿Cómo les va, los amigos? ¿Cómo andan los amigos de todo el país? Estamos arrancando la mañana. Escucharán, no soy Marcelo Hidalgo, ¿no? No soy Marcelo. Hoy no está el amigo Marcelito Hidalgo. Le estamos haciendo el aguante por cuestiones personales. Tenía que viajar a firmar el papel del... Porque anda haciendo refacciones como Adorni este. Anda haciendo refacción igual que Adorni el señor. Así que tuvo que ir a Santa Rosa a firmar el papel por la pileta con cascada que se está haciendo ahí en la estancia que tiene Luigi. Se está haciendo una pileta con cascada en la estancia de Luigi. Y tuvo que ir a Santa Rosa a firmarle al arquitecto. Por eso no está hoy. Y le estamos haciendo el aguante nosotros. Hoy tenemos que hacer doble turno. Son vivos. Ayer no estuve en la siesta. No estuviste ayer. Ahora lo recuperás, dice. Listo. A trabajar. Mandaron al tío temprano. 10 de la madrugada tuvimos que levantarnos para venir acá a la radio. Bienvenidos, señores. Aquí estamos, arrancando y hasta las 12 del mediodía nos vamos a quedar con vos, con ustedes, en la gran radio, en Cadena Alegría, en la número uno del país, en la campeonísima del dial.
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0: ir. Con todo, el tío Chuni aquí en las palabras, quien les habla, bienvenida. Y los invita a participar. Vamos a habilitar el número de la radio para no hacer tanto lío con los números, que a esta hora siempre se habilita el número de la cadena. Bueno, vamos a habilitar el número de la cadena. Igual los que tengan el mío me pueden mandar al mío, que también se los voy a leer. Me pueden enviar también al mío, que se los voy a pasar lo mismo, ¿eh? Pero habilitamos. Atención, que voy a dar el número de la cadena. Si aún no lo tenés, prepárate que ahí te lo doy. Lo agendás como Radio Cadena Alegría. Y vamos a estar pasando ahí el numerito para que lo agendes.

Atención, que les voy a dar el número, señores. Vamos, atención, tomando nota, ¿eh? Tomando nota. Lo vas a agendar como Chuni Radio. Dale, dale, que ahí te lo doy lento al numerito. Prepárate.

Lo tengo al Serafín acá, mientras tanto lo voy a escuchar, mientras vos vas agarrando el celular tuyo y vas agendando el número de la radio, lo voy a escuchar al Serafín, que nos manda un audio. A ver qué hace el amigo, seguramente sorprendido de escuchar al Timo en la mañana, ¿ah? ¿Eh?

0: vamos, vamos, que me voy a escuchar al Serafín. Me voy a escuchar al Serafín de Bariloche, a ver qué nos dice. Che, qué bueno que la gente de la capital de la provincia está escuchando mejor la radio. Le mando un saludo ahí a Mari de Coronel Olmedo y al amigo Américo, que estuve escuchando que le han mandado mensaje a Roque. Se ve que ahora reciben de nuevo la radio. Che, es bueno eso, ¿eh? Es bueno saber que nos escuchan de nuevo en Olmedo. Lo escuché a mi amigo, el maestro matador ahí, Martincito de General Busto, que también ha vuelto a escuchar la radio. Se ve que están dando mejor la señal por acá, por la capital de la provincia, chicos, ¿eh? ¡Qué bueno, qué bueno, qué bueno!
1: Hola, hola, hola. ¿Qué haces, Chuni? Roba choque, que chuniste a robar un choclo a la pampa. Después el otro no anda con el dormir. No, pero vos sabés que a mí me dijeron otra cosa, che.
0: ¿Ah? Aguanta, aguanta, aguanta. A ver que esto está, hasta las chapas las vamos a poner normal, porque está muy rápido. Pará. A ver, vamos ahí. Le vamos a dar ahí de nuevo para que se escuche normal, porque está a las chapas el coso. Pará. Ahí vamos, ahí vamos. Vamos de nuevo, vamos de nuevo. Dale play, pibe. Dale play de nuevo al audio, vamos. Ahí va, ahí va.
1: Guachoclo, ¿qué te viniste a robar unos choclos a la pampa? Después el otro no anda con el mismo dormir. No, pero vos sabés que a mí me dijeron otra cosa, che, de Marcelito. Te lo digo así nomás, ¿eh?
0: Ajá.
1: Fue la cana a buscar las hamburguesas para comer a la noche y como no se la dio, lo metieron en cana. Ahora hay que hacerle la, pagar la multa. ¡Abrazo, Churi! Llueve por Bariloche. Día frío.
0: Día frío por San Carlos de Bariloche. Qué lindo que nos están escuchando allí en la capital del turismo rionegrino. Muy bien, aguante, aguante la gente de Bariloche. 97.9, suena la radio allí, dale. A ver qué dice Normita, Normita desde Belville. Vamos a escucharla, dale.

0: Bueno, déjalo a Hidalgo que se vaya y haga trámite. ¿Cómo nos divertimos lo mismo, tío Chuni? Pasame un temita de Giancarlo, que el sábado está aquí en Belville. Bueno, dale, un besito. Que tenga un buen día.
1: Gracias, Normita. Buen día, buen día. Buena mañana. Buena mañana para toda la gente de Belville. 99.9. Alegría, Belville. Sonando fuerte y claro. Sonando al palo, che. Bueno, ahí te doy tiempo para que agentes el número, porque en 40 segundos te lo voy a dar lento, En 40 segundos te doy el número de la radio, el número de la cadena, el neutro, el genérico. Te voy a dar porque es el que siempre da Marcelito a esta hora para no armar el lío con los números. La gente, total, el mío, muchos ya lo tienen y también me pueden mandar allí. Y en la siesta los voy a estar dando al mío, cuando estoy en mi horario, que es de 14 a 16.30. Pero ahora voy a pasar el de la radio, ¿sí? Hola, buenos días, dice por acá. Desde Tapso, ¿cómo andás, María? Lo estoy escuchando en Tapso, pasame un tema del loco. Bueno, como no, ahí está. Ahí vamos a colocar algo del loco en un ratito nada más para la gente de Tapso.
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1: La tenemos a Rosita de Serrano, ¿cómo estás? Qué bueno que estés escuchando la radio. A esta hora nos están bajando ahí en Serrano, Rosita, o la escuchás por la aplicación. Bienvenida.
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1: Hola, me dice acá, hola, hola Rosa. Bienvenida a la gente de Serrano, che, pero qué bueno. Qué bueno que estamos sonando a full.

0: 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Soy de los Cóndores.
1: Arriba los amigos de los Cóndores, qué grande. Abrazo a toda la gente hermosa de los Cóndores allí, sintonizándonos también, qué bueno. Les mandamos el abrazo, me voy a escuchar un audio más y doy el número, Y doy el número lento, lo agendás como Cadena Alegría. Así lo vas a agendar como Cadena Alegría, ya te lo doy.

0: pilla a los chicos y a la gente mayor.
1: Wow.
0: Así que bueno, a full en la cocina. Y abrazo grande, que tengas un hermoso día.
1: Otro para vos, Rosy, un saludo para vos, Rosita, saludo para la G y para el resto ahí de las chicas que están laburando en el comedor ahí, qué bueno, qué bueno, qué bueno. Algún día andaremos por cerrar o probando esas exquisiteces comestibles que preparan allí. A ver qué dice la Belu por acá, la gente de Roca, dale, ahí te doy el número lento, te estoy dando tiempo para que lo agendes, lo vas a agendar como Cadena Alegría, dale.
2: Hola Chuni, buen día. Habla Belén. Quería mandarle un saludo a mi marido Maxi y a nuestros hijos Jeremía y Luzmila.
1: Sí.
2: Escuchando por la 97.9 desde General Roca, Río Negro. Y nada, haciendo unas tortas fritas, ya que estuvo lloviendo y está renulado, así que bueno. Y a preparar unos matecitos. Si me podrías pasar un tema del auge Quevedo, por favor. Muchas gracias.
1: Dale, como no, Belu, Maxi, familia, qué bueno en Roca, cómo se ha metido la radio, cómo se ha metido esa 97.9 todo el día, toda la programación completa de la cadena ha explotado y todo el tiempo hay una audiencia masiva muy bonita, la cual nos permite llevar el liderazgo en el rubro popular en la ciudad de General Roca y que Radio Malvinas sea la radio líder en el rubro popular y nosotros con Cadena Alegría poniendo el granito de arena. Pero la radio, con su instalación, con su técnica, con su hermoso sonido que tiene la 97.9, nos permite que nosotros podamos plasmar nuestra tarea de la mejor manera, o al menos intentar hacerlo. Y ellos ahí, de la mano de Miguelito, encabezando ese hermoso producto radial, nos permite ser en la ciudad de General Roca, estar entre las radios más elegidas de la música popular, allí liderando el rubro. ¡Qué copado, che! Desde la dormida Mendoza para Norma, decirle que la amo, soy Patricio. Algo de sabroso, gracias, dale, pato querido. Te mando un abrazo y ahora sí, voy con el número de la radio, ¿eh? El de la radio, lo agendás como Radio Cadena Alegría, ¿sí? Así lo agendás, ¿eh? Como Radio Cadena Alegría. Saludos para Silvita, la gente de Freire ahí presente. Vamos, Freire presente. Aguante. La gente de Porteña también ahí. Viene ahí, bienvenidos. Lo agendás como Radio Cadena Alegría. Y el número es el siguiente, ¿eh? Este es el número de la radio. Está habilitado para todos los programas. Muy buenos días, Chuni. Pasame algo de Ulises, me pide la Sil de la Baulalle. Hola, Sil, ¿cómo te va? Qué bueno que estés allí del otro lado. ¡Vamos! 102.1 sonando en la Baulalle. 195.9 en Maquena. Señores, el número lo agendás como Cadena Alegría y es el 3-5-1,
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1: 3-49
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1: 23-67, ¿sí? Lo repasamos, lo vamos a volver a dar una vez más. Lento, para que lo anoten, para que lo agenden, lo anotan como Radio Cadena Alegría, ¿sí? Así lo van a agendar los que aún no lo tienen. Estoy dando el número de la radio, ¿eh?
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1: Lo agendás como Cadena Alegría. Y el número es el 3. 513-519-23-67, ¿sí? Facilísimo, reitero. Los oyentes que nos escriban por primera vez, díganos su nombre y de dónde son. Díganos el nombre y de dónde son para agendarlos, ¿sí?
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1: 3-5-1-3-49-23-67. Facilísimo, ¿sí? 3-5-1-3-49-23-67. Y ya te queda para participar, para formar parte de la radio, para ser el protagonista de las mañanas y de todos los días, porque este número está habilitado para todos los programas, ¿eh? Así que atención.

0: dirección, ya te queda, ¿sí? 3513.
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0: 49 23 67.

0: música de la mano de Va Como Loco. Va Como Loco, señores. Se Va Como Loco y Chipote sonando en la radio a esta hora.
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0: Grande. Va Como Loco y Chipote cantando juntos en la mañana de la radio. En la mañana de Decime Algo. A través de la alegría, a través de la campeona del dial.
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0: Hola, Elsa. ¿Cómo anda el cita de Río Tercero que está escuchando la radio por acá? Me dice, tío, escuchándote muy bien. Vamos, Elsita. Qué bueno, qué bueno, qué bueno con la sintonía de la radio a todo lo que da, Muy bien, Elsa. Genia total, acompañando como siempre. En la 102, punto. En la 102.3, allí, dale. Bienvenida, bienvenida, a ver qué dice por acá. Silvita nos manda un audio, vamos a compartirlo, a ver qué dice. Hola, Silvi, bienvenida. ¿Cómo anda, cómo anda, cómo anda, cómo anda? Vamos.
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0: Genia.
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0: Aguante la tía Silvia, genia total, también está siempre con la radio, siempre no se pierde programa, no se pierde programa la tía Silvia. Vamos todavía, qué grande, impresionante, a ver qué más tenemos por acá. Vamos a seguir actualizando el whatsappero de la cadena, de la campeona, vamos.
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5: Rosana. Bueno, Juni, a ver si vos podés o tenés contacto para dejarnos al maldito un rato más. Por favor. Si no, no puedo escucharlo mucho. Me divierto mucho con este vago. Que tengas lindo día.
0: Gracias, gracias, Roxy. Mirá vos, la gente tiene hinchada propia ahora, ¿eh? Ay, tiene su tribuna propia, el Hidalgo. Míralo vos, ¿eh? Está el Matildo Roldán, digo, ¿eh? Mirá vos, tiene tribuna propia el Matildo Roldán ahora, vamos.

0: Tengo más mensajes que van llegando al número de la cadena, ¿eh? Más mensajes. A ver qué dice Bartolito. Hola, buenos días, soy Bartolito. Quiero saludar a mi hijo Federico. Está cumpliendo los años, somos de San Pacho. Vamos, qué grande, Bartolito querido. Un abrazo para vos y para tu hijo entonces. La gente de San Pacho está ahora escuchando la radio, la 91.5 a full. Hola, buen día, soy Belén de Río Tercero. ¿Cómo andás, Belén? ¿Todo bien? Bienvenida, Belu. Ahí está, saludos para Belén, que dice Celi. Celi dice Celi Belén. Bueno, debe ser Celina. Celina Belén, ¿será? Bueno, bienvenida. Claro, porque acá dice Celi también. Así que debe ser Celina Belén. Capaz, ¿vio? El 90% son María Belén. El 90% de las Belén. Pero bueno, capaz que debe ser Celina. Será Celina Belén en este caso. Bienvenida, Belu. Gracias por acompañarnos. Desde allí de Río Tercero, desde ayer empezó a participar la Belu. Muy bien, vamos. Hola, Chuy, soy Franco. Saludos para Leonardo, Walter, David y Diego de Panadería Barachi de Río Tercero. Que el patrón se pague la coca. Vamos, tocayo, Martincito, páguese la coca, maestro. Claro, qué lindo para una cocola esta hora, ¿no? Sí, encima los criollos ya los tienen ahí. Los criollos ya los tienen, solamente falta la coquita. Vamos, patrón, a jugarse con la coquita para los muchachos que están trabajando de temprano ahí en la cuadra, todo, ¿eh? Vamos.
1: Saludos de acá de la ciudad de Catriel. Para ustedes, un abrazo grande. Linda radio.
0: Gracias, amigo, muchas gracias. Qué bonito recibir mensajes de Catriel, otro de los lugares donde hace ya un mes y algo estamos sonando las 24 horas. Está saliendo nuestra programación completa allí en Catriel y la gente la ha recibido de una manera muy bonita. Así que totalmente agradecido con ese hermoso público de Catriel y de la región donde cubre la radio, ya que es la emisora de mayor cobertura que tiene la 98.5 allí, Hola, soy Norma para Patricio, que lo amo, con algo de sabroso. Bueno, dale, Normita, bienvenida. Saludos para vos y para Patricio, por supuesto. Hola, soy Gustavo de Humberto Primo, trabajando en la carnicería de Cartucho, Mario. Saludos para mis compañeros con algún cuarteto bien polenta. Mirá vos, la gente de Humberto también. Che, otro lugar donde estamos sonando las 24 horas y se nota cómo aumenta la cantidad de mensajes cuando salimos en las radios, que nos toman todo el tiempo, porque se nota que la gente la deja sintonizada, la deja enganchada. Y se nota en la participación por la cantidad de mensajes. Qué bonito, vamos. Hola a todos los de la producción, soy Graciela de Los Cóndores, la radio está re buena. Hola Graciela, bienvenida, genia, ¿cómo anda la gente de Los Cóndores? La radio está re buena, pasame el tema Atorrante, de Manero, me pide. Bienvenida Graciela de Los Cóndores.

0: hola, dice por acá más mensajes que van llegando al número de la radio. Buen día, Cadena Alegría. Soy Sergio de Río Tercero, trabajando en la municipalidad. Vamos, Sergio querido. Un abrazo fuerte al señor Hidalgo. Dice, mirá qué buena onda, che, Río Tercero, tremendo, Río Tercero, tremendo, cómo explota la mañana. Impresionante la audiencia en Río Tercero, qué bonito, Revienta la 102.3. Explota Río Tercero. Qué linda audiencia, che. Más amigos del país que nos van haciendo saber que están. Hola, buen día, Cadena Alegría. Bueno, para que este ya lo habíamos leído, me voy con más.
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0: Hola, Chuni, soy Perro Blanco de Trenel City, La Pampa. Saludos enormes a tu audiencia. ¿Cuál fue el hombre más feliz del mundo? Dice. Ajá. ¿Cuál fue el hombre más feliz del mundo? Dice, ay, ay, ay, ¿cuál será, querido hermano? Ahí de Trenel, ¿cuál será el hombre más feliz del mundo? Me mató, no sé cuál será. Bueno, ahí nos va a decir seguramente. Hola radio desde La Boulaye, los escuchamos siempre, Aaron y Fernando, con algún tema del monstruo Sebastián. Me piden por acá los amigos de La Boulaye, también explotado de audiencia, explotó La Boulaye.

0: de Ulises. Muchas gracias, bendiciones. ¿Cómo
1: estás? Gracias, Marisa. Bienvenida, genia. Aguante la gente de Rufino. La gente de Rufino prendida. Che, le mando un saludo a la gente de Río Ceballos, también Sal Si Puede. La gente de las Sierras Chicas, la gente de Agua de Oro. Todos los lugares donde ahora estamos entrando ahí con la 94.1. Un abrazo para ellos, ¿eh? Hola, Chune, dice por acá. Acá trabajando en Sierra Grande por la aplicación. Te escucho. Saludos para toda la audiencia. Bueno, muchas gracias, la gente de Sierra. Ahí está el amigo Sergio, escuchándonos en Sierra Grande, provincia de Río Negro. Oscar y Alicia viajando de Catamarca a Santa Fe, van varios viajes que nos acompañan, dice. Muy buena la radio, felicitaciones, gracias. Por la 90.7 nos van escuchando. Oscar y Alicia, qué grande, viajando de Catamarca a Santa Fe. Por la 90.7 y después cuando pasen por acá por la zona de Córdoba, ahí tienen que poner 94.1 y también nos van a ir escuchando un buen rato si pasan por acá cerca de la capital. Hola, Chuni, una alegría escucharte. Desde La Dormida, un abrazo, pero qué grande la gente de La Dormida. Vamos, ¿cómo andás? Alicia, ¿cómo estás, Ali? ¿Todo bien? ¿Cómo anda la gente de La Dormida? Un beso, Ali. Espero que sigas muy, pero muy bien. Y gracias por escucharnos, por estar allí del otro lado, Alicia. Vamos. Me habían pedido la Euge. Aquí está la Euge Quevedo, lo nuevo, segundo amor de tu vida. ¡Vamos!

0: Nos vamos a buscar la tanda de las 11 de la mañana, señores. Nos vamos a buscar la tanda de las 11 de la mañanita. Esta hora que dice mi amigo el marinero. ¿Cómo anda el maestro? Abrazo, marinero querido. Buen día, Churi. Pasame la gaita del lobizón de la mona. Un abrazo, hermano. Dale, dale, marinero. Ya lo estaremos colocando en la próxima hora, seguramente.
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0: Carbonería, bueno, un saludo ahí a la gente entonces de la carbonería. Espectacular, los chicos ahí trabajando en la carbonería, presentes con la radio, los amigos de Humberto, vamos, vamos con todo. Otro más, que se viene la tanda, nos corta la máquina, dale, nos corta la máquina, hola. Hola, buen día, soy el negro. Pablo, te escucho del trabajo en Río Tercero. Muy linda radio, mirá qué bárbaro Río Tercero, che. Qué bárbaro, impresionante Río Tercero. En la próxima hora colocamos la música.
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0: 10:59, señores, ya venimos.

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3: 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Provinciales.
4: En La Pampa, el 20% de los adultos mayores de 66 años sigue activo en el mercado laboral. Casi 2 de cada 10 personas en edad jubilatoria trabajan o buscan empleo en la provincia. El fenómeno impulsado por la pérdida de poder adquisitivo y el aumento del costo de vida se concentra mayoritariamente en secretos informales y de alta competencia.
3: Nacionales.
4: El gobierno reglamentó un capítulo esencial de la reforma laboral para fomentar la formalización. Mediante el decreto 315/2026, se estableció una reducción de las contribuciones patronales por un plazo de 4 años para quienes contraten personal no registrado. Fue publicado en el Boletín Oficial con la firma del presidente Javier Milei y sus principales ministros.
3: Internacionales.
4: La Unión Europea prohíbe los inversores solares chinos por amenazas a la ciberseguridad. Un funcionario de la Unión Europea declaró que se habían detectado graves amenazas económicas y para la ciberseguridad. Añadió que la evaluación de la Comisión se basaba en información clasificada y pública presentada por varios Estados miembros.
3: Deportes.
4: Deportivo Cuenca San Lorenzo por la Copa Sudamericana. El ciclón visita el conjunto ecuatoriano en un partido importante, pensando en la clasificación a los octavos de final. El encuentro por la Sudamericana comienza esta noche a las 21 horas.
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0: la vida es un testigo. Qué lindo, ahí está la música.
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0: La música del Dani Guardia. Buenísimo lo nuevo, lo nuevo del Dani. Sonando en la mañana, Susurro Indiscreto. Qué bonito tema, Linda versión, ha grabado el Dani Guardia. Fenómeno, che.
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0: Bueno, me voy al WhatsAppero de nuevo porque estoy hasta las manos. Qué manera de ver mensajes, qué bueno. Gracias al país, gracias, Gracias por seguir haciéndonos líder y la radio más elegida de la música popular a esta hora. Gracias, por acompañarnos y por permitirnos estar con ustedes allí, en su casa, en su lugar de trabajo. Hola, somos del canal Alexis, Zurita y padre Hugo. ¿Cómo anda la gente de Canals? Bienvenido, che, pero qué grande. Ahí está la gente de Canals escuchando la radio, seguramente a través de internet. Ojalá que prontito consigamos de nuevo una radio que los tome allí, porque andaba muy bien la cadena en Canals, andaba muy bien. Así que el día que volvamos, volveremos a ser líderes totales en audiencia.
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0: 3513-492367,
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0: El número de la radio habilitado, señores. El mío también, los que me están mandando el mío. Ahora los voy a leer también. Habilitadísimo el número de la cadena Alegría, 3513-492367. Super habilitado el número, super habilitadísimo para que vos formes parte de la radio más escuchada.

Más mensajes que van arribando desde el sur argentino. A ver qué dice por aquí. Hola, Churi, soy Ramón Bordón de Trelew, con mucho frío, están para comer locro. Pasamos un tema de los tuyos, dice. Hola, Ramón, ¿cómo andás, maestro? ¿Todo bien, capo? Te mando un abrazo, hermano mío. Bienvenido a la campeona, bienvenido a la número uno.

Para mi amigo el Corondino, che, de Trelew, dice tantos años que te seguimos, qué grande, amigo. Un abrazo a la gente de Coronda, que está allí en Trelew, es verdad, desde el año 2018. Desde el 2018 nos siguen allí en Trelew nuestros amigos, el Corondino.

0: Bueno, tengo más amigos, dale. Más amigos del país participando y formando parte de la radio, che. A ver, ¿qué más tenemos? El país se acopla, participa, se prende, se divierte en la radio número uno del país, la más escuchada del género popular. Somos Cadena Alegría, somos un país en sintonía, che. A ver qué dice, dale.
1: Haciendo Cadena Alegría en la mañana. Te tocó, sobrino, hacer el programa del otro atorrante ahí. Dale. Te estoy escuchando acá, amigo. Te estoy escuchando tu programa, el programa de Marcelito Hidalgo. Te tocó a vos, Chuni. Bueno, acá te estoy haciendo el aguante, pero me siento como mandar un audio, amigo. Te mando un buen programa.
0: ¡Dale! Abrí la puerta que te está tocando la bocina el Ubermoto, che. Dale, no ve que está el Ubermoto tocando la bocina, tía. La tuviste que mandar a la sobrina a abrir ahí. Pipi, estaba apurado el Ubermoto, che. Bueno, ahí está, a los bocinazos el Ubermoto. Espero que le hayan abierto, pobre hombre, se estaba cagando de frío allá afuera, che.

3513-492367. El número de la cadena, el número habilitadísimo para que vos formes parte, para que vos seas parte de la campeona del día. Dale, ahí estamos con todo. A ver qué más tenemos. Más amigos acoplándose a la mañana de la radio. Grace de Freire por acá. Hola, Chuni, que te estoy escuchando. Un abrazo. Otro, Grace, ¿cómo te va? Qué buena onda la gente de Freire. Enganchadísima, sintonizando la número uno.

0: Lola de nuevo. Quiero escuchar un tema de Jean Carlos. Todavía no me lo pasaron. Ajá. Estoy esperando a Johnny, gracias.
1: Bueno, Normita, dale, estamos debiendo Giancarlo, estamos debiendo El Loco. Ya venimos con todo eso, ya venimos. No nos hemos olvidado, sino que estamos desbordados de mensajes, de gente que participa. Graciela de Jovita por acá también, del otro lado. ¿Cómo andás, Gracielita? ¿Cómo anda la gente de Jovita presente?
0: Chuni, te caíste de acá hoy. ¿Qué pasó? ¿Qué pasó? Sí. Esperando a Marcelito, apareció el tío Chuni. Le hicieron madrugada al tío. Bueno, acá escuchándote como siempre, tu amiga de Jovita, así que bueno, te escucho como todos los días en la cadena, que sabes bien que acá se escucha todo el día, así que programación de corrida, así que siempre escuchando a los chicos. Así que bueno, Chuni, un abrazo, y te escuchamos acá. Mi marido está en la gomería trabajando, así que también te escucha. Así que bueno, amigos, abrazos.
1: Hola, Gra, bienvenida, genia. Abrazo para vos, para el amigo ahí, para también, por supuesto, para tu marido que siempre escucha también igual que vos. Genios y todo Jovita, todo Jovita. Escucha la cadena a las 24 horas, 96.1. Suena la campeona del dial.
2: Mi querido, acá Gustavo, el remisión de las varillas. Muy lindo el programa, linda música, un gusto escucharte. Y se podría escuchar algún tema del Negro Videla. Muchas gracias, amigo. Gustavo, el remisero, la varilla presente. Saludos para el Pito Sacabino.
1: Qué grande, qué bonito hacer radio con tanta audiencia y de tantos lugares. Abrazo, Gustavo querido, para vos y para toda la gente de Las Varillas. Y obviamente nuestro amigo Luisito Alberto Sacabino, que debe estar escuchando en algún punto estratégico.
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1: Hola, pasame, dice por acá. Un tema, te escucho desde Los Menucos. Hermosa mañana, por acá se largó la lluvia. Vamos, Los Menucos, Río Negro. Hola, Carla, bienvenida. Genia, ¿cómo te va, Carlita? Gracias por estar allí del otro lado, desde Los Menucos.

0: Pero bueno, está pasando,
1: pasando. Hola, bienvenida la gente de Rolón. Ahí estamos en Rolón La Pampa. También suena la cadena. También suena la campeona por aquel lugar. Qué bueno, qué bueno, qué bueno. Vamos, Rolón.
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1: 3513-49-2367.
0: Y yo estoy re caliente con lo que pasó.
1: No, quédate tranquilo, pibe. Tranquilo. Qué bárbaro, señores. Me voy a buscar un poquito de sonidos. Y ahí vengo a leerlos. Muchos amigos formando parte, ¿eh?, de la campeona.

El hombre más feliz del mundo es Adán, porque es el único que no tuvo suegra. Dice, ay, ay, ay, mamá del alma querida. Por ahí venía la movida tropical, mirá vos, por ahí venía la movida. Así que Adán era el hombre más feliz del mundo porque nunca tuvo suegra. Míralo vos, al chabón.

0: 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Hola, guachín. ¿Cómo anda la gente de Cadena Alegría Belleville 99.9? Cobertura regional y potente. Aguante Belleville presente, che. 99.9 suena. Suena la alegría. Suena la campeona del dial. Abrazo a toda la gente de Belleville, de Monteleña, de todos esos lugares bellísimos, che, donde suena la Cadena Alegría, donde suena la campeona del dial. A la gente de San Marcos también ahí.
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0: ¿Cómo va del guachín ahí, Cadena Alegría? Vamos, Mati, ya hiciste descomponer el tiempo. En cualquier momento se larga a llover, dice. Trabajaste el domingo, ahora te hicieron madrugar. Algo va a pasar, dice.
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0: Qué bien que lo hacen quedar al tío, ¿eh? Qué bien que lo hacen quedar al tío. Hermoso, che.

0: Bueno, dale que la fiesta sigue. Dale que seguimos haciendo esto que se llama Decime Algo, el programa de Marcelo Hidalgo, el señor de la piscina con cascada.
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0: El Adorni de la Pampa, señores, el Adorni de la Pampa. Se tiene que ir a Santa Rosa a justificar los dólares que hace y que está ahí firmando los papeles para que le hagan la cascada en la pileta. ¡Qué lindo! ¡Vamos! ¡Qué bonito! Igual dicen que... Porque peor, por lo menos la de Adorni dice...

0: caía agua en la cascada. Marcelo Hidalgo ha mandado a hacer una cascada chopera. Sí. Ha mandado a hacer una cascada chopera que en lugar de agua va a caer cerveza. Eso es lo que me han dicho ahí. Me mandó el arquitecto ahí el presupuesto. $250,000 le cobro. Imagínate, toda la cerveza que va a caer ahí constantemente. Van a caer los litros de birra ahí en esa cascada. De chop, encima, chop. Toma vos el tipo. Una cascada chopera pidió. Así que estaba ahí en Santa Rosa firmando los papeles. Por eso hoy no pudo estar, ¿eh? Está firmando los papeles en Santa Rosa. Está el tipo. Las tiene todas, Marcelito, ¿eh? Las tiene todas. Porque cuando, claro. Ahora pasó lo de Adorni. Y el tipo no quiere ser menos cascada chopera. Cuando pasó lo de los bolsos de López, el tipo lo pillaron revoleando bolsas, pero de hamburguesas y chorizos. Y ahora, bueno, se ha hecho la cascada chopera. No sé a dónde quiere llegar este vago. No sé a dónde quiere llegar. Bien. Muchas gracias. Bueno, qué bueno. Qué bueno que nos estén escuchando en la 90.7. Los amigos de Santa Fe que se van de Catamarca a Santa Fe, de Santa Fe a Catamarca, y la radio testigo, la radio acompañando. Qué bueno eso. Qué lindo acompañar a la gente en los viajes. Hola, buen día. Saludos desde la dormida Mendoza. Soy María. Buenísima la música para la gente de Autoservicio y Panadería en Lodimar. Que te escuchan todos los días, pero qué grande. Saludos a la gente de Autoservicio y Panadería en Lodimar, allí en la dormida. Buen día, soy Eduardo de Río Cuarto. Acá también se escucha full la cadena. Saludos, excelente programa. Hola, Eduardo, querido. ¿Cómo anda la gente de Río Cuarto? Aguante la capital alterna de la provincia. Che, 91.5, 92.5 Higuera. Capo de los capos, desde la 100.3 de Trelew. Hace pilas de años te seguimos, dice por acá. Te saluda el Corondino, la capital de la frutilla de Santa Fe. Abrazo a la distancia. Dale abrazo, Corondino querido, che. Buen día, dice el mensaje. Somos Patricia y Mirta, estamos trabajando en Santa Rosa, La Pampa. Hermosa radio, muy buena energía, sigan así. Tengo una intriga, ¿están en Córdoba Capital? Sí, estamos en Córdoba Capital, Patri y Mirta. Estamos acá nosotros en este momento, emitiendo desde la mismísima capital de la provincia. Dice por acá el amigo Ismael de Reducción. Hola, Chuli, ¿podría ponerme algo de Amar Azul? Ismael de Villa Reducción, Córdoba. ¿Cómo anda la gente de Reducción? 100.5. Dale, vamos a estar colocando algo de Amar Azul, dale.
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0: Tío, buen día. José de Roca, ¿qué haces, Josecito? ¿Cómo andás, maestro? ¿Todo bien? No será amigo de Adorni, Marcelo, dice, abrazo grande. Y no, sí, qué sé yo. Dice que el diseño de la cascada es lo mismo. La diferencia es que en la de Adorni caía agua y en la de Hidalgo va a salir cerveza. Eso es lo que tengo entendido, lo que me pasó el arquitecto. 250 palos encima, gastó. ¡Mamá! Hola, Chuni, buen día desde Río Tercero. Un abrazo, vamos, Río Tercero. Pásanos algún tema del recuerdo. La Mona, Paloma Loca, Paloma para Nelly Oviedo. Muchísimas gracias, dale. Un tema de Fernando Blades, Velocidad, me piden por acá también. Aguante, aguante. Río Tercero, bienvenido. Olguita, gracias por estar allí. Desde Villa María, Córdoba, escuchando la radio. Feliz cumpleaños 17, Máximo Ismael Merlo. Te dedican tus abuelos, Noris y Jorge. Vamos, qué grande. Abrazo, Jorgito, maestro. Y saludos para el nieto ahí. Feliz cumpleaños para él. Agustina de Ancasti, escuchando la radio. ¿Cómo andás, Agustina? ¿Todo bien? Bienvenida, Agus. Ahí está la gente de Ancasti, Catamarca, dice, te escucho siempre. Esa buena onda y energía que emiten, dice, gracias, Agus. Buenísimo, Agustina, desde Ancasti, en la provincia de Catamarca. Allí está escuchando la radio, Agustina.

0: de Sebastián. Estoy a full haciendo empanada para llevar al curso de electricidad. Marta de la Bulache, presente. Saludo al grupo de electricidad.
1: Vamos, Martita, se van a deleitar los amigos del grupo, se van a deleitar los amigos del grupo de la electricidad con las empanadas que va a llevar a Martita, recién hechas. Me imagino lo que deben ser esas empanadas, por favor. Hola, Chuni, pasemos un tema del Cachamay, dice la Patri de Punta Alta. Hola, Patri, bienvenida, genia. ¿Cómo te va? ¿Cómo anda la gente de Punta Alta?

0: Guadalajara. Acá escuchando acá, inaugurando la gomería acá del tiburón. Marchamos bicicleta, moto, acá en la ciudad de Catamarca, yo creo. 43-95-30. Más y el tiburón. Gracias, mi hermano. Bendiciones para todo ahí.
1: Qué grande, mis amigos de Recreo, laburando a full allí en la gomería. Qué capo. Un abrazo para ellos, abrazo para todos los amigos ahí de Recreo. En la 100.7 suena la cadena, suena la alegría, el palo allí. Vamos, Recreo presente.

0: más mensajes, trato de leer todos, señores, antes que nos vaya a cortar la tanda del final del programa abrupto. Hola, buenos días, pasamos un tema del Auge Quevedo, te estoy escuchando en Icaño, en Catamarca, que grande la gente de Icaño. Saludos para Luis, bienvenido Luisito, aguante los amigos de Icaño en la provincia de Catamarca, la 97 a full. Hola, soy Miguel, camionero de Villa Huidobro. Lindo día por acá por la Boulaye. Pasate algo de la Euge. Bueno, un abrazo a los amigos camioneros que andan laburando por la Boulaye y escuchando la número uno. A ver qué dice por acá la gente del país formando parte de la radio. Dale.
1: Buenos días, Johnny. ¿Cómo estás?
0: ¿Qué haces, Titi?
1: Siempre me echas faltazo, él, ¿eh? Johnny, te estoy escuchando en mi trabajo, estoy acá trabajando en las cabañas limpiando, así que bueno, full con la radio. Pásame un temita de la 2001, Johnny, por favor, por favor, por favor. La Didi de Río Colorado, Río Negro, abrazo, bendiciones.
0: Abrazo, Titi. Hola, amiga. ¿Cómo andás? Che, ¿cómo anda mi amigo Cristian? Mandales un abrazo enorme. Mandale un saludo al amigo Cristian también ahí. Qué bueno, los amigos de Río Colorado, provincia de Río Negro, que siempre nos acompañan desde aquella época del Chucky, del animal.

0: intendente. Por eso se tuvo que ir a Santa Rosa, porque no pudo pagar la coima acá en Luigi.
1: Mirá vos, claro, no pudo pagar la coima, por eso tuvo que irse. Claro, imagínate cuando ponga la cascada esa de cerveza, ahí se van a querer hacer amigos, los intendentes van a ir a decir, che, Marcelo, dame un poco de birra, loco, dame un poco de chop.

Hola, se sumó el Carmen y el Kichi, los compañeros, escuchando la radio. Saludos, dice el Pablo. Vamos, Pablito viejo, no más. Abrazo, tocayo, dale, capo. Abrazo enorme. Vamos con todo, que sigue la fiesta. Me pedían el loco. Suena el loco Amato, papá, dale.

0: Abrazo para Fernando, Beto y Aarón, los chicos de la Baulalle. Los escuchamos siempre, dice. Trabajando a full, escuchando la radio, qué grande. Aguante esa banda de la Baulalle, papá. Fernando, Beto y Aarón, los muchachos trabajando al palo.
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0: 102.1 suena Panamericana, la nueva era, cadena alegría en el sur de Córdoba, che.
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0: Bueno, vamos, vamos, vamos que nos vamos. Vamos que nos vamos, señores. Se viene Pablito Pérez.
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0: Se viene el Festival de Éxitos. Se viene Pablito para seguir acompañándote en la radio, en la tarde de la campeona del dial, en la radio, alegrando los corazones de todos. Llega el Pepe de la campeona con la consigna, con las adivinanzas, y nosotros volvemos a las horas 14.
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0: Volvemos a las 2. Vuelve el siestero, 2 de la tarde, volvemos, por supuesto. Hoy hacemos doble turno. Le hemos hecho el aguante al Adorn, al Marcelo, digo, al Hidalgo. Y después venimos nosotros de nuevo, volvemos. Volvemos a partir de las 2 de la tarde para hacer el siestero hasta las 4:30, che.

0: Abrazo al Ale de Maquena, che, ¿cómo anda el Ale? ¿Cómo anda la gente de Maquena presente? Che, dale, dale, dale, vamos, vamos con todo. ¿Qué dicen mis amigos de Maquena?
1: Mirando en el Facebook. Sí, pero ya te cambiaste, hay cosas que ya te cambiaste. Ahí está con los voces de la Barbie. ¿Eh? Qué de trolico que estaba, chulo.
0: No, no, yo no era.
1: Hace cochino, ¿qué?
0: Yo no era.
1: ¿Cómo va a ser el trolico? En calzoncillo.
0: No, chicos, pasa que, imagínate, de golpe me avisaron que tenía que venir, fue un ratito, después ya fui, me mandaron ahí por el Uber Moto, me mandaron un calzoncillo y ya me lo coloqué, ya fueron los primeros 15 minutos, loco. ¿Qué onda? ¿Espionaje? ¿Te voy a hacer una denuncia vos también por espionaje ruso, ¿eh? No me digas que vos también sos pago por el medio ruso que espionó la Casa Rosada, no sos el mismo, ¿no? No, ¿no serás vos también pagado por un espionaje del medio ruso? Dicen que a mí me está haciendo un espionaje el Colorado Yanola, ¿eh? Los de la Popular me están haciendo un espionaje a mí, ¿no serás vos, no? ¡Qué bárbaro! Claro, me están haciendo un espionaje, a ver dónde ando, qué hago, me están siguiendo los pasos. ¿Cómo sabías que estaba en calzoncillo? No, no, esto, voy a la justicia, ¿eh? Voy a ir a la justicia, chicos.

0: 11:58, nos vamos, señores. Nos vamos, se viene el PP de la campeona. Llega Pablito, ¿qué adivinanza traerá hoy el PP? Che, saludos para Carlita ahí de los Menucos. Buena onda, che, vamos. Hola desde San José del Rincón, Santa Fe, feliz cumple para el más grande, el camionero, el Colón de Santa Fe, claro, hoy está cumpliendo años Colón, anoche hubo una linda caravana ahí, estuvo el Cachito Deicas cantando, hicieron la caravana Zabalera, desde el Puente Colgante hasta el mismísimo Brigadier López. Lindo estadio el Brigadier López, la cancha de Colón, mira vos, Bueno, feliz cumple para todos los zabaleros, che. Creo que hay buena onda entre Talleres y Colón, chicos. Me parece que le tienen más bronca a los de Belgrano, los de Colón, Porque cuando hemos ido nos han tratado bien a nosotros, Las veces que hemos ido, no recuerdo algún lío entre Colón y Talleres. Sí, con Belgrano sé que se armó un quilombo una vez que les pegaron, que Olave le rompió el diente a un bombero, un quilombo. Se armó Matías Barzola, le revolvió con una silla a los periodistas. Un quilombo.
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18: 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Provinciales.
19: La Pampa. La construcción no repunta y el empleo cae por encima de la media nacional. A contramano de la leve mejora registrada en todo el país, la provincia registró en febrero una de las bajas más profundas en la cantidad de obreros registrados. Si bien los salarios mostraron una recuperación real, el sector acumula una pérdida de más de 1.300 puestos de trabajo desde fines de 2023.
18: Nacionales.
19: El gobierno aumenta los subsidios al gas para atenuar el impacto de la guerra en Medio Oriente. El gobierno dispuso aplicar un aumento extraordinario del 25% para los subsidios de gas durante mayo, con el objetivo de atenuar el impacto de la suba de los precios energéticos por la guerra en Medio Oriente. Al contemplar la suba de los precios de los combustibles a nivel global, el Ejecutivo decidió aplicar el tope máximo del 25% de bonificación adicional extraordinaria.
18: Internacionales.
19: Ábalos niega ante el Supremo haber recibido dinero de Aldama. El exministro infiere que el empresario involucrado en la trama delictiva podría haber coaccionado o pactado con su ex amante Jessica Rodríguez. No hay ninguna evidencia, aseguró Ábalos.
18: Deportes.
19: Alwas Raidi, Lanús por la Copa Libertadores. El Granate se mide con el conjunto boliviano, que cambió de técnico con el objetivo de sumar de a tres y seguir escalando en el grupo. El partido comienza esta noche a las 21:30 horas.
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0: Graba Mojillón.
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25 minutos, ya pasaron de la hora 12. Bienvenidos, amigos, bienvenidos. Hola, mi gente linda, ¿cómo estamos? Bienvenidos, amigos del país. Mi nombre es Pablo Pérez, el PP de la Cadena Alegría. Empezamos este gran programa, este loco y divertido programa de la Cadena Alegría. Juego, alegría, buena música, tenemos todo para compartir un lindo programita. ¿Cómo andan mis amigos del país? Bienvenidos a todos. Hasta las 2 de la tarde los voy a acompañar y hasta las 14 horas los voy a acompañar a todos ustedes. Corre la silla, corre la mesita en tu casa, ponete a bailar. Dale, dale, que arranca. Arranque el PP en la cadena.

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1: Drácul.
2: Hola Pablito, buen día.
3: Hola Pablito, buen día, ¿cómo estás?
1: Hola Pablito, buen día.
3: Está loca la comadreja.
0: Déjela esa comadreja que seguramente por ahí es el cambio de tiempo.

0: Dios, qué lindo que se empieza a poner esto. Qué lindo que se empieza a poner. Y vos ya te podés comunicar conmigo, ¿eh? Agarrás el teléfono en este momento y me mandás: hola Pablito, hola Pepe, te escucho tal lugar del país, me comentás de dónde me estás escuchando. Estamos saliendo para más de 300 radios de todo el país, ¿eh? Sí, ¿cómo escuchaste? Desde Córdoba, Capital 94.1, hacia todo el país. Para que me dice: hola, soy Celia de Alberdi, Tucumán. ¿Cómo andas, Celia? Bienvenida. Gracias por estar conectadísima. Te mando un fuerte abrazo, ¿eh? Gracias. Tengo audio por este lado, Raúl. ¿Qué me dicen? Dale. Hola.
1: Hola, buen día. Una pregunta.
0: Sí.
1: ¿Se me podrá pasar el número de Mati?
0: Bueno, vamos. Bueno, ya me está pasando el numerito, entonces. En un ratito. Salud grande y gracias por la buena onda.

le mando un fuerte abrazo al amigo Cachulín de San Francisco, Córdoba. Le mando un fuerte abrazo. Un gran saludo al amigo Cachulín, Cachulín de San Francisco, Córdoba. Saludos para él, para toda la banda, para todos los chicos ahí de las 800, a todos, los amigos de la Milka. Les mando un fuerte abrazo a todos.

0: consigna del día, señoras y señores. Atentos que me voy.
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0: La consigna entremos en este día, en este martes 5 de mayo. Escucha bien. La consigna de hoy dice: va de mano en mano y siempre está limpio. ¿Qué es?

No, Draco, ¿cómo va a decir que es? No, si no es complicada, señor. Escucha bien, voy de vuelta, voy de vuelta con la consigna. Va de mano en mano y siempre está limpio. ¿Qué es? Pensá bien, algo que vaya mano en mano y siempre está limpio. A través de WhatsApp te comunicas conmigo. A través de WhatsApp te comunicas conmigo. Si sos nuevo en la radio, mandame un mensajito y poneme: Pablito, soy nuevo, nueva, te escucho en tal lugar. El número habilitado, ¿no lo tenés? Bueno, te lo voy a cantar en este momento cuatro veces. Pasar cuatro veces el numerito para que después no me digas: Pablito, al final no lo pasaste nunca, que esto, que aquello. Bueno, mientras vas pensando la consigna, va de mano en mano y siempre está limpio. ¿Qué es?

Con el numerito de la radio, paralizamos el país porque te voy a cantar cuatro veces el número de la cadena Alegría para que lo puedas tener, el numerito. Y te puedes comunicar conmigo y todos los programas que tiene la cadena. El número habilitado, señoras y señores, es el 351-349-2367. Estás en la fiesta de la radio, claro que sí, estás en la cadena Alegría. Esto es una fiesta. Vamos de vuelta, vamos de vuelta. 351-349-2367. Es el número habilitado para comunicarte conmigo, 351-349-2367.

nombre es Pablo Pérez, el Pepe de Freire, Córdoba, Liste y Cordobés. Te comunicas con nosotros a través de WhatsApp. No te olvides, no mandes un audio con la respuesta, No mandes un audio con la respuesta para que el audio no quede al último, Claro. Manda un escrito por WhatsApp, con respuesta. Me dejas tu nombre, de dónde me escuchás, qué estás haciendo de lindo. Te lo repito una vez más, numerito de la radio. Ven, así te puedes comunicar conmigo. Son cosas del amor. 351 349 2367.

Y seguimos con todo el ritmo de cumbia. Ahí seguimos moviéndonos, seguimos bailando, seguimos disfrutando. Te acompaña el Pepe y la Cana Alegría. Ahí te acompaña el Pepe y la Cana Alegría. Con todo el ritmo, con toda la energía positiva. Llega Ráfaga, señoras y señores. Y mándale música, vamos a ver cómo suena eso.

Y me voy con mensajitos a ver qué me dice marcar los amigos del país. Voy sacando mensajes. Qué lindo se pone esto, ¿eh? Qué lindo se pone esto, señor operador. 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

31 minutos ya pasan de la hora 12. Hola, hola, desde Misiones. Qué linda. Buena música, sí, Marcela. Hola, Marce, ¿cómo estás? Bienvenida, gracias por estar, ¿eh? ¿Cómo anda toda la gente linda de Misiones? Bienvenidos. Hola, Pepe y Miguel Cerrío Tercero. Pasamos un tiempo, dale, que va. ¿Cómo andas, Gilcita? Bienvenida. Hola, amigazo, siempre espero a esta hora para terminar de trabajar con tu buena música y tu buena onda. Te escucho desde Santa Isabel, La Pampa. ¿Cómo anda el Rodri? Hola, hermano. ¿Cómo andas? Bienvenido, mi loco. Gracias por estar conectadísimo. La respuesta es correcta. Buenos días, Pepe. Soy Mirta de Alberdi, Tucumán. La consigna puede ser el mate. No es el mate. Aunque pasa y pasa de mano en mano. Pero no es el mate. Ojo al piojo, ¿eh? No es el mate, señoras y señores. Ahora soy su fiel oyente, Mariela de Porteña, puede ser correcta. Pásame algo de Uriel y la Euge. ¿Cómo andas, Mari? ¿Cómo estás? Bienvenida. ¿Cómo anda toda la gente linda de Porteña? Te mando un gran abrazo para vos y para toda tu hermosa familia. Gracias por la buena onda, gracias. Por acá me dice la Pablito, saludos a los pibes. Saludos desde San

0: Rafael Mendoza. Algo de Cachumba. Dale, chicos, les mando un fuerte abrazo. Mis amigos mendocinos ahí laburando pleno. Te voy a estar con algo de Cachumba. Hola, Pepe, correcta. Soy Norma de San Jorge. Te escucho por la 88.5. Hola, Normita, ¿cómo estás? La respuesta es correcta. Hola, Pepe, ¿puede ser La Plata? Soy Viviana de Villa. Hola, Vivi, ¿cómo estás? Bienvenida. De Villa Trinidad, escuchándonos. Le mandamos un fuerte abrazo. Buen y bendecido día, Paulito. Buenísima la música. La consigna es correcta. Desde La Dormida, Santa Rosa, Mendoza. Soy Liliana. Hola, Lili, ¿cómo estás? Bienvenida. Hola, soy Diego de Villa María. Estamos trabajando con el Mariano Moreno. Vale, que se me fue el mensaje, Drácula. Aguantame que se me fue el mensaje, por favor. Ahora sí. Hola, soy Diego de Villa María. Estamos trabajando en el Mariano Moreno. Gracias, Pablito. Abrazo, Edito, querido. Abrazo enorme, genio. Gracias por estar, ¿eh? Los amigos de Villa María, qué lindo. Hola, soy Vicky. Hola, Vicky, ¿cómo estás? Bienvenida. Te escucho antes de ir a la escuela, bro, qué lindo, ¿eh? Gracias, gracias por la buena onda. Saludos muy grandes para vos y toda tu hermosa familia. Muchos mensajitos pendientes tenemos, ¿eh? Muchos. Sí, sí. Que me dice por este lado. Me voy con mensaje de Dracul. Hola, Pablo, soy Beatriz de Recreo Catamarca. Para mí es correcto. Saludos a mis nietos Mili, Leo, More, Oli y mi esposo Jerónimo Maturano. Ahí estamos. Abrazo enorme. Gracias. Hola, Paulito, soy Alan.
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0: De Luigi, Bueno. Lo dice, quería darles gracias por el excelente trabajo que hacen los locutores de radio y operadores. Me divierto mucho, la gente participa también, son alegres y educados. Me gustaría escuchar Regresa a mí por Giancarlo. Dale, genio. Saludos y bendiciones, soy oyente nuevo. Un abrazo enorme, genio, gracias por la buena onda. Gracias, mi loco.
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0: Puede ser La Plata, no dice Celia, no es La Plata. Hola, Pepe, puede ser, corre.

Hola Pablito Pérez, ¿cómo estás? Te estoy escuchando desde Santa Isabel, Córdoba. Estamos en una mañana espectacular, un día hermoso en Córdoba capital. Soy Claudia, les mando un beso grande, los extraño mucho. Dedícame un tema bien, bien movido. Beso grande, Pablo.

0: estamos, sí, con toda la buena música. Saludos grandes para Claudia. Clau, querida, ¿cómo estás? Bienvenida. Se te extraña un montón, Clau, se te extraña un montón. Te mandamos un fuerte, fuerte abrazo. Gracias por la buena onda, por estar siempre.
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0: ¿cómo se extraña esa voz, Clau, ¿Cómo se extraña esa voz imperdible en la cadena Alegría? Te mando un fuerte abrazo para vos y toda tu hermosa familia. Gracias por estar siempre, Clau, gracias. Pablito, ¿me repetís la pregunta? Me dicen acá, dale y voy. Pregunta súper fácil que tengo.

hoy con la pregunta del día, atentos, amigos del país. ¿Sí? La consigna que tengo hoy dice así: va de mano en mano y siempre está limpio. ¿Qué es? No es el mate, ¿eh? No es el mate, así que atento, no es el mate. Es el termo, me dice Mari por acá. No, no es el termo, Mari, ¿eh? No, no. Va de mano en mano y siempre está limpio. ¿Qué es? Pensá muy bien, ¿eh? Si tienes la respuesta, comunícate ya conmigo. Hacelo al 351-349-2367. Reitero, a través de WhatsApp te contactas conmigo. 351-349-2367. Va de mano en mano y siempre está limpio. ¿Qué es?

0: Bueno, también tengo varios mensajes en Instagram que ya lo voy a estar compartiendo. Me podés buscar, me encontrás en Instagram como... Escucha bien, ¿eh? Me podés buscar en Instagram y me encontrás como... Pablo Pérez Locutor, así pones en el buscador de Instagram. Y la misma cuenta dice Pablo Pérez el PP. Es súper fácil. En el buscador de Instagram pones Pablo Pérez Locutor.
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0: Y la misma cuenta dice Pablo Pérez el PP.
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0: Súper, súper fácil.
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0: Ya voy a estar compartiendo todos los mensajes en Instagram, ¿eh? Ya voy a estar con todos los mensajitos de Instagram.
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0: Súper fácil.
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0: Me buscas, me encontrás en Instagram como Pablo Pérez Locutor. Y vas a ver que en la misma cuenta dice Pablo Pérez el PP. Me dejaste un mensajito y ya lo voy a estar compartiendo.

0: será cool. No, me dejo mensajitos a ver qué me dice para acá los amigos del país.
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0: Buenas tardes, me dice por este lado. Pues puede ser correcta. ¿Cómo anda, Gustavito? Bienvenido, genio. Hola, escuche la radio desde San Rafael, me dice el amigo Pablo. Hola, Paulito, ¿qué?

0: Salud para nadie. ¿Qué me dice el Paulito Pérez? Buenísima la música. Pásame algo de Eugenia Quevedo y Gary. Gracias por esa linda compañía. Nadie te saluda. Te mando un gran abrazo. Gracias. Buenas tardes. Voy a ser correcta. Soy José de las Higueras. El pueblo donde tenemos los F-16. Mira vos qué lindo, amigo. Qué lindo, José querido. Te mando un fuerte abrazo, genio. Hola, soy Paola, de Sal si puedes. ¿Cómo hace salir? Es para pensarlo, ¿eh? ¿Cómo andas, Pao? Bienvenida. La respuesta es correcta. Te mando un fuerte abrazo. Hola, buenos días, Pepe. La respuesta es correcta. Soy Cielo Sosa, de San Rafael Mendoza. Mi abuela te escucha todas las mañanas. Qué lindo, Cielo. Te mando un gran abrazo para vos y para tu abuela. Y gracias por la buena onda. Gracias. Me voy con más mensajes. ¿Qué me dice por acá la gente linda del país?
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0: Tengo mensajes pendientes. Tengo mensajes pendientes. Puede ser el mate, Pablito, me dice Patri de Punta Alta. Pasamos temita también Córdoba. ¿Cómo andas, Patri? Bienvenida, no es el mate, no, no. Hola, por soy nueva. Siempre te escucho, primera vez que escribo. Desde San José del Rincón, provincia de Santa Fe. Oh, qué lindo, San José del Rincón, provincia de Santa Fe. Bienvenida, Mari, te mando un fuerte abrazo.

pasemos una canción de hermoso momento. Si podés, Pablito. Ya vamos a estar buscando. Saludos muy grandes, gracias por la buena onda. Gracias. Buenas tardes, te comento que te escucho otros días de Rolón, de La Pampa. Me encanta el programa Pum para. Pum para arriba. Pásame el tema Vestido Rojo. Abrazo enorme, Mari, gracias. Pablito, desde Cipolletti, Río Negro. Hola, Marcito, ¿cómo estás? Bienvenido. ¿Cómo anda la gente linda de Cipolletti?

Salud para Susana, que mi ser favorito puede ser correcto. Somos de Rancho Chico, Etruria. Salud, Andy, gracias. Nos vamos, amigos, a la tandita publicitaria y cerramos con buena música. 351-349-2367 es el número habilitado para comunicarse con el programa, ¿eh? 351-349-2367. En el regreso también voy a estar también, voy a estar con eso. Los mensajes de Instagram, ¿eh? Tengo mensajes, ¿eh? En el regreso de la tanda los voy a estar sacando. Arroba Pablo Pérez Locutor, así me buscas en Instagram. Y la misma cuenta dice Pablo Pérez el Pepe. No te muevas que ya volvemos.

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13: 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Provinciales.
14: Frigorífico General Hacha. La justicia estableció multas diarias. La Sala 3 de la Cámara de Apelaciones en lo Civil, Comercial, Laboral y de Minería de Santa Rosa decidió rehabilitar la aplicación de sanciones contra el frigorífico General Hacha. Es tras constatar que aún no se ha cumplido con la entrega formal de los certificados de trabajo exigidos por ley.
13: Nacionales.
14: El gobierno libera el mercado de vapeadores y crea un registro obligatorio para controlarlos. El Ministerio de Salud introdujo un nuevo sistema de registro, control y fiscalización específico para los productos de tabaco y nicotina de nueva generación. El nuevo marco normativo para los productos de tabaco y nicotina de nueva generación fue aprobado por el Ministerio de Salud mediante la resolución 549.
13: Internacionales.
14: El eurodiputado Bert Lange acusa a Trump de apuntar a Alemania con sus nuevos aranceles al sector automotriz. Bert Lange afirmó que la amenaza del presidente estadounidense de imponer aranceles del 25% a los automóviles de la Unión Europea parece apuntar a Alemania tras las críticas del canciller Friedrich Merz. La medida probablemente incumpliría el acuerdo comercial entre Bruselas y Washington.
13: Deportes.
14: Escándalo en Panamá. Un jugador abandonó el partido y denunció a su arquero por arreglo de resultados. Un futbolista del club Alianza optó por abandonar el terreno de juego de manera imprevista antes del final del encuentro. Se fue de la cancha alegando que su compañero de equipo, el arquero del plantel, estaba participando de maniobras para amañar el resultado.
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0: ¡Qué bonita canción!
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51-349-2367. Número habilitado, número habilitado para comunicarse conmigo, 351-349-2367. Es el número que hace explotar el WhatsApp, pero señoras y señores, de la gran cadena alegría, la campeona del dial. Dale, yo voy a estar, Dracul.

La consigna del día dice así, ¿eh? Escucha bien la consigna del día. Va de mano en mano y siempre está limpio. ¿Qué es? Piensa bien, ¿eh? Piensan bien. ¿Qué puede ser? Va de mano en mano y siempre está limpio. ¿Qué puede ser? Mi nombre es Pablo Pérez.

Y a ver qué tengo por este lado, señor operador. Dale, ya voy con mensajita, Sí, tengo una bocha de mensajes pendientes ahí. Tengo muchos mensajes pendientes. Sí. La consigna quiere de vuelta, dale. La consigna del día va de mano en mano y siempre está limpio. ¿Qué es? Pensá bien. No es el billete. No es el billete, señoras y señores. No es el billete. Te la dejo para pensar, Va de mano en mano y siempre está limpio. Ojo al piojo, no.

0: 351-349-2367. Reitero número 351-349-2367. Estamos jugando. No te olvides, no mandes un audio con la respuesta, No mandar audio con la respuesta. Pero comunícate con nosotros, comentame dónde me escuchás. Si sos nuevo o nueva, me pones un mensajito. Estamos en la siesta que nadie duerme, claro que sí. En la siesta más fiestera con el PP.
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0: princesa. Ya voy a estar también sacando todos los mensajes de Instagram, Ya voy a estar, amigos, sacando todos los mensajitos de Instagram. Me buscas, me encontrás en Instagram como Pablo Pérez Locutor. Y la misma cuenta dice Pablo Pérez el PP. Es súper fácil. En el buscador de Instagram pones Pablo Pérez Locutor. Y en la misma cuenta dice Pablo Pérez el PP. Vas a ver, me encontrás enseguida. Me encontrás el toque. Me dejas tu mensajito y yo lo voy a estar compartiendo. Me dice la Pablito, escucho la radio de San Rafael. Trabajando como chofer en las bodegas. A veces che, qué lindo, Pablito, para compartir un buen vino, mi amigo, Un lindo vino, claro que sí. En Mendoza, qué lindo. Pásame algo de los playeros. Abrazo, Pablito, querido, te mando un fuerte abrazo. Que tengas una gran tarde, amigo.
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0: Abrazo, genio. Me voy con mensajes. 351-349-2367. Puede ser la mano, me dice el amigo Enrique. No es la mano, mi amigo. Pablito, el Pepe, ¿cómo estás? Se la marque muy bien. Es correcto, saludos para Olga de Juan Bautista, Alberto Tucumán. Localidad Donato Álvarez, saludo, amigo. El anillo, Pablito, no es el anillo. No. Hola Pepe, buenas tardes. La respuesta correcta, soy Gina de Santa Isabel, Santa Fe. Bienvenida, Santa Isabel, La Pampa, ahí estamos. No, si no, ya me iban a retar. La Pampa, claro que sí, perdón. Hola Pablo, buenas tardes. Soy Nora de María Susana, Santa Fe. Hacemos un tema de Lucra para mis hijas, Caro y Karina. Y la respuesta correcta, les mando un fuerte abrazo. Hola, saluda a Rosa, que está cumpliendo los años. Ese es de San Juan. Mira vos, Pasa full TikTok, Es TikTok, me dice. Ajá, mira vos qué lindo. Los ve Rosa Armiendo. Le deseamos lo mejor de parte de Daniel, su esposa. Le mandamos un fuerte abrazo a Rosita.

0: Alejandro, sí, Norma, puede ser el agua, no es el agua. Pablito, puede ser el saludo, no es el saludo. Pablito Pérez, es el PAM, no es el PAM, Betty. No, no. Pablito, soy Patricia, siempre te escucho. Mira vos, qué lindo, desde Viedma, Río Negro, qué lindo. La gente de nuestra hermosa Patagonia.
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0: Mensaje tengo por este lado, señor operador. Me voy con más mensajitos. ¿Qué me dice la gente por este lado? A ver. Pablito, que tengas un excelente día martes. Soy Miriam de María Susana, provincia de Santa Fe. La respuesta es correcta. Un abrazo, abrazo, abrazo, abrazo, abrazo.

0: Hola, Pablito, puede ser correcta. Soy Rodolfo de San Rafael. Te estoy escuchando, Pablito. Abrazo, amigo. Pablito. Me gusta. Salud para José Roca, pero no es correcta, ¿eh? No, no. Hola, soy Isabel. Bueno.
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0: Dice así el mensaje. Hola, soy Isabel de Aguán de Ramón, departamento Minas de Toalla. Minas, la toalla. Ah, puede ser la toalla, seguramente, porque claro, me dice la respuesta es, bueno, puede ser, ¿eh? No, no es la toalla. Departamento Minas, claro, ahí va un puntito, una comida. La toalla, no, no es la toalla, ¿eh? Gracias por la buena onda, ¿eh? Saludos, Isabel, gracias. De Agua de Ramos, el departamento Minas, ahí estamos, gracias. Hola, soy María de la Dormida, Mendoza. Es el cajero automático, Pablito, saludo a todo Guiñazú. Bueno, dale. Y para ti un fuerte abrazo, abrazo. Gracias por la buena onda. Hola, Pablito, soy Jovaldo, de Venado Tuerto. Saludos para todos, muy buena radio, gracias, genio. Saludos para Raulito de Cura Brochero. ¿Cómo andas, Raulito? Si hay corte, puede ser que sea ahí, Raulito, ¿eh? Nosotros acá en los estudios no estamos teniendo nada, nada de...

Aló, para Patri, Punta Alta, no es el agua, Patri. Hola, ¿cómo estás? Muy linda la música. Me acompañas todos los días en mi trabajo, puede ser correcto. Soy Fabi de San Jorge. Hola, Fabi. ¿Cómo estás? Bienvenida. Hola, soy Rolando de Santa Rosa, La Pampa. Es correcta, genio. Hola, Pablo, soy Daniel de Marco Juárez. Es correcta, Dani. Te mando un fuerte abrazo.

Loco mensajito que me dice para acá los amigos del país, señor operador, a ver qué me dicen. Tengo una bocha de mensajes. Ah, mira vos. Sí, puede ser, sí, puede ser. Pablito, me repetís la pregunta, dale. Va de mano en mano. Va de mano en mano y siempre está limpio. ¿Qué es? Reitero, va de mano en mano y siempre está limpio. ¿Qué es? 351-349-2367. Es el número habilitado, ¿eh? El numerito habilitado para comunicarse con nosotros. Va de mano en mano y siempre está limpio. ¿Qué

0: el tema tu foto. Me voy con mensaje, Draculé, me voy con mensajitos. ¿Qué me dice para acá los amigos del país? Venite, venite, venite, venite, que me voy.
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0: Está muy bien el programa, todos los días te escucho. Mi hermano me dice, el amigo Enrique, abrazo hermano, gracias por la buena onda, gracias. Saludos para Erika de Frías. ¿Cuántos amigos conectados, eh? ¿Cuántos amigos? Hola Paulito, respuesta correcto, soy Esther de Chimpay, Río Negro. Buenos días Paulito, puede ser el saludo, no es el saludo. Paulito, excelente la música, tu programa. Alegra el día. Soy Silvia de Rosario, hola Silvi. ¿Cómo estás? Bienvenida, ¿cómo anda toda la gente linda de Rosario, Santa Fe? Buenos días, bicho programa. Y soy Laura Macil de San Rafael Mendoza. La respuesta es correcta, gracias. Saludos para Sergio Pizarro. ¿Cómo anda Sergio? Bienvenido, hermano. La respuesta es correcta. Buenas tardes, Paulito. Te escucho desde Ingeniero Luis y La Pampa. La vienesa puede ser la sombra. Soy Gladys Fernández. No es la sombra, ¿eh? No, no, no, no. Pablito, ¿cómo andás? Se me dice por este lado. Hola, Paulito, soy Rodrigo Río Tercero, la consigna es correcta. Manda un saludito a Uriel. Miento, ¿eh? Que se hace el guapo y está más al... No, ¿cómo? Más al dope que bocina de avión, che, ¿no?
1: Fantasía, fantasía.
0: Bueno, bueno, bueno. Hola, buenos días. Soy Santiago y Emiliano, escuchando desde Rufino, limpiando la cosechadora. ¡Apa! No quiere salir el sol, mi amigo, ¿eh? No, vos sabés que no. Vos sabés que no, Santi. Abrazo a la banda. Gracias por estar, chicos. Es correcta que tengas una bendecida semanita. Soy bueno, ya, familia Escales. ¿Cómo están, amigos? Bienvenidos. Gracias. Buenos días, Pablito. Soy Nancy de Río Tercero. Puede ser correcta, Nancy. Buenas tardes, es correcto. Soy de María Susana, provincia Santa Fe. Héctor, querido. Pepe, ¿cómo andás? Sí. ¿Cómo están, chicas? Bienvenidas. Saludos para las chicas ahí del comedor de Serrano. Rosa, Paula, Meli, Gise, Mabel. Bienvenidas, chicas. La primera respuesta es correcta. Les mando un fuerte abrazo. Hola, capo. Pasamos el listo para los compañeros Luis, Nico, Johnny, que estamos trabajando en el campo. Pasó un tema de la repandilla. Abrazo, chicos. Hola, Pablito, acá he escuchado un tema desde Paso Viejo. Muy buena la radio, la respuesta correcta. Tengo una bocha de mensajes. Locura de mensajes.

0: ver cómo suena eso.
1: Y yo canté victoria demasiado pronto.
0: Soy María, pasó un temita.
1: Sí.
0: De Gastón Guillermo, que hoy está cumpliendo los 60, me dice.

Asador en mi casa, mira qué lindo, genio. Te mando un fuerte abrazo, gracias por la buena onda. Hola, te escuchamos desde Vicuña Maquina disfrutando del solcito. Somos Norma Elizabeth. ¿Cómo andas, Elizabeth? Hola, Normita, ¿cómo están? Bienvenida. La respuesta correcta. Hola, Pablo, soy nuevo. Hola, Gael, ¿cómo estás? Bienvenido. Paulito, te escuchamos desde Alberdi, Tucumán. Mi nombre es Rodrigo. La respuesta correcta, genio. Hola, Paulito, amigo, soy Elías. ¿Puede ser el mate? No es el mate. Hola, mi nombre es Luis, soy nuevo. Desde Trelew, Chubut. La respuesta correcta, Luisito. Hola, Pablito, ¿es el mate? Soy Laura. Hola, Laurita, no es el mate.

puede buscar en Instagram como Pablo Pérez Locutor. En TikTok también estoy igual, ¿eh? En TikTok también estoy como Pablo Pérez Locutor. Pero bueno, me buscas en Instagram como Pablo Pérez Locutor y la misma cuenta dice Pablo Pérez el PP. Es súper fácil, ¿eh? En el buscador de Instagram pones Pablo Pérez Locutor y te va a saltar una cuenta que dice Pablo Pérez Locutor, Pablo Pérez el PP. Dice todo en la misma cuenta, ¿eh? Así que ya sabes, ¿eh? Me buscas, me dejas tu mensajito, me encontrás como Pablo.

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1: Me buscan algunos mensajitos, amigos. Tengo una bocha, tengo una bocha de mensajes. Se habla muy linda la música. Bueno, correcta, salud para Adriana de Rufino, Santa Fe. Bienvenida, Adri. Hola, Pepe, ¿cómo estás? Pásame algo. De Carlitos Rolano, Buenaldo Bocio, saludos de Tostado. Saludos a Tico, abrazo enorme, Tico. Hola, Pablo, ¿cómo estás? Soy de Vicuña Maquena. Soy mi compañía todos los días mientras almuerzo, recién llego de trabajar. Saludos para Liliana, hola Lili, ¿cómo estás? Bienvenida, gracias por estar. Pablito, somos las chicas del Prueba Porteña, saludos para nosotras. Mari, Esteli, Cari, ¿cómo están, chicas? Bienvenida. Gracias por estar conectadas, les mando un fuerte abrazo ahí a las chicas del Proa, de Porteña, Córdoba. Les mando un fuerte abrazo. Hola, soy Evelyn Dixan, Rafael, es correcta, Eve. Te mando un gran abrazo, gracias por estar conectadísima, gracias, Eve.

0: Hola Pablo, te escucho, soy Noemí de Rufino. Hola Noé, ¿cómo estás? Bienvenida, gracias por estar. ¿Cómo andan los amigos de Rufino?
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0: Rufino Santa Fe, conectadísimos en Brava. ¿Cómo están amigos? Gracias por estar conectados.

Voy sacando mi cejito, últimos 5 minutos de programación. ¿Qué me dice por acá? Estamos. Es la primera respuesta, claro, es la primera respuesta. Normita de Belleville. Comanda el mejor de los penes, me dice por acá. De Río Tercero, el único pollo camionero. Hola, genio. Hola, me dice por acá, pues el apretón. De las catitas Mendoza, mira qué lindo, Marisa Pérez. Salud, mi marido, de poner un folclore que le gusta mucho. Mi marido dice que es el celular. No, no. Hola, Pepe. Soy mala onda de Villa María. No, no es el pañuelo. Te mando un fuerte abrazo, genio. Pablito, soy de Rufino. Juan Carlos Árate, ¿cómo andas, genio? Correcta. Saludos para Paola. Pao, ¿cómo andas? Bienvenida, correcta. No es el pañuelo, ¿eh? No. Soy de Mortero, me dice el amigo Sergio. Saludos a mi sobrina Patricia Acevedo de Punta Alta. Sonamos a pleno en Punta Alta, ¿eh? A través de la cadena Alegría. Buenas tardes. Es correcta, soy Belu Díaz de Mortero. Hola, Belu. Dime la verdad, cariño. Pablito, ¿cómo estás? Soy Julio Alberto y Tucumán, la respuesta es correcta. Saludos para Ceci de Villa Carlos Paz. ¿Cómo andas, Ceci? Bienvenida. No llego más a pasar audio. Saludos para María Funes, General Pico La Pampa. Saludos para Gise de San Francisco. Hola, Gise, ¿cómo andás? Bienvenida, genia. Lo hice, saludos para mis padres, Ana y Tato. Les mando un fuerte abrazo. Gracias, mi gente linda. Estoy cerrando ese programa, Qué linda fotito me pasó los chicos ahí. Terminación 45-72. Tengo un audio pendiente. Silvi de General Alvear. Bienvenida, Silvi. Soy de Concordia. Saludos para Diego y Jesús. Les mando un fuerte abrazo, chicos. Gracias por la buena onda. Y no llego más. Me quedan un montón de mensajes. Los favoritos, bendiciones. Es el mate, no es el mate. Es el jabón. El jabón, claro, para lavarse las manos. Otra vez nos unirá. Salud para Gustavo de Humberto Primo. Una vez más. Salud para Betty Cejas. Fernanda de la Bulaya. Hola, Fer. Al cariño mío, si tu cuerpo junto al mío, otra vez se amará. El libro, Pablito, no es el libro. Analía de Alberdi. Muy buen programa, me dice Guillermo González. Hola, Guille. Dime la verdad, cariño. Me estoy despidiendo, amigo. La verdad que la pasamos imperdible. Gracias a todos por la buena onda, gracias a todos por coparse. Mi nombre es Pablo Pérez, el PP. Salud para Luisito de Concordia. Conocer todos tus sentimientos. Nelly de Porteña. Bienvenida, Nelly. Dieguito. Correcta, genio. Chao, gente. Los quiero un montón, Hasta mañana. Bésame. Esto fue el Festival de Éxito con la conducción de Pablo Pérez, el PP de Freire, Córdoba. ¡Chao, gente! ¡Hasta mañana! Gracias, Ferretera General Paz. Gracias, Soldar Insumo. ¡Chao!

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3: 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Provinciales.
4: Estafa telefónica en Colonia Santa María. Una mujer de 83 años fue engañada y le robaron $16,000. Una vecina recibió el llamado de una mujer que se hizo pasar por su nieta y la convenció de entregar el dinero a un supuesto contador. La policía investiga el hecho y busca posibles registros fílmicos particulares.
3: Nacionales.
4: Pese a la cosecha récord, la liquidación de dólares del campo cayó 11% en el primer cuatrimestre. El complejo agroexportador liquidó en abril 2.400 millones de dólares, lo que implica una baja del 1% en forma interanual. De todas formas, genera un alza del 23% con relación a marzo.
3: Internacionales.
4: Rusia declara una tregua en la guerra con Ucrania el 8 y 9 de mayo por el Día de la Victoria. Según la nota del Ministerio de Defensa, Moscú espera que Kiev siga su ejemplo y respete el cese de hostilidades durante el fin de semana. Los militares rusos aseguraron que Rusia, pese a tener esa capacidad, se había abstenido hasta ahora de tales acciones por razones humanitarias.
3: Deportes.
4: Racing pierde a dos de sus titulares para los octavos de final ante Estudiantes de La Plata. El lateral derecho Esquivel Canavo sufrió una lesión muscular en el recto anterior de su pierna derecha. Por otra parte, el otro jugador que no podrá estar en el cruce ante Estudiantes es el mediocampista Baltasar Rodríguez, que fue amonestado frente al globo y llegó a la quinta amarilla.
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0: Esta es la tarde de la radiofonía en compañía de la cadena Alegría. Bueno, no me sale tan bien la payada, pero por lo menos hicimos el intento. El Siestero con el Chuni.
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0: Dale, dale, dale, dale, dale. Bienvenidos, amigas y amigos. Bienvenidos a todos al Siestero por la Gran Radio, por la Cadena Alegría, por la Campeona del Dial. Como no podía ser de otra manera. Acá estamos. Y hasta las 4:30 de la tarde nos quedamos. Todos juntos. Nosotros y ustedes. Ustedes y nosotros. Y dale, dale, dale, dale, dale. Dale que empezamos. Empezamos a hacer quilombo en la tarde. Arrancamos la tarde del Siestero a través de la Campeona del Dial, amigas y amigos. Bienvenidos a todos, qué gusto enorme saludarlos, invitarlos a quedarse hasta las 4:30. No nos movemos de acá. No nos movemos del dial, seguimos con todo. Arrancamos y estamos para pasarla genial, para divertirnos juntos. Luego del Festival de Éxitos, llegaron los locos de la siesta. No somos los locos de la azotea, pero somos los locos de la tarde. Hola, Tóxico. ¿Cómo estás, Master? ¿Todo bien, Tóxico, querido?
1: Hola, ¿qué haces?
0: Presento el programa, eso hago.
1: Hola, ¿qué tal?
0: Bueno, ahí va, qué lindo. Dale que arrancamos, señores. El tío Chuni en las palabras. El tío Chuni.
2: Y viene el enanito, chico.
0: Y acá estamos, para quedarnos.
3: Es un sinvergüenza.
0: Y acá la vamos a pasar bomba hasta las 4:30.
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0: Bueno.
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0: Bueno, tranquilo, Tóxico. Tranquilo que hay que arrancar el programa,
1: huevón.
0: Vamos, vamos que nos ponemos en marcha. Habilitado el número del tío. El número del tío.
4: Está embarazada.
0: Señor, no, ¿quién está embarazada? Chicos, no. A participar a partir de este momento, che. 3-5-1-7-64-12-74. 3-5-1-7-64-12-74. El número del tío, el que tenés agendado como Chuni Radio para empezar a participar hasta las 4:30 de la tarde. Estamos con vos.

Bueno, voy a arrancar con los primeros. Vamos a empezar con los primeros mensajitos que van llegando a la mesa de laburo, ¿sí? Arrancamos con los primeros antes de atrasarnos, porque si no después nos atrasamos, la gente se enoja, golpea, pega, patea, insulta, escupe y tiran gallos con COVID.

0: Hola, tío, nuevamente escuchándote. Soy Elsa de Río Tercero. Hola, Elsita, claro, para la gente que no sabe, estuvimos haciendo la mañana también hoy, ¿eh? Hoy estuvimos de 10 a 12 haciéndole el aguante a Marcelito Hidalgo. Por eso me dicen escuchando nuevamente, claro. Otra vez, después de la mañana, ahora nos encuentran en la tarde. Hola, Dani, ¿cómo andás? Tanto tiempo. Ahí está Dani de Sarmiento escuchando la radio a esta hora. Así que anduviste por Villa Dolores, Dani. ¿Cómo te fue por allí?
1: Y los cumbieros de Santa Fe.
0: Hola, tío Chuli, buenas tardes. Te pido un tema para Diego y Jesús. Están haciendo el Señor de la Obra. Gervasio, ¿te acordás la película Secreto en la Montaña? Ellos son igual, pero el Secreto en la Obra, dice, desde Concordia. Ay, mamá, mamita del alma, Secreto en la Obra, por favor, lo que debe ser eso.

0: Dani y escuchándote desde Orán, Salta.
1: ¿Cómo andás, Emi? ¿Cómo estás? ¿Todo bien? ¿Cómo anda esa tarde de trabajo, Emi? Bienvenida a la gente de Orán presente. Qué bueno que estés allí, Emi.

0: una excelente jornada y saludos para toda la audiencia.
1: Claro, si nosotros lo estábamos anunciando hace mucho que se había corrido 92.5, claro. Sí, sí, se había corrido. En 92.3 han puesto una radio mal ajustada, que modula mal y que interfiere, y con mucha mala leche. Ahí pusieron la radio encima de donde estaba ahí el pipi. Se corrió para salir con menos interferencia y un mala leche lo hizo correr ahí al otro de la otra radio para seguirlo tapando al pipi. Pero bueno, en fin, acá nadie le afloja y seguimos adelante. Seguimos todos poniéndole lo mejor. Y ante esas cositas de mala leche, uno sigue, responde con radio, ¿eh? La forma de responder con radio. Encima esos que pusieron la 92.3 ahí juegan a la radio, juegan. Una vez estaban bajando la radio de Cosquín Rock, después otro día estaban bajando la pop, después otro día estaban bajando, claro. Juegan, juegan con la radio, bajan un día cada radio, un desastre. Y se ponen a interferir y a molestar a gente que vive de la radio, ¿eh? Claro, esas cosas son tristes, pero bueno, ¿eh? ¿Qué se le va a hacer? Che, ah, abuelita mía del alma querida, vamos, vamos, vamos.
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1: Hola, Chuni, apareció, amigo, estuvo chupadito el fin de... No, que chupadito yo, es cuando como asado tomo agua. Agua, chicos, agua. Desde Río Gallegos, escuchando la radio, dice Ezequiel, la 106.1. Cuando están ustedes conectados, los escucho. Dice, bueno, muchas gracias, Ezequiel. Aguante la gente de Gallegos, papá.
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1: Hola, Chuni, buenas tardes, ¿cómo te va? Chuni, soy Agustín del Distrito Central, San Martín, Mendoza. Arriba, arriba, arriba. Tengo 89.3 de la Costa de Araujo, FM Tempo. Se escucha mal, dice, interfiere otra radio. Ay, ay, ay, mirá vos, che, ¿cuál será? Ah, sí. Ahí sale de fondo, ahí me está haciendo escuchar en el amigo. Ahí me está haciendo escuchar el amigo Agustín. Claro, le interfiere a la estación Zafirus. ¿Eh? Zafirus, Zafirus. ¿Cómo interfiere?

Ahí está la nueva canción. 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

0: General Alvear Mendoza. Te mando este audio, espero que estés bien. Ayer salí a andar en bicicleta, pero bueno, vos no estabas en tu programa. Pero muy bueno. Así que bueno, ahora espero que me hagas compañía. Recién salgo a andar en bici. Y bueno, estaba escuchando tus temas espectaculares. Pero bueno, te mando un gran saludo. Y bueno, que sigas así como estás, como sos.
1: Gracias, Adri, gracias, te mandamos un beso enorme y a disfrutar de la bici y la radio y la bici, juntas allí en la tarde. Qué bueno, qué bueno, qué bueno, espectacular. Bueno, vamos con todo en la bici, andando por allí por las calles alvearenses y sintonizando la radio. La Adri en la bici, la Vivi el otro día que estaba reposando en el auto, y cada uno en los distintos vehículos nos escucha y nos acompaña. Eso está buenísimo.
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3: Bueno, aquí escuchándote como siempre. Recién llegando de laburar y ahora por comer algo. Y escuchándote a vos, me dan un saludo a mi familia de Carmenza, a todos mis amigos. Y a toda la gente que le dan de los grupos. Y que hay un temita de los tuyos, el Samuel. Mírame.
1: Mira ahí, Samu querido, aguante la gente de Gush, vamos todavía, presente, San Rafael, provincia de Mendoza.
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0: Un saludo para mi amigo Lucas, que está sentando ladrillo acá. A mi amigo Ángel, el patrón. Saludos de General Vial, te estamos escuchando.
1: Vamos la banda, che, pero qué grosso los muchachos laburando. Cuánta gente en Alvear escuchando la radio, dale, dale, dale, dale, dale, dale. Arriba General Alvear Mendoza con todo sonando, sonando espectacular, che.

0: bienvenida. ¿Cómo estás, Pau? ¿Todo bien? ¿Cómo anda todo por el Bolsón? El Bolsón presente.
1: Pegado a la radio, escuchándote. Desde acá, desde Tras la Sierra, Pocho, Córdoba.
0: Aguante la gente de Pocho, saludos a la gente de Tras la Sierra, saludos ahí para la Yami, saludos también para Jimena, que nos escucha en aquel lugar. ¡Cuánta gente participando!
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1: ¿Cómo andás? Saludos acá de Colón, provincia de Buenos Aires. Pasaron un tema de desacatado, terrible, que acá estamos cosechando.
0: Vamos los amigos de Colón, vamos, vamos los muchachos. Meta cosecha por allí, dale. Hola, soy Estefanía de San José del Rincón, provincia de Santa Fe. Me encanta la radio, son súper divertidos. Quisiera escuchar algo de la banda registrada. Me pide por acá. Bueno, Estefanía, bienvenida, Steffi. Dale, vamos a poner algún recuerdito de la registrada, ¿eh? En un rato colocamos alguno.
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0: 98.1 allí, ¿eh? 98.1 en la provincia de Santa Fe.
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0: Vamos, Julito, vamos. Que los cumpla, Julito. Que los cumpla, feliz. Grande, grande maestro, arriba.
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0: Hola, muy lindo el programa. Saludos para los compañeros. Dice por aquí el mensaje. ¿Cómo andan? Vamos, vamos, vamos. Compañeros de trabajo, el flaco varón, negro, loce, negro, Quiroga. Dice Miguel, la gente de Justo Darac, provincia de San Luis. Muy bien. Un abrazo a los chicos de Justo Darac. Che, dale.
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Hola, buenas tardes, Chuni. Qué bueno escucharte. Ayer no te pude escuchar. Pasame el número del programa de Rock de la Mañana. Bueno, dale, amigo, acá te lo pasamos. Sí, sí, sí, el número de la cadena, el genérico. El genérico, ahí le pueden escribir a Roque. Al genérico le pueden escribir a Roque. Al numerito ahí que le pueden mandar al genérico de la radio, al 3513-492367. ¿Sí? 3513-492367.

0: ¿Qué le gusta?
1: ¿Qué dice Gustavito por acá? Vamos a escucharlo, vamos a escuchar a Gustavito. Y me voy a la música. Dale, dale, dale, dale, dale. Carepollo.
2: Anda, más extraño que Adorni, últimamente. Acá, por la costumbre, estuvimos aguantando una hora y que abrían el camino. Hoy, el jueves, va a ser así, va a estar corto de 6 maestra, 2 de la tarde. A ver si lo sabe. Así que, escuchando a ustedes acá, por la champaqui. Así que, bamba, hace una paella de Carepollo. Pórtate bien. Saludos a toda la audiencia.
1: Mira vos. Así que estuvo de cumple. Estuvo de cumple el Gustavo Fabián. Allí lo voy a saludar con este verso campero. A mi amigo camionero que siempre recorre la ruta y siempre labura fuerte. Con respeto y con disputa. Dale.

0: Chuni, soy bueno radio, Chuni. Dale un saludo a mi hermano Pedro Suárez, que está allá en la cumbre, San Luis, ahí está, te escucha, ahí. Nosotros estamos acá en Bruchones. Y me manda un mensaje, dice, saludame, que ya también escucha esa radio en la cumbre, San Luis.
1: Mira vos, qué grande, el hermano de Miguelito en la cumbre. Allí en la cumbre, ¿por cuál nos reciben? Por la 90 y por la 104.9, ¿no? De San Luis Capital, creo que entra perfecto ahí en la cumbre, ¿no? Bueno, seguramente ahí en la cumbre de San Luis, seguramente por la 104.9, Cadena Alegría San Luis Capital, debemos estar entrando perfecto allí en la cumbre. Y si no, está la 100.7 de Mercedes, pero no sé si llega allí, porque creo que ya hay otra 100.7 en San Luis Capital que nos tapa ahí. Hola, viejo campero, para los maniceros, Ángel y José, que nos vamos a casa. Y ahora, bueno, qué grande los chicos, che, un abrazo a los maniceros. Bueno, a la tía que hoy no escuchó la radio, no escuchó el audio. Sí, sí, estuvimos jodiendo, tía, con el audio cuando sonó la bocina de fondo ahí, que dijimos, apurate, que el Uber Moto está apurado. Apurate, que el Uber Moto está esperando ahí, porque se escuchaba pip, pip, ya voy. Aguante el Chuni, re buena onda. Y me gusta cuando el payador oyente le manda una buena payada para el Chuni. Me cago de risa, dice por acá. Bueno, ahí está, vamos, Gaby. Qué grande, un abrazo. Abrazo a la gente que se prende. A ver qué dice el Chano de Colonia Santa Rosa. Cómo anda el Chano, cómo anda la gente de Colonia Santa Rosa presente.
2: Buenos días, Jorge. Acá de la parte de Pepo, Colonia Santa Rosa, Salta. Estamos almorzando y ya terminamos la jornada diaria. ¿Sí? ¿Qué pasó con los tucumanos? Dice que en Buenos Aires lo detuvieron porque se comieron una gallina. Tienen que tener mucho cuidado los tucumanos con los millonarios, ¿eh? Los millonarios con los tucumanos. Ahora se ve, bro. Pues la UG Quevedo, un temita. Dale, abrazo.
1: Dale, Master, un abrazo, abrazo, capo. Gracias por estar allí del otro lado. Aguante, mis amigos, che. Aguante los amigos de la provincia.

Bueno, bueno, buenísimo, buenísimo, espectacular. Sigue, sigue la fiesta, dale. Dale, que me vengo el WhatsAppero, dale. Todos participando, todos formando parte de la radio a esta hora de la tarde. 3517-641274. Dale, que ya se nos viene la tanda en un ratito nada más. Dale, ahí estoy con todo. Le mando un saludo a la gente de Oliva, che. Hola, ¿para cuándo la radio en Oliva? Que yo los escucho cuando viajo, pero allá en Oliva nos aburrimos sin la radio de ustedes. Dice, bueno, Walter, hemos hablado a todas las radios de Oliva y parece que se hubiesen puesto de acuerdo para no dejarnos entrar, porque no hay forma que nos bajen las radios en Oliva. Ahí estamos. Dale, dale, dale, dale, dale, dale.

Hola Chune, buenas tardes. Saluda Luis Alberto Sacabino desde Las Varillas. Estamos en la sede del centro del Club Huracán, dice. Mirá vos, Luis Alberto Sacabino para la 88.5. Cadena Alegría Las Varillas presente, pero qué grosso, che, vamos. Aguante, aguante. Luis Alberto Sacabino, que nos hace el aguante desde aquel lugar. Vamos, maestro, vamos. A ver qué más tenemos por aquí, dale, dale que se nos viene la tanda de las 3 de la tarde. Saludos a la gente del Club Huracán, entonces, que están allí en Las Varillas, vamos.

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4: 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Provinciales.
5: Estudiantes juraron lealtad a las constituciones en Trenel. Con el sí juro, los 6.259 estudiantes secundarios pampeanos de tercer año le prometieron lealtad a las constituciones nacional y provincial. Fue durante un acto realizado en el Salón Comunal de la localidad de Trenel.
4: Nacionales.
5: ANSES oficializó el aumento en haberes y asignaciones. La Administración Nacional de Seguridad Social oficializó este lunes un incremento del 3,38% en los haberes de mayo para jubilados, pensionados y en los montos de las asignaciones familiares. Fue junto con los límites y rangos de ingresos del grupo familiar.
4: Internacionales.
5: Tragedia aérea en Brasil. Una avioneta se estrelló contra un edificio en Belo Horizonte. El accidente ocurrió pocos minutos después del despegue y dejó al menos dos muertos, además de varios heridos graves. El hecho sucedió en una zona urbana de Minas Gerais.
4: Deportes.
5: La AFA confirmó el día y sede para la final. El día elegido para conocer al campeón del fútbol argentino tendrá lugar el domingo 24 de mayo, informó la Asociación del Fútbol Argentino. La final se llevará a cabo en el Estadio Mario Alberto Kempes de la ciudad de Córdoba.
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0: Grande, le mandamos saludos para el Johnny, que nos está escuchando allí en Oliva, en Oliva, provincia de Córdoba. Ahí está sintonizándonos el Johnny. Arriba la gente de Oliva presente. Vamos con todo.
1: Las palmas.
0: Las palmas. Las palmas, palmas, palmas, palmas, palmas. Dale. Vamos al WhatsAppero, che. Tenemos mensajes. Tenemos saludos del país. Participando en la gran cadena.

0: Bueno, atención, atención al amigo Daniel, chofer de la empresa Urquiza. Atención, Daniel de la empresa Urquiza. Te está reclamando una personita en recreo que te has olvidado de ella. Te has olvidado. Atención, atento, atento. Atento, atento, atención. Atención. Atención. No, chicos.
1: Decime.
0: Pará. Atención, por favor. Llamado a la solidaridad. Se solicita el paradero del chofer Daniel de la empresa Urquiza, que viaja permanentemente a La Rioja. Hay una persona en recreo que está aclamando su presencia. Su corazón está palpitando al 40% a la espera de que Daniel aparezca. Fuentes extraoficiales indican que habría pegado pasacalles en el ingreso de la ruta para que cuando él pase se acuerde y la llame. Reiteramos. Se solicita el paradero de Daniel, uno de los choferes de la empresa Urquiza que viaja permanentemente a La Rioja, de parte de su cuchicuchi de recreo, que está esperando su presencia. Por favor, Daniel, escribile, llamale, apersonate o da signos vitales, porque tu cuchicuchi de recreo está por entrar en paro cardiorrespiratorio. Daniel, sos su antídoto. Respondele, Dani, no seas malo, pibe. Bien, luego de este pequeño mensaje de la solidaridad, me vuelvo al WhatsAppero, chicos, porque estoy atrasado con los mensajes, ¿eh? Bueno. Hola, tío, soy Patricio, saludos a Norma con un tema de sabroso. Hola, Pato, ¿cómo andas? ¿Cómo anda Normita? Te escuchamos desde La Dormida. Abrazo, vamos la gente de La Dormida. Bienvenidos, bienvenidos, gracias por acompañarnos allí desde La Dormida, en sintonía de la gran radio, la número uno. Hola, buenas tardes, bendiciones, ¿cómo andás? Para mi marido José Luis, que te escuchamos mientras trabajamos. Soy Ángela de General Roca, gracias. Hola, Ángela. Hola, José Luis, ¿cómo anda la gente de Roca? Bienvenidos a la radio, che, qué bueno que nos acompañen a esta hora. A ver qué dice la Sil de Madrid por aquí. Hola, buenas tardes. Acá como siempre escuchando la radio, pero por la app sigue sin salir la transmisión de la 101.5. Uy, Silvana, te vas a quedar sin crédito, Silvana. ¿Qué estará pasando con la 101.5? Che, Silvio, ¿qué pasó en Madrid que la radio no sale?
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0: Para Bebita que toma mates con factura desde Plotier, dice acá, mira qué buena onda la gente de Plotier. Ahí estamos, en el 103.1. Arriba la gente de Plotier, dale.

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1: Abrazo al amigo Diego de Venado Tuerto. Che, aguante la gente de Venado Tuerto. 94.3 Alegría FM, la radio que suena fuerte allí en Venado. Suena la alegría, suena la 94.3.

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Lari, larina, que le llega tan re loco. Bueno, ahí estamos con todos, señores. Dale, dale, que la fiesta sigue. Sigue, sigue, sigue por la cadena alegría, Dale, que tengo el WhatsApp por habilitado. Tengo el WhatsApp por habilitado. 3517-641-274. 3517-641-274. Saludos a la gente de Sal, si puede ser bienvenido. Para Paola, que se ha sumado. Hola, ¿cómo estás? Yo de Río Gallego, siempre escuchándote. Soy Rosario. Pasame el tema de Uriel Lozano y me enamoré con la Euge. Bueno,

0: No te quiero más.
1: Bueno.
0: No te quiero más.
1: Bueno.
0: Te odio.
1: No.
0: Chao.
1: No, chicos, el odio hace mal. No sirve odiar en estos momentos. No. El odio no ayuda. No hace bien el odio. No.
2: Seguimos con las noticias de último momento. Adelantación, el chofer del niño Urquiza, de nombre Daniel, le habían puesto un pasacalle en la puerta de su casa. Su mujer diciéndole, cuando vuelvas, te doy con la sartén Essen por hacerte mandar mensaje con tu amante por radio.
1: No. Bueno.
2: Seguimos con las noticias de último momento. Adelantación, el chofer del niño Urquiza, de nombre Daniel, le habían puesto un pasacalle en la puerta de su casa. Su mujer diciéndole, cuando vuelvas, te doy con la sartén Essen por hacerte mandar mensaje con tu amante por radio. ¡Ampliaremos!
1: No, chicos, pero las Essen son caras. No da para pegarle un hoyazo con las Essen. Son más caras que la chucha. No, chicos, no se puede con una Essen. No, le pegará con otra cosa más barata. Está loco, ¿no? ¿Cómo le va a pegar con la olla Essen, con lo que vale una olla Essen? No, chicos, pero por favor, tenemos que interceder en esto. No, esto no puede quedar así. No. No puede quedar así, chicos. Qué quilombo manso que se armó con eso, ¿eh? Bueno, no, chicos, esto no puede quedar así. Nos van a meter un hoyazo a nosotros, por favor. Nosotros simplemente somos intermediarios de ese hombre empedernido que se ha olvidado de su señorita de recreo. No. No sé en qué va a derivar todo esto. Bueno, en fin. Me voy a seguir leyendo mensajes que para eso me pagan.

Bienvenidos los amigos de Punilla, la gente de la 92.1. Buenas tardes, Carlos Paz. Hola, Parque Sikiman. Hola, Vialet Macé. Hola, Santa Cruz del Lago. Hola, Tanti. Bienvenidos. Hola, Cosquín, Valle Hermoso, La Falda, Molinari. Hola, hermoso Valle, Comuna San Roque. Hola, la gente de... ¿Qué otro lugar me estoy morfando ahí en Punilla? Sí, ya dije, sí, Sikiman, Vialet, Comuna San Roque, ya nombré a todo Punilla, un saludo, nombré a todo Punilla. Hola, Juli, desde Chilecito, La Rioja, haceme el coyuyo, te escuchamos todas las tardes, Hugo, Rosa y Sergio, vaya el coyuyito, cante coyuyito para Chilecito. Bueno, ahí está, cantó.

Hola, ¿qué tal? Podría saludar a los chicos de Abrazo Madera desde Rufino, Santa Fe. ¿Cómo andan los chicos de Rufino? ¿Cómo andan los amigos de las maderas allí? ¡Dale! Hola, Chuni, me dice la Moni. Hola, genia, ¿cómo te va? Bienvenida, bienvenida la Moni. Arriba, presente. Me gusta el tema anterior. Ah, el de la registrada, Moni. El de la banda registrada, sí. Es un temazo ese, ¿eh? Lo habían pedido desde el Rincón Santa Fe. Me habían programado algo de la registrada, che. Temazo, en la voz del Pepo Lara. Si tú, que necesito tu perdón ahora. Si no estás aquí, me mata la demora. Porque Dios no es la verdad quien ha querido con el corazón. Si tú me perdonas, yo no voy a irme. Voy a darme todo, voy a decidirme. Qué temazo, ¿eh? Se llama Perdóname Hoy. ¿Perdóname Hoy es? Sí, Perdóname Hoy. Banda registrada, ¿eh? La Moni de Tostado, Perdóname Hoy es un enganchadito, creo que va enganchado con Pero Me Acuerdo de Ti. Perdóname Hoy o Perdóname Todo, bueno, algo así, pero creo que es Perdóname Hoy. Banda registrada, Moni. Juan desde Villa de la Rosa, para todos los piratas del Valle, dice, aquí en la quiniela como siempre. Vamos, Juancito, aguante la gente de Villa de la Rosa. Saludos ahí para mi tía Silvia, che, de allí de Villa de la Rosa. Ya le voy a ir a morfar algo gratis a la tía.

0: Hola, Chune, ¿qué opinás de lo que dijo el impresentable Flavio Azzaro del clásico? Ah, cierto, estábamos hablando con mi viejo hace un rato de eso. No, no hay que darle, no hay que darle corte a esas cosas. No hay que darle, no le tenemos que dar. No sé si lo hacen a propósito para tomar un poquito más de rating o si realmente piensa eso lo que dijo, está pintando, o sea, está dejando en pinta lo que es el 80% de la gente de Buenos Aires, ¿no? Que le importa tres pistolas el interior. Claro, sí, sí, es así. Bueno, para la gente que no está en contexto, que no entiende nada de lo que estoy diciendo, dice, ¿qué dice este? ¿Qué es lo que? ¿Qué? ¿Azzaro? ¿Qué es lo que es? Bueno, los pongo en contexto, chicos. A la gente del interior, que quizás no está enterada o no está muy metida en el rubro fútbol, este sábado se paraliza nuestra ciudad de Córdoba, se paraliza la ciudad porque se va a estar jugando el Talleres Belgrano en el Kempes y es un partido eliminatorio, no solamente que es el clásico de la provincia, sino que es un partido que el que pierde se queda afuera. El que pierde se queda afuera de todo hasta el próximo campeonato después del Mundial. Y este periodista, si se le puede llamar así, bastante de mal gusto, hizo un comentario negativo, despectivo, hablando mal del clásico, de los hinchas del fútbol de Córdoba, del fútbol del interior. En general, ¿no? Porque dijo que el único clásico después del River Boca es el Independiente Racing, dijo él, todo porque él es hincha de Racing. Pero bueno, es un periodista que lo han echado de todos lados. Lo rajaron de Teis Sport, lo rajaron de todos lados, lo rajaron de Fox, lo rajaron de ESPN y ahora hace un streaming de estos por YouTube, que solamente lo miran por YouTube, ¿viste? Porque los que lo siguen y se suscriben. Y dijo, ninguneó al clásico de Córdoba, dijo que al partido ese no le importa absolutamente a nadie, solamente acá y a los hinchas, y que los hinchas, bueno, empezó a decir un montón de cosas malas en contra. Con palabras que no son apropiadas para este horario. Me dijo, como diciendo, me importa un bledo, pero lo dijo de otra forma. Y bueno, obviamente que ha generado repercusión y aquí la gente y los hinchas, es más, muchos hinchas de otras provincias también se han enojado porque se siente como que lo dijo contra todo el fútbol del interior. Y bueno, sí, sí, cuando escuché anoche el audio, a ver si está por acá, lo voy a buscar, pero para que escuchen la soberbia en cómo lo dice, pará. Vamos a buscar acá, pará. Pasame la máquina, tóxico. A ver si está acá cerca. Si está acá cerca, lo vamos a buscar. A ver si alguien ha sacado el corte del tipo este. Pará, a ver. Vamos a poner acá. Flavio Azzaro. Hablando mal del clásico de Córdoba. A ver si está, pará. A ver si está por acá. Espero que alguien haya editado el corte de la nota. A ver si está por acá. La la la la la. Azzaro defenestró el clásico. Acá está. A ver. Bueno, a ver si le podemos dar play. Bueno. Música, paren las rotativas, señoras y señores. Vamos a escuchar lo que dice este sabio del fútbol nacional. Señoras y señores. A ver si podemos colocar. Acá, a ver.
1: Sí, no importa a nadie el clásico cordobés. En este canal no se habla del clásico cordobés. ¿Quién va a hablar del clásico cordobés? Déjense, joder. Sí, lo vamos a hacer, pero no nos importa. Basta de mentir. Nosotros tenemos que empezar a decir la verdad. Si la gente nos mira es porque decimos la verdad. A los cinco que estamos acá, nos chupa un
0: bueno
1: clásico cordobés. ¿Bien? Nos chupa un
0: huevo. Bueno.
1: Después, si estamos al pedo en nuestra casa y estás jugando el clásico cordobés y es intrusos o el clásico cordobés, si está bajo intruso, ponemos clásico.
2: Escuchá,
1: cordobés.
2: Si Juan a mí
1: ahora
2: hora
1: se separó Wanda Nara ese día. Claro, de intruso y quilombo, Es la verdad, muchachos. Sí, no importa a nadie. En este canal no se habla del clásico gordo.
0: Bueno, listo. Chao, Azaro. ¿Sabés dónde podés ir con tu canalcito? Dale, listo. Bueno, ahí está. Y sigue, pero acá han puesto un... Solamente han puesto ahí un pedacito como para que... Como un resumen, digamos. Después sigue diciendo cosas. Que la gente del interior, que esto, que lo otro. Que en el interior son todos doble casaca. Que son de Talleres, de Belgrano, pero son de River, son de Boca. Que si juega Talleres contra Boca, contra River, van a hacer fuerza por River y Boca, y no por el equipo de ellos. Bueno, empezó a decir cosas de los hinchas. Era como para mostrarle con la soberbia que se dirige este muchacho bastante impresentable. Que me imagino que cuando venga acá a la sierra lo vamos a recibir acá, ¿no? Cuando venga, atento, Carlos Paz, Punilla. Tenemos que darle un abrazo cuando venga, ¿no? Cuando venga acá tenemos que recibirlo con un abracito, con unos mimos. Lo vamos a llevar ahí a la zona del Mercado Norte. Lo vamos a llevar a dar una vueltita allá por la avenida Humberto Primo a las 2 de la mañana. Capaz que ahí la pasa bomba el niño. Mamita, pero bueno. Lamentablemente es lo que piensa el 80% de Buenos Aires, de nosotros, los del interior.

0: genial, el amante de la radio dice, aguante la T, Chuni, Azaro es un basura mercenario, dice Coco, se enojó la gente, se enojó, bueno, ahí estamos con todo, sí, todo una cuestión, todo un tema con eso, porque no es la forma, no hace falta, no hay necesidad de eso, de desfenestrar, de hablar en contra de esa manera, de última, si no te gusta, maquillalo, pero ¿para qué haces esa soberbia? Eso es lo que no entiendo. Vamos, Chuni, abrazo grande, ídolo, me dice el Mati de Trelew. Hola, Mati, querido. Vamos, Mati. Bueno, 4:30, chico, el sábado, 4:30, el país haciendo fuerza por la tetera, Pareces el Polino cordobés, como te gusta el puterío, dice, bueno. Chicos, estoy hablando, estoy comentando las cosas que suceden, ¿no? Como el Polino cordobés.
1: Bueno, en primer lugar, gracias por la compañía de cada día, esta cadena de alegría. Mi nombre es Néstor, yo los escucho desde que me llamo Javier Negro, soy un pueblito muy chiquito llamado Rancul, La Pampa, pero bueno, vivo en General Roca. Con todo el respeto que usted se merece, no me sorprende lo de este muchacho Azaro, sí me sorprende que usted le esté dando importancia a este señor, que creo que de fútbol tiene menos que utiliza. Y ahí, bueno, cada cual sacará su conclusión. Muchas gracias por la compañía de cada día. Abrazo grande, muchas bendiciones para toda la audiencia.
0: Abrazo, amigo, abrazo, abrazo. Claro, pasa que justo me preguntaron y me acordé. Y me dio bronca, Abrazo, hermano. Gracias por sumarte. Mirá vos, de Rancul, pero vive en Roca. Los pagos. Rancul, los pagos del amigo Eduardo Ariel Honorato, Qué grande, vamos, vamos, vamos.
2: Estamos, buenas tardes. Chuni, no gasté ni dos palabras con Azaro. Azaro es un tipo que no merece el respeto de nadie. Un tipo que le hizo un funeral ficticio a la selección argentina. Ha denostado a un montón de jugadores. Un tipo que no vale nada. Por eso, todo lo que hable Azaro hay que tomarlo mucho en cuenta. Chuni, pasame algún temita de Banda 21, si tenés a mano. Si no, no pasa nada. Gracias al oído de Santa Rosa, La Pampa.
0: Dieguito, querido, cierto, ¿no? Que pensar que este tipo pidió que Messi no jugara más en la selección. Sí, es verdad eso. Es verdad, es verdad. Un tipo que pidió que Messi no jugara más en la selección, ¿qué se puede esperar, no? Bueno, en fin. Sí, sí, salió el tema acá, me preguntaron y explotó. Bien, bien, bien, bien. Bueno, vamos a ver qué tengo por acá. Hola, Chuni. Tanto tiempo, espero que estés bien. Nosotros por Realico. ¿Cómo anda la gente por Realico escuchando la radio? Saludos, saludos, saludos. Vamos. Ahí estamos, ahí estamos. ¿Cómo andamos? ¿Cómo andamos, Gise? Por Realico. Anda, espectacular. Muy bien, muy bien. ¡Vamos, vamos, vamos! ¡No!

0: Bueno, a ver qué más tengo. Más amigos que se prenden, más amigos que se acoplan. Dale, que se nos viene la tanda publicitaria. Dale, vamos, que esto sigue. A ver, qué quilombo que se armó con lo de Azaro. Hola, saludos para el loro que volvió al pago. Que tenga cuidado con el indio. Saludos, un saludo para el loro. Bueno, me lo repiten por acá, perfecto. Vamos, vamos, que sigue.
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2: Me gustaría que le pase a mi esposo el cacharray y algún versito de los que hace vos. Somos de acá al Hortondo y te escuchamos toda la tarde. Muy buen programa y muy buena banda le pones. Hace algún versito para Graciela y Alberto y bueno, toda la familia acá. Bueno.
0: Vaya el abrazo grande a Graciela y Alberto de los Pagos del Hortondo. En ese lugar, un abrazo hondo les envío desde aquí y los saludo feliz en esta tarde especial de parte del tío Chuli. Aquí les voy a improvisar, dale.
3: ¿Qué hace, tío Chuli? Déjalo, los porteños forro eso. Son unos porteños payasos. Déjalo vos nomás. Te hablo Fernando, el camionero de Hormiblock.
0: ¿Qué haces? ¿Qué haces, camionero? ¿Cómo andás, maestro? ¿Todo bien? Grande, Fernando, querido. Aguante el camionero, los chicos de Hormiblog. Le mandamos el abrazo enorme, enorme, enorme, enorme, enorme. Ahí estamos. Vamos, vamos con todo.
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3: ¿Cómo andamos? Pasanos un temita acá para Aníbal, Palita, que estamos terminando el maíz, los Pagos de Ferré. Teníamos ganas de escuchar el tema de Sabroso, un clásico perdido. Abrazo, genio.
0: Abrazo, máster. Aguante los amigos de Ferré, provincia de Buenos Aires, allí, escuchándonos por la 106.5 de Colón. Saludos para la amiga Natalia Karina también. Ya ahí estamos, vamos con todo. A ver qué más tenemos. Dale, que actualizo. Se viene la tanda. Nos corta la tanda al medio.
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4: Hacele un recitado al loro. Que volvió al pago. Y tenga cuidado con el indio que lo espera.
0: Míralo vos al lorito, porque al pago él volvió. Hay cuidado con el indio.
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3: 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Provinciales.
4: Macachín. No avanzan con el espacio de la memoria por razones económicas. La iniciativa original contemplaba la creación de un monumento en la explanada de la Bicisenda, ubicada sobre la avenida San Martín Norte. El objetivo central era construir un espacio público destinado a la memoria, la reflexión y la educación de toda la comunidad, rindiendo homenaje a las víctimas del terrorismo de Estado.
3: Nacionales.
4: El empleo en la construcción creció en febrero, pero los salarios cayeron en términos reales. El empleo registrado en el sector de la construcción en Argentina presentó un incremento del 0,5% mensual durante febrero. Representa la recuperación de 1.800 puestos de trabajo respecto al mes anterior y un segundo mes consecutivo en alza.
3: Internacionales.
4: España prepara un dispositivo con más de 13.000 agentes para la visita del Papa León XIV en junio. El Papa León XIV realizará un viaje a España entre el 6 y el 12 de junio. De esta manera se espera que congregue a multitudes en el país de fuerte tradición católica.
3: Deportes.
4: Dura autocrítica de Coudet tras la caída de River en el Monumental. El entrenador millonario reconoció el mal desempeño de sus dirigidos y asumió la responsabilidad por la falta de juego. De esta manera dijo que la impronta que impuso el millonario como local fue malísima.
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Bueno, dale que me vengo a leer, chicos, porque estoy hasta las manos con el tiempo. Los mensajes, la cantidad de saludos, audios, mensajitos que se armó acá. La movida. Bienvenidos a todos, a todos quienes se van acoplando a la gran tarde de la radio, la tarde del siestero que ya va llegando de a poquito a su final. Pero se viene Marito Boneto para seguir acompañándote con Ritmo Popular. No le des importancia a los ignorantes, Chuni. Uno de los mejores clásicos del país lo hacen los cordobeses y santafesinos. Dice saludos desde la capital del tren a vapor. Vamos, Jorgito querido. La gente del Maitén presente. Vamos. Abrazo, capo. Pero por supuesto, la pasión que tienen los clásicos. Los clásicos de Córdoba, de Rosario, de Santa Fe Capital, Colón Unión es hermoso también. El clásico de Tucumán, estuve también una vez en un partido de San Martín con Atlético, es una cosa de locos, la ciudad, la gente, pero claro, son hermosos, hermosos partidos. Y las previas que se hacen. Gente, cómo lo siente en la semana, cómo se palpita. También tuve la suerte de estar en un clásico rosarino, una cosa de loco, espectacular. Realmente es buenísimo la pasión con la que se vive. Así que, claro, pero por supuesto, somos un país muy futbolero, muy bueno, que la gente se prende y le gusta tanto el fútbol, che.

bueno, bueno, ahí está la gente en Realicó. Mirá vos, qué bárbaro. Bueno, ojalá que puedan llegar. Qué grande que les dieron una mano ahí los mecánicos, que les pudieron hacer el aguante para poder seguir viajando y haciéndoles el aguante. El Vasco y Jorge, los mecánicos ahí. Bueno, bueno, qué bueno. Vamos, Realicó, como siempre, insolidarios, haciéndole el aguante a la gente que viaja para Catamarca. Y no sé si se van para Catamarca o vuelven de Catamarca, pero bueno, espero que puedan llegar bien y que se solucione rápido lo del auto, así pueden continuar el viaje con normalidad.

0: ¿Qué dice el amigo Claudito de Agente de Roca presente? Vamos. Hola, Capo. Hola.
1: ¿Cómo estás, tío, querido? Si necesitas ayuda, avísame nomás, ¿eh? Yo le ayudo al otro.
0: Están en Realicó, Claudito, están en Realicó, ¿sabés qué? No, te vas a quedar medio lejos para irte de Roca a Realicó, a acompañar ahí a los amigos que van de viaje de Chimpay, creo que era, de Chimpay, o de La Marque, ¿de dónde era? Bueno, de aquel lugar, del sur a Catamarca, creo que van, ¿eh? Bueno, ¡vamos!
2: Camionero mendocino, acá vamos rumbo para la Patagonia. ¡Patagonia! Amigo.
0: Vamos, mi amigo, el camionero mendocino. Saludo al tío Alberto. Qué grande, mis amigos. Che, acompañando, haciendo el aguante a esta hora de la tarde. A ver qué más tenemos. Más mensajes de los amigos del país.

0: ¿cómo estás? Mira, tuve el agrato, el grato como el momento de conocerte en Falucho, en el gran baile que tuvieron ustedes ahí. Qué lindo, un fuerte abrazo, Juni. Ponete un tema hermoso, hermano, de Realicó. Te mandamos saludos.
1: Bueno, Master, qué grande, qué grande. Sí, esa noche tuvimos la suerte de conocer a muchos oyentes, ¿eh? Muchos oyentes que nos fueron a hacer el aguante allí, a Falucho y al gran José Luis también, José Luis y su ritmo, fenómeno total. La pasamos genial, ¿eh? La verdad que estuvo buenísimo, buenísimo.

0: para Gregorio Suárez de Catamarca, fiel oyente de su programa, lo saluda Silvestre Suárez. Bueno, vamos Silvestre, abrazo para el amigo Gregorio entonces también, seguro que Azaro es de River, dice, por eso debe decir esas cosas, porque no se aguanta que lo mandaron a la B, dice, de Catamarca. No, es de Racing de Avellaneda, él ya lo ha dicho, es hincha de Racing de Avellaneda, este muchacho.
1: Feliz martes, hermoso día soleado a Canaguinán, Chilecito, La Rioja, Cristóbal Corté y familia.
0: Familia Moreta, qué grande, vamos papá, un abrazo a mi amigo Cristóbal que se pegó un estornudo, me llenó el estornudo de baba, me estornudó de baba el teléfono, qué bárbaro con este guaso, vamos.

4:27, dale que no voy a llegar, no voy a llegar a leer todo. Desde ya les digo, qué lástima, nos queda corto, dale. Buenas tardes, Chuni, dicen por acá. Soy Adriana de General Roca, Córdoba. Te escucho siempre. Muy buenos todos los programas. Te envío un abrazo. Mira vos, la gente de General Roca, Córdoba. Allí, entre Reducción y La Carlota. Por allí queda más o menos. No, sí. Sí, sí, General Roca, Córdoba. No, ese es Alejandro Roca. General Roca, Córdoba es cerca de... pasando Marcos Juárez. Sí. Pasando Marcos Juárez, allí está ese lugar, General Roca, Córdoba, que es un lugar ahí que es el último antes de entrar a la provincia de Santa Fe. Claro, me confundí con Alejandro Roca, que es el que yo digo que está entre La Carlota y Reducción. Bienvenida, Adri. Qué bueno que escuches la radio allí, Saludos para la gente de General Roca, Córdoba. Ahí tenemos a la amiga Gabriela Zanetti, allí en General Roca, Córdoba. Y hay una radio que estaría bueno invitarlos a tomar la cadena Alegría, a esos amigos. Si los conocés a los de la radio ahí de General Roca, de Córdoba, Adri, si los conocés, deciles que se pueden sumar a bajar la cadena Alegría. Claro. 99.7 creo que es allí en General Roca, Córdoba. Tienen una emisora ahí y bajan otra radio. Pero si bajarían la nuestra, sabés lo bueno que sería, ¿no? ¡Nos vamos! Se quedan con Mario Boneto. Se quedan con Ritmo Popular. Nos fuimos. Los esperamos mañana, 2 de la tarde, aquí, en La Campeona. Chau.

0: tal? Buenas tardes. ¿Qué tenemos para grabar hoy? ¿Ritmo popular? ¿Mario Boneto? ¿Otra vez ese pibe? Bueno, vamos. Bienvenidos a las tardes más populares del país. Bienvenidos al programa con más años de permanencia en la radio argentina. Música, buena onda, alegría, para que tus tardes sean a puro ritmo. Con ustedes, su anfitrión, Mario Boneto. Aquí comienza Ritmo Popular.
1: ¡Ay, mi madre!
0: Bueno, quedó bien, ¿no? Mándenselo al muchacho para que se quede tranquilo.

Hola, hola, hola, hola, hola, ¿qué tal? ¿Cómo andan todos? ¿Cómo les va? Muy buenas tardes. Bienvenidos. Bienvenidos a este ritmo popular de este día. Martes 5 del 5.

Así arrancamos, como siempre, con mucho ritmo, buena onda. Acá en el aire, el país en el aire, de la cadena Alegría. Estamos haciendo este ritmo popular del martes, así que ya no más, comienzo a invitarlos, comienzo a decirle las vías de comunicación que tenemos acá ya activadas para que ustedes comiencen a participar. Tenemos el 35, 64, 62, 94, 19, el WhatsAppero del programa. 35, 64, 62, 94, 19, el WhatsAppero del programa activadísimo. Y también el WhatsAppero de la cadena, que es el 35, 13, 49, 23, 67. Te lo vuelvo a decir. 35, 13, 49, 23, 67. El WhatsAppero de la cadena también está activado. Lo pudieron agendar ahora, lo dije rápido, ¿cierto? En la próxima hora te lo

Bien, vamos a empezar a leer mensajes. Empiezo a leer los mensajes que ustedes nos dejan por aquí en el WhatsAppero de la cadena, el WhatsAppero del programa. Según el orden como los hemos recibido, los vamos a ir leyendo.

me pasas el número de Marito Neto. Dice María por acá. Bueno, María, ya te lo vamos a pasar. Más lento, te lo vamos a pasar en un rato. Ahí tiene, está escribiendo el WhatsAppero de la cadena.

0: Voy con audio, tenemos audio por aquí. ¡Olé!
1: Hola Marito, buenas tardes.
0: Buenas, buenas.
1: ¿Cómo estás? ¿Cómo andás? Espero que estés bien, que tengan un día precioso. Pasaba para saludarlo, para darle las buenas tardes. Ojalá que tengan un día lindo como tenemos nosotros acá, pero me parece que esta noche se termina o mañana. Así que,
0: apa,
1: bueno,
0: ¿cómo llegan esos mensajes?
1: Un besote grande, un saludo, un abrazo grande y saludos a todos los oyentes de Cadena Alegría, para todos. Mi gran amigo Serafín, también para él, y los chicos del Chaco, para la panadería, donde trabajan estos chicos. Así que bueno, para todos en general, para mis amigos virtuales, para todos. Un beso grande de parte de la abogada que pierde todos los juicios.

sigo con mensaje. Mariela, que faltó ayer. No. Peluquera también. Nena, eso es. Nos faltó el lunes. Hola, Mario, algo de loco. Amato, MVP en Nico, en San Francisco. Dale, Nico. Vamos a estar con algo de loco en un ratito.

0: Tengo audio por aquí. Hola.
1: Hola, Marito.
0: Hola,
1: ¿cómo
0: hola?
1: Estás?
0: Muy bien.
1: Bueno, acá estamos tomando mate.
0: Bien ahí.
1: Escuchándote, ya se fue el Chuli.
0: Uh-huh.
1: Así que bueno, que sea, que toque la, que sea linda la música.
0: Bueno,
1: poneme
0: vamos a tratar
1: algo de Gary.
0: Algo de Gary, bueno.
1: Cualquiera, basta que sea música, poné música. Bueno, te mando besito, que la pase bien. Chau, chau, chau.
0: Chau, chau, genia. Qué lindo mensaje. Bueno, vamos a estar con algo de Gary. Entraste en los rompehielos, genia. Ahí está Adela dejándonos su audio.

Ustedes activando, sigan, no se me queden. Vamos, que así hay lugar para todos, para que todos participen, para que todos estén viviendo con nosotros la fiesta radial de este martes. Bueno, actualizamos un poquito Liga de Campeones, la UEFA, Champions. No, Arsenal y Atlético de Madrid en 45 minutos están empatando 0-0. En el primer partido empataron 1-1. Así que pareja la serie para ver quién es el primer finalista. Mañana estarán jugando el Bayern y el PSG, que se mataron a goles el otro día. Van a jugar mañana a las 4 de la tarde.

0: Bueno, ya tenemos programado el Loco Amato y Gary para los rompehielos, así que ahí vamos a estar con eso. Voy con audio por aquí.
1: Muy buenas tardes, Mario, ¿cómo le va tanto tiempo? Bueno, los escuchamos todas las tardes.
0: Bien ahí,
1: bueno,
0: gracias.
1: Muy bueno su programa. Llama Graciela acá al Ortondo. Los pasaría un tema, si puede ser, el Cachamay.
0: Bueno.
1: Y bueno, un saludo acá a toda la familia del a toda la gente del Ortondo. Bueno, especialmente a la familia acá. Y que lo estamos escuchando como siempre. Graciela.
0: Dale, Graciela, querida.
1: Y para Enrique, que se ponga las pilas. El oscuro no se ve.
0: Ajá. Bueno. Muy bien, ahí estamos. Escuchamos al loco haciendo el cigarrillo, dale.
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Muy bien, así pasaron los rompehielos del día de hoy. Cumplimos con ustedes y vamos a seguir cumpliendo con más música mientras el tiempo nos vaya ayudando, el orden de llegada de los temas que vamos anotando acá en la lista. Vamos a tratar de ir cumpliendo, quizás no, no quizás, nos van a quedar afuera un montón de temas. Porque pasa así, porque el tiempo no nos alcanza para poder pasárselo a todos. Pero lo intentamos pasar la mayor cantidad de canciones que podamos. Y cada tema que suene acá completito va dedicado para todos. Para todos, para todos. Bueno, ahí se movió el resultado. Arsenal está ganando 1-0 al Atlético de Madrid. Terminó el primer tiempo, está en el entretiempo. Así que bueno, se movió el resultado. Gana el Arsenal, que estaría llegando a la final de la Champions. Pero ahí irá el Cholo y compañía a ver si pueden llegar a la final. Hola gente, somos Diego y Vasco, que venimos de viaje desde Córdoba capital. Vamos para Serrano, sur de Córdoba. Vamos a full con la radio. Aguante Boca esta noche, olvidaste. Aguante el marito. Bien chicos, un abrazo grande para ustedes.

0: Voy a seguir con algún mensaje más, ya aprovechando estos últimos minutitos que nos quedan de esta primera parte, de esta primera media hora de programa. Hola, Marito, ¿podrías pasar un tema para mi amiga? Un tema de Gary. Como sale arena, Ismael de Reducción Córdoba. Bueno, espero que, si lo hubiésemos leído antes, pasábamos ese. Espero que le haya gustado el tema ahí de Gary que escuchábamos recién. Hola, ¿pasás el número de Mario? Porfi, gracias, pasame. Jaja. Porque dice, pásamelo, que no lo pude agendar. ¿Qué dice María? Ahí te lo paso, ahí te lo escribo, María. Aguantame nomás que me voy a la tanda y ahí te lo escribo. Llego con este mensaje último, dale.
1: Hola Mario, ¿todo bien? Hola Julio de Reducción, ¿me puede pasar algún tema? ¿De la barra? ¿O Irán Carlos? Cualquiera, estoy sacando rollo. Gracias, nos vemos.
0: Gracias papá.
1: Nos vemos en la radio.
0: Gracias mi loco, gracias. Chicos, los dejo por un ratito nomás, pero así, cachitito nomás. Así de chiquito. Se lo imaginan ustedes, ¿cierto? Un ratito, tanda, y ahí volvemos con más. Vamos, se vayan. No se vayan. Porque esto sigue en minutos nada más.

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17: 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Provinciales.
18: Artista rialiquense inauguró su muestra Oberturas en la Casa de la Pampa en Buenos Aires. La Casa de la Pampa en Buenos Aires inauguró la muestra Oberturas del pintor e ilustrador rialiquense Gregorio Zanardi. La exposición puede visitarse de lunes a viernes de 9 a 16 horas en Suipachá 346 con entrada libre y gratuita.
17: Nacionales.
18: Confirmaron la fecha de juicio contra el Piti Álvarez por homicidio. El juicio oral y público contra el músico Cristian Piti Álvarez por un homicidio cometido en julio de 2018 comenzará el 10 de agosto. Se trata del hecho ocurrido en el barrio Zamoré de Villa Lugano, donde el ex líder de Viejas Locas habría asesinado a un hombre identificado como Cristian Díaz.
17: Internacionales.
18: 3 heridos en un incendio en una instalación petrolera de Fugairah tras un ataque con drones iraníes. 3 personas resultaron heridas este lunes en un incendio en la zona industrial petrolera de Fugairah en los Emiratos Árabes Unidos. Esto fue tras un presunto ataque iraní, según informó la oficina de prensa de Fugairah.
17: Deportes.
18: Javier Zanetti elogió a Lautaro Martínez y expresó su deseo por su futuro. Tras el Scudetto obtenido este fin de semana, el vicepresidente Nero Azzurro remarcó la importancia del goleador argentino. De esta manera expresó sus ganas de que permanezca en la institución.
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Bien, ahí estaba la música con Qué Locura y Axel sonando Te Voy a Amar, lo que estábamos escuchando recién para abrir esta hora con la música también. Y volver a reencontrarnos con ustedes. Bueno, actualizamos un poquito el resultado de partido de Champions que se está jugando en este momento. Gana el Arsenal 1-0 al Atlético de Madrid en 66 minutos. Estaría pasando a la final, llegando a la final.

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1: El hermoso Marte, voy a tu audiencia. Saludos a los compañeros municipales, amigos de la vida, familiares, a la planta reciclada Lupina, especialmente a mi amiga Marisa ahí, y a la panadería de Cobo y Moreno. Pasame algún temita chévere, por favor, de esos que me gustan a mí. Puede ser Tu amor es un puñal. Un abrazo muy grande, mi loco. Chau, chau.
2: Chau, chau, querido Marcelo. Un abrazo, mi loco. El Marcelito Rufino. También dejando su mensaje. Bueno, realmente impresionante, como siempre. Buena onda a toda la gente del país que va sumándose a nuestro programa. Ahí les digo el número de teléfono de la cadena, de a un número, ¿sí?, para que lo agenden. Así que ya se los paso a decir. Atentí después este mensaje. Hola, buenas tardes, recién llego del trabajo, ya que no te puedo escuchar a la mañana, te escucho ahora en mi casa. Un abrazo, dice Tato de San Francisco. Gracias, Tato.

el número de teléfono de la cadena de a un número. Te lo paso a decir. Es facilísimo para que ustedes lo puedan agendar y se sumen aquí a hacer conmigo el programa del día de hoy.

9, 2, 3, 6, 7. Te lo vuelvo a decir. 3, 5, 1, 3, 4, 9, 2, 3, 6, 7. Listo, lo tenés. Bueno, dale.

0: Bueno, acá tengo un mensaje con fotito de empanadas. Oh, chicos, por favor. Por favor. No, me hicieron agarrar un hambre tremendo. Estaba bien, hasta recién estaba bien. Voy a ir con este. Ah, tengo un audio antes que pasé, así que bueno, vamos con ese y después con este aquí, donde está acompañado en la foto de las empanadas. Voy con este primero, dale, hola.
1: Hola, Alvarito, ¿cómo estás? ¿Qué haces? Pásame un saludito para Entre Ríos, Rosario del Tala, para Rosana y Zulma, que estamos trabajando en el taller acá. Te escuchamos todas las tardes. Te mando un beso grande, que andes bien.
0: Chau, chau, gracias para ustedes ahí, gracias por estar escuchando y por la buena onda y por este mensaje de audio que me dejaba recién. Muchas gracias, saludos para todos ustedes ahí. Sigo escuchándolos a ustedes.
2: Hola, buenas tardes, de la Bulache, estoy hablando. Quisiera escuchar el tema de Banda 21 y Me Enamoré de Ti, ¿qué? Podría ser, porque ya de varios programas lo he pedido. ¿Podría? Estoy fritando unas empanadas para llevar al curso de electricidad. Bien. Con el profesor Lisandro Mujica. De la Bulache estoy hablando, la Bulache presente. Siempre escucho todos los programas.
0: Dale, gracias. Bueno, con el tema... Lo dije recién, vamos por orden de llegada. Y para eso hay muchos, a veces no llegamos y no es por mala onda. Tampoco podemos saltar a aquel que lo pidió más temprano, saltearlo para pasarte el tema a vos. Entiendan eso, ¿no? Que no lo hacemos de mala onda ni por preferencia con nadie. Simplemente por el orden como vamos recibiendo los pedidos. Vamos cumpliendo, sí.

0: Hola, Marito. Ya escuchándote, soy Elsa de Río Tercero. Y un tema de ¡qué locura! Bueno, estábamos escuchando ¡qué locura! Recién con Axel. Querida Elsa, espero que lo hayas escuchado, que te haya gustado el tema. Voy con dos audios más y me voy a buscar música. Hola.
1: Hola, Marito, buenas tardes, buenas tardes.
0: Buenas.
1: Trabajando full. Así que bueno, te estoy escuchando, Marito. Un abrazo, cuídate.
0: Dale, ¿qué más?
1: ¿Podés pasarme un tema de Gary? Sí, puede ser, si no, no importa. Está muy bien, felicitaciones por el programa.
0: Dale, escuchamos a Gary recién, no lo escuchó.

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número de teléfono del programa, que también lo tenemos habilitadísimo, que es el 35 64 62 94 19. El WhatsAppero aquí de Ritmo Popular, que también está habilitado hasta la hora 10.

Partido, está ganando el Arsenal 1-0, van 82 minutos, así que está complicándose la historia para el equipo del Cholo. Bueno, más parejita esta serie, ¿no? Entre estos dos equipos, el otro día el Bayern y el PSG se mataron a goles. Si no recuerdo mal, 5-4 terminaron. Bueno, esto más parejo, más fútbol.

0: seguir con algún audio más. Hola.
1: Hola, hola, Mario. Buenas tardes.
0: Buenas.
1: Saludos para ti, para todo el oyente, para mi papá Tato, que te estamos escuchando. Te saluda la Gise. Buen programa.
0: Gracias, Gisela, querida genia.
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0: Tengo audio por aquí. Hola.
3: Hola, Marito, buenas tardes. Te estoy escuchando, como siempre. Por ahí no te escribo, hace unos días que no te escribo. Bueno, ayer no estuve acá en Jovita tampoco, pero bueno, hoy te estoy escuchando. Así que muy lindo, como siempre, tu programa. La música que piden los oyentes. Así que bueno, saludos para todos. Bueno, Marito, te sigo escuchando. Que tengas buena semana.
0: Dale, gracias, genia. Igual, igual para vos. Hacía rato que no sabíamos nada de vos, Graciela. Pero felices que hoy hayas estado.
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0: Voy con otro audio, dale.
4: Marito, no me leíste los mensajes, no me pasaste los mensajes.
0: ¿Cómo no?
4: Léemelo, léemelo.
0: ¿Qué pasó, Pablo? ¿Dónde estabas? Cambió de radio, Pablo, ¿no? Si los pasamos. Te contesté y dije qué mala onda. Acaba de decir que Boca pierde. ¿A dónde estabas, Pablito? Justo se fue al baño, Pablo, y no escuchó los audios. Bueno, estaba ocupado haciendo cositas, jeja, dice Rubén por acá. Bien, y no me quemes. Ahí está, también otro que estaba haciendo cositas. Y no escuchó el tema de Gary. Y Pablo que no escuchó los mensajes. ¿Para qué estoy acá, chicos? No me hagan poner loco. Hola, bienvenido a mi receptor, Marito. Y las ondas comienzan. Do, re, mi, fa, sol, la. Bueno. Sí, y Cadena Alegría invade el éter musical. Adelante, programón tropical. Bienvenido, sí. Te saluda Julio César, el poeta que tenemos acá. De Tartagal, Salta. De maestro, por favor, qué maestro.

haciéndole el aguante a Boquita siempre, dice acá el mensaje. Viene ahí, viene ahí. Ay, pero no leí este, pará, había dos. Dice, hola, estoy nuevamente enganchada al programa. Quiero escuchar un tema de Dale Que Va, en la voz del Rey David. Bueno, corazón partido. Soy Silvana, de Che Pese, la

y un bendecido día. Y bueno, y ahí está el otro que leí recién, haciéndole el aguante a Boquita siempre. ¿Por qué estaba este como leído ya? No sé. Tendré que marcarme como dos mensajes no leídos. Marcaba uno solo. La verdad que no lo sé. Marito, saluda a mi nieta Naimi Godoy. Te la quiero mucho. El tema de Walter Salinas. Somos de Agua de Ramón. Paola Salcedo, dedicada por acá el mensaje. Hola, Pao. Genia, gracias por estar.

0: Hola, muy buenas tardes. ¿Me pasarías un tema de Qué Locura? Puñalada, saludos, Gustavo, desde Córdoba. Me dejaba por acá el mensaje. Hola, Gustavo. ¿Qué más tenemos? ¿Qué más?
1: No, Marito, disculpame, entonces no lo escuché. Lo que pasa es que estoy entretenido con las nueces. Hay tantas nueces que en cualquier momento salgo disparando por medio campo, Marito. Bueno. Solito, estoy juntándolas.
0: Bien, bien.
1: Y bueno, estoy entretenido juntando las nueces, viste, y por el capo no lo he escuchado.
0: No, no lo escuché.
1: Disculpame, Marito. Hoy Boca pierde, Marito.
0: No,
1: pierde,
0: no, te dije que no, mala onda. Te estabas peleando al cohete, Pablo.

Bueno, saludos para mi amiga Mariela, una genia total. Gracias por estar ahí, gracias por acompañarnos, gracias por tus mensajes, por estar escuchando la radio. Que los problemitas de salud vayan desapareciendo, se vayan despejando. De a pocos.

0: tengo audio, dale.
1: Hola, Capo, buenas tardes.
0: Hola.
1: Me pasa fuera de este mundo, Richard de Trenel.
0: Muy bien, ahí está el Richard de Trenel, dejándonos su audio también.

0: Fuerte el aplauso para los bailarines esta noche, excelente. Así da gusto, pero por supuesto.
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13: 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Provinciales.
14: Condenaron a 2 mujeres por extorsionar a un piquense y despojarlo de 16 millones de pesos. La jueza de control Jimena Cardoso condenó a 2 mujeres en el marco de una causa penal en la que extorsionaron a un vecino piquense y le sacaron una suma de 16 millones de pesos. Esto fue tras amenazar a la persona con una denuncia por delito de índole sexual en su contra.
13: Nacionales.
14: Un puma ingresó a un domicilio en Bariloche. Efectivos del Escuadrón 34 Bariloche, Cabo Primero Marciano Verón, se desplegaron al paraje Pilcanillou sobre la ruta nacional número 23 ante el requerimiento de la Dirección de Fauna de Río Negro. Inmediatamente los uniformados pudieron constatar en el domicilio que se trataba de un ejemplar de puma adulto de aproximadamente 5 años de edad.
13: Internacionales.
14: Marco Rubio se reunirá este jueves con el Papa León XIV y el viernes con Giorgia Meloni. El Departamento de Estado informó que Rubio se entrevistará con León XIV para dialogar sobre la situación en Oriente Medio y en los intereses comunes en el hemisferio occidental. El Sumo Pontífice recibirá a Rubio a las 11:30 hora local en el Palacio Apostólico del Vaticano.
13: Deportes.
14: River recupera a Driussi y Fausto Vera antes de los octavos de final del torneo Apertura. Chacho Coudet confirmó que ambos futbolistas titulares en el inicio de su ciclo se reincorporaron este lunes a los entrenamientos. Esto es tras haber superado sus respectivas lesiones.
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Muy bien, con el Seba, así vamos abriendo esta última media hora de programa, esta última parte de nuestro programa del día de hoy. Voy rápido así, pero sin pausa porque tenemos muchos mensajes y poco tiempo. Muy lindo el programa, te escucho todos los días, dice MFC. Bien, gracias por estar. Hola, hola Marito, feliz y bendecido martes. Hoy te escuchamos de Todai, de Franco. Está genial el programa. Como siempre te saludamos con un mate amargo. Saludos. Saludamos a Marianela, María Laura y María Paz. Abrazo genio. Me dicen por aquí, abrazos, genias, gracias por estar. Y acá tomamos el amarguito, el amargo de cada tarde. Bien, chicas, gracias.

Hola amigos, soy el solitario de Rancul. Un saludo para todas las solitarias. Bien, solitario. Hola, pasame un tema para Paola de parte de Juan de Villaguay, Entre Ríos. Hola, pasame un tema de Los Lirios. Para estos temazos del Seba. Vamos terminando esta historia de hoy.

0: Mario, hasta mañana, genio. Aguante Boca. Me pone no. Bueno. Hincha del Barcelona de Ecuador, Rubén, esta noche. Bueno, Marito, hasta mañana. Que sea un lindo día, muchas y mucho mejor mañana. Abrazos, abrazos. Me deja por aquí Mariela. Hola, Mariela, dale. Igualmente para vos, muchos abrazos. Y que mañana tengamos un bonito miércoles. Pero también un buen final de día también. De este día martes. Voy con audios.
1: Hola, Cadena Alegría. Hola, Marito, acá en los Ríos de Transporte.
0: Hola, Ríos.
1: Estamos viajando para Santa Isabel, ahí nos espera el gaucho, con la buena onda de siempre. Queremos cualquier temita que nos dedique, Marito. Gracias por acompañarnos y ponerle buena onda a esta tarde de martes. Acá calorcito, 24 grados. Estamos transpirando, pero igual seguimos tomando matecito.
0: Miren ahí. Saludos, chicos. Hola.
2: Hola, hola, buenas tardes.
0: Buenas, buenas.
2: Soy Raquel de Banderaló. ¿Me podés pasar un tema de Sebastián para la gente de Jovita y Buchardo, mi familia y mis amigos? Gracias, muy amable.
0: Gracias a vos. Chau. ¿Qué más?
3: Hola, maldito boleto. Lado popular, la Cadena de Día. Hoy hay partido de Boca.
0: Viene ahí, Víctor.
4: ¿Cómo anda, amigo?
0: Para, de
4: bolero. Hola, amigo mío. ¿Cómo anda, amigo? El domingo te saludé en otro programa, amigo. Ajá. El programa de Chuni. Un abrazo, amigo, que ande bien. Hasta mañana.
0: Qué grande, no lo escuché, pero bueno, gracias, Edu. Querido, que te acuerdes de mí cuando no estoy. Eso es bueno también. Buenísimo.

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0: tardes, buenas tardes, amigos de La Campeona. ¿Cómo están todos por ahí, che? Esa gente linda ahí prendida, enganchada con la radio, enganchada con La Campeona del dial, diciendo presente, comunicándose al WhatsAppero más popular del país. El número que tenemos acá, ¿eh? Acá ya abierto en la mesa de trabajo para compartir con todos ustedes. Quien les habla, Josilo, los va a estar acompañando hasta la hora 20 por Cadena Alegría, por La Campeona del dial. Amigos enganchadísimos que van diciendo presente, que se van comunicando, que se van prendiendo, que dicen hola, muy buenas tardes. Acá estamos con la radio al palo en este rincón de la Argentina. Te digo cuál es el numerito, el número que tuvo hasta recién nomás el gran Mario Bonito. Estuvo también ahí, estuvo, sí, el Pepe de La Campeona. Estuvimos al mediodía ahí, prendidos a la radio, che. Prendidos con el Chune, con el Siestero. Y así sigue La Campeona. Ritmo popular, euforia en la cadena. Sí, la adopta en un ratito nomás, a partir de la hora 20. ¡Qué calor en La Bailanta! Programas que van pasando a través de La Gran Campeona del dial y que te van acompañando a vos, Telín, que estás ahí laburando. ¿Laburando? ¿Qué estás haciendo? ¿Escuchando la radio? Saludamos ahí a los albañiles que están con la radio al palo en esta hermosa tarde, chicos. Hermosa tarde, por lo menos, acá por La Pampa. Hermosa tarde para compartirla con La Campeona del dial. 19 grados actual temperatura. Algunas nubes dando vuelta por La Pampa. Pero lindo, lindo al fin.
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0: ¿Qué hacen a esta hora? Contame, decime. ¿Cómo está el país a esta hora? ¿Qué estás haciendo, che? El numerito ya lo tenemos acá para trabajar con vos, para comunicarnos, para abrirlo, pasar tus mensajes. Al WhatsApp de la radio, 351-349-2367. Ahí está, ahí está. Agendalo, agendalo. Si no lo tenés, guardalo. 351-349-2367. Ahí está, Tirina, ahí está, ahí está.

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1: No sé, José, no, digo que me pase un tema.
2: Que tenga un excelente programa, Joselito, y bendiciones para todos. 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

Bienvenidísimos a la radio por Falucho La Pampa. Un abrazo grande a toda la gente de Falucho ahí y toda la zona enganchada, la campeona del dial, como lo hace también Villa Carlos Paz, allá por Serrano, Córdoba. Prendidos a la cabina, alegría, todos comunicados diciendo presente. Te escuchamos en el camión. Suena la radio, suena la campeona del dial. Hola, te estoy escuchando por el 107.5. Está nublado, mucha humedad. Me dice Miriam por acá, enganchadísima ahí a través del 107.5.

0: 107.5 tengo por acá nomás agendada, ¿eh? Juanquero Santa Fe, será Miriam ahí. Un abrazo para toda la gente linda de la provincia de Santa Fe. Y a la amiga Miriam que dice presente. Algo nublado, un poco de humedad. Linda tarde al fin, saludamos al camionero que anda recorriendo las rutas ahí, escuchando la radio, el camionero, che. Un abrazo, ¿eh? Un abrazo a todos los camioneros que se prenden, se enganchan con la radio.
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0: Lurra, que vamos, Lurra, que dale.
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0: Hola, José, ¿lo me podés pasar? Un tema de Carlitos Lamora Jiménez. Soy Sergio Grabowski, el amigo Sergio, por Winifreda.

Lo tengo por ahí enganchado al amigo Huguito Reynoso. Está escuchando el radio, Huguito. Prendido a la campeona, ¿eh? 107.7, Alta Italia, La Pampa. ¡Hola, Alta Italia! Sí, Juanquero, Juanquero Santa Fe. ¡Qué grande, Miriam! Gracias por estar, amiga. Gracias por estar. Nubladito, lindo por ahí. Un abrazo para la gente de Santa Fe. En especial para la amiga Miriam. Prendidos, enganchados por Punta Alta, están escuchando la radio. Allá por el Bío Bío Chile, prendidos a la campeona del dial. Victorica La Pampa va diciendo presente, che. Catamarca, hola Catamarca. ¿Cómo están todos? Muy buenas tardes por ahí. Ay, mate, ¿qué tenemos a esta hora? ¿Qué tenemos por Catamarca? ¿Qué estamos haciendo un día como hoy, che? 5 de mayo de este 2026. Hola, José, buenas tardes. Soy Hugo Reynoso. Pasamos un tema de Leo Mattioli. Sí, sí. Solo le pido a Dios, gracias, amigo. Recién me terminé de bañar a tomar unos mates. Prendido a la radio ahí, el amigo Huguito. Un abrazo para él, ¿eh? Vamos programando algo de Leo Mattioli. Ahí vamos, vamos, vamos. Ay, ay, ay, sí, ay, ay. Alguno movidito ahí para no bajar el ritmo, claro. Vamos a saludar al amigo Huguito que está ahí trabajando, escuchando la radio. Sí. No, preparando el mate, preparando el mate. Ha estado hasta recién ahí laburando. General Arenales, Buenos Aires. ¿Cómo están ahí, che? ¿Cómo está la gente linda? Gracias por estar, gente linda. Buenos Aires, al palo la campeona. Esto es para Sergio ahí, ¿eh? Para Sergio en Winifrida La Pampa. Ahí están escuchando la campeona a través de FM Compacto 94.5 en Winifrida La Pampa, Ruta 35, Provincial 10. Ahí está Winifrida La Pampa, che. Al ladito de Santa Rosa, Winifrida La Pampa. Algo de la mona nos pedía Sergio ahí, desde Winifrida La Pampa. Hola, me pasás un tema de Cachumba para mi marido Gustavo. Soy Patri de Punta Alta. La amiga Patri prendida ahí en Punta Alta, la campeona. Saludando ahí a Gustavo. Un abrazo grande ahí, ¿eh? Para Patri, para Gustavo. De Punta Alta, escuchando la campeona del dial.

Una vez más, saludando a toda esa gente linda ahí, a los comercios que están enganchados a la radio, a las gomerías que se prenden con la radio, talleres mecánicos que están escuchando La Campeona, a todos, un fuerte abrazo, Jim.

0: 351-349-2367. El número de la campeona del dial. Che, ¿quién anda por acá? A ver.
1: Hola, Joselo, ¿cómo estás? ¿Cómo andás?
0: ¿Cómo andás,
1: amiga? Que anden bien, chicos.
0: Todo bien,
1: espero
0: todo
1: que
0: bien,
1: tengan
0: amiga,
1: una
0: todo
1: bonita
0: bien.
1: Tarde, que la disfruten.
0: Hermoso por acá.
1: Recita.
0: Hermoso, hermoso.
1: Acá está linda, a esta hora está lindo. Un solcito hermoso.
0: Qué lindo.
1: Hermoso,
0: qué
1: hermoso.
0: Bueno, qué bueno.
1: La verdad que, bueno, no sabemos si esta noche o mañana se hace echa a perder. Pero está lindo. Bueno, chicos, pasaba para saludarlos, para desearles una bonita tarde y saludar a todos los oyentes de Cadena Alegría, a todos mis amigos virtuales y para mi amigo Serafín de Bariloche.
0: Está escuchando, está escuchando Serafín.
1: Para todos.
0: Chicos ahí en Bariloche.
1: De Bariloche también. Y para los chicos del Chaco que tienen panadería, para ellos también. Un abrazo grande.
0: Para todos,
1: un beso grande para todos. De parte de la abogada que pierde todos los juicios. Besos.
0: Otro para vos, Mariela. La amiga Mariela ahí. Prendida, la campeona del dial, che. Allá por la zona de Santa Fe. Ahí por Rufino, Santa Fe. Está escuchando la campeona del dial. Ahí está Mariela, prendida a la radio. Diciendo presente, acá estamos escuchando Cadena Alegría, che.
2: A un tío tartamudo,
0: sí,
2: le decían hacer la hervida.
0: ¿Eh?
2: Lo hicieron tarta para no tirarlo.
0: ¿Cómo? No, pará.
2: A un tío tartamudo,
0: sí,
2: le decían acelga hervida.
0: Acelga hervida, ah.
2: Lo hicieron tarta para no tirarlo.
0: No. Se pasó, no. ¿Cómo para no tirarlo?

0: Saludamos a la familia Torres de Winifreda La Pampa y a Juan Carlos Edith. Están prendidos a la campeona del dial. Un abrazo grande, grande, grande ahí para los amigos de Winifreda La Pampa, que se prenden, se enganchan con la radio, Chim.
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0: Saludamos a Gomería Oeste, a Gloria, a Raúl ahí, que escuchan la campeona del dial. Un abrazo para ellos también. Amigos de Winifreda, Winifreda La Pampa, Chim.
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0: Hola, acá desde el sur del país, desde Puerto Deseado, Santa Cruz, te saluda familia Denis. Un abrazo grande ahí a la familia Denis, desde Puerto Deseado, ahí en la provincia de Santa Cruz. Están prendidos a la campeona del dial, ¿eh?

0: Estamos hasta la hora 20 por Cadena Alegría, acompañando a todos los amigos del país. Nombrábamos a las gomerías, Gomería Oeste, acá nomás por Winifred, prendidos a la radio. Los amigos taxistas ahí, de la terminal de Santa Rosa, prendidos al 91.3, la radio de Jorgito Polo. Un abrazo para ellos ahí, Santa Rosa, La Pampa, la capital de La Pampa. Ahí están escuchando la radio, escuchando Cadena Alegría, che.
1: ¡Che!
0: ¡Víctor!
1: ¡Acá estoy con Bio Bio!
0: ¡Qué grande, Víctor, ahí! Por el Bio Bio prendido a Cadena Alegría. Allá pasando la cordillera está el amigo Víctor, che. Hasta la hora 20 por la campeona, Se viene la pauta publicitaria, no cambies el dial. Quédate, quédate ahí, ¿no? Quédate, quédate. Andalgalá Catamarca, FM El Fuerte, prendidos al 106.3. Un abrazo, gente linda. Pigüé, allá escuchando la radio. Prendidos a la campeona del dial. Gracias por estar, gente linda.
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3: 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Provinciales.
4: Avanza la instalación de telefonía móvil en Santa Teresa, Unanue y Falucho. El gobierno de La Pampa, a través de la empresa pampeana de telecomunicaciones, avanza la instalación de nuevas torres. Estas permitirán llevar telefonía móvil 4G a Colonia Santa Teresa, Unanue y Falucho.
3: Nacionales.
4: Rosario. Murió atropellado un policía motorizado que abría el paso al traslado de órganos. Un policía motorizado de Rosario murió este domingo tras ser atropellado por un auto cuando abría el paso a una ambulancia que trasladaba órganos. La víctima fue identificada como Gustavo Veloso, de 23 años.
3: Internacionales.
4: 3 muertos y 25 heridos tras explosión en una fábrica de fuegos artificiales. 3 personas murieron y 25 resultaron heridas, 2 de ellas de gravedad, tras una explosión en una fábrica de fuegos artificiales en la provincia de Hunan, en el centro de China, este lunes. Así lo informó la Oficina Local de Gestión de Emergencias.
3: Deportes.
4: San Lorenzo recupera a Orlando Gil para visitar a Cuenca por la Copa Sudamericana. El arquero se recuperó de la sobrecarga en el aductor que lo marginó del clásico ante Independiente. Ahora apunta a ser titular para el compromiso copero de esta semana.
3: 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Quédate en sintonía. 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

0: gente linda de Trelew, Rawson, Comodoro Rivadavia y toda la zona, les habla Yago. Gracias por la difusión de nuestra música. Muy pronto estaremos por allá con toda la banda en vivo. Abrazo enorme para todos.
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Una nueva hora por la campeona del dial. Con todos los amigos conectados, diciendo presente en la tarde. Acá estamos, acá estamos. Acá estamos escuchando la radio, Jim. Saludábamos a los amigos camioneros, a los amigos de las gomerías ahí, como a Gomería Oeste por Winifreda. Acá tenemos, mirá, Gomería FC, allá por Venado Tuerto, prendidos a la campeona del dial. Un abrazo ahí al amigo Fabián, que está escuchando la radio ahí, vulcanizando, escuchando Cadena Alegría, ¿eh? Terrible, terrible. A full Venado Tuerto.

0: La tengo prendida la campeona, la amiga paraguayita acá. Está Elba, allá por la provincia de Santa Fe, escuchando la radio. Elba. Elba, ¿cómo estás,
1: hola,
0: amiga?
1: ¿Todo bien? Bueno, acá te estoy escuchando. Grande, estoy amiga. Un poquito fuera de cadena de viaje. Sí. Porque te cuento así.
0: ¿Qué pasó?
1: No estoy en mi casa, pero ya cuando estoy en mi casa me voy a enganchar con todo.
0: Sí, sí, dale, dale.
1: Dice que uno en casa ajena muy poco se escucha. Bueno, pero igual ahora estoy haciendo el aguante, José. Bueno, te mando así un abrazo, un besito. Te cuento acá en mi hermosa Santa Fe. Está feo, está con ganas de largarse a Garbage, pero no sé. Así está acá en Santa Fe.
0: Bueno.
1: Besito, besito, besito.
0: Un abrazo para vos, amiga. Un abrazo. La paraguayita Ilva ahí prendida, la campeona del dial, escuchando la radio Ilva, diciendo presente en la tarde, diciendo acá estamos, acá estamos. Hola José, lo soy Elsa de Río Tercero. Ponete un tema de Gary, me dice Elsa, que está en Río Tercero, prendida la radio, prendida la campeona, che.
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0: A ver qué tengo por acá, a ver, nos preparamos, nos preparamos.
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0: Se nos viene, se nos viene. Se nos viene el mundial, falta poquito ya, sí. Mes de mayo.

0: buenas tardes. Soy Mari de San Francisco. Quiero hacer amistades. ¿Quién quiere hacer amistades conmigo? Me pone Mari. Me deja el numerito de teléfono, ¿eh? Para comunicarse con personas mayores de 40 años. La amiga Mari, ¿eh? San Francisco. En la provincia de Córdoba, Jim.
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0: Audios, mensajes. Que van llegando acá al WhatsAppero de la campeona. Muy lindo programa. Te escucho desde Villa María, Córdoba. Podés saludar. Ah, después de las 19:45, me dice. Ah, bueno, bueno, en un cachito, en un cachito. En un cachito vamos otra vez. Vamos con este mensaje otra vez. A Máximo Ismael, a Mario, por sus 17 años, ¿eh? En un cachito nomás. Vamos ahí con el saludito. A la hora 19:45, me dice. Ya vamos entrando en clima, en la campeona vamos entrando en clima. Acá tengo, por acá tengo, a ver, a

0: Mira, mira, mira, amigos en la carnicería, escuchando la radio, amigos por Tuay La Pampa, descansando, ¿eh? Está genial la música. Te saluda María Nila, María Laura, María Paz. Salud y un amargo bien arriba, ¿eh? De las Tres Marías, ¿eh? En Tuay La Pampa, ahí, descansando, levantando un mate ahí bien arriba, las Tres Marías, che.
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0: La radio que escucha el país entero.
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0: La radio que escucha la Argentina, sí. FM Reina ya, en San Justo, Santa Fe. Ahí están prendidos a la campeona del dial, ¿eh? FM Alegría, Venado Tuerto, 94.3. Un abrazo grande, grande, grande a los amigos de Venado Tuerto. En especial ahí a la gomería, ¿eh? Ah, sí, al amigo Fabián ahí. A los amigos de la gomería.
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0: 94.7 Santa Isabel. Santa Isabel, Santa Fe. Están enganchados ahí a la campeona. Diciendo presente en la tarde. Diciendo acá estamos. Escuchando esta euforia en la cadena, che.
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0: Hola, muy buenas tardes, amigo Josilo. Espero que te encuentres bien. Me gustaría escuchar un tema. Pienso en ti de las 2001. Gracias, amigo. Soy Albert, el amigo Albert. Ahí prendido a la radio, che. En el sur argentino, ahí escuchando la radio, Albert. Gracias por estar, amigo. Gracias por estar.

0: 351-349-2367, el número de la radio, el número que va sonando en los estudios de la campeona del dial. Recorriendo la Argentina y la recorremos de una punta a la otra con las mejores canciones, con amigos en distintos lugares del país que se van comunicando con la radio. General Pico La Pampa, FM Latidos por General Pico La Pampa, 95.1. Prendidos a la radio ahí, ¿eh? Por General Pico en la provincia de La Pampa.
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0: Cruzamos ahí, cruzamos la cordillera. Ahí está el amigo Gabriel.
2: Hola, amigo José, ¿cómo estás?
0: ¿Cómo está usted?
2: A la abogada.
0: Gabriel, querido.
2: A la Valeria.
0: Sí. Oh, se cortó. ¿Qué pasó?
2: Me avisó, fui a hacer la línea telefónica, el sí. WhatsApp, amigo. Y acá, para denunciar la cuenta, una vez me dio un grupo de...
0: Sí, cuidado, cuidado.
2: De otros países, yo tuve que sacar del grupo.
0: Oh,
2: ojalá no. Que no me invitar eso, sí, porque sí. No me invitar al grupo de WhatsApp de la radio.
0: Claro, claro.
2: Carenería, ojalá que no me invitaran a un grupo de WhatsApp. Ya está invitando, y si el amigo visto está escuchando...
0: Sí, estaba que escuchando.
2: Que se escucha el WhatsApp, para no denunciar la cuenta.
0: Estaba escuchando,
2: y saludos a otra región, un temita de Mala Sur. Porque cosita manda nueva a la Valeria... Ahogar, sí. Mandando por
0: ahí. Ah, mirá, el amigo Gabriel ahí. Que le pasemos el numerito ahí a las chicas, claro. Un abrazo grande a los amigos. Ahí desde Chile, prendidos a la campeona del dial. Amigos por Recreo Catamarca. Prendidos a la radio, Josefa puede ser. Desde Recreo Catamarca. Prendidos ahí a la campeona del dial, presentándose en la tarde, acompañándonos y siendo presente, acá estamos. Villa de Soto, noroeste cordobés, prendidos a la campeona. Escucha.

0: 95.3 Estación Éxito San Rafael. Ahí lo tenemos al Dani, ¿eh? Ahí lo tenemos al Dani. Prendido a la campeona, al Dani. Y preparándose para seguir, porque a la hora 20:15 ahí arranca el Dani desde San Rafael para todo el país, reemplazando a Lato. ¡Qué grande el Dani! Un abrazo para él, ¿eh? Siempre, siempre acompañando y poniéndole buena onda a la campeona del dial. San Rafael para todo el país, 96.3, en un ratito nomás, en un ratito ahí. Sí, 20:15 arranca el Dani.
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0: Vicuña Maquena Córdoba, estamos escuchando. Rosario Santa Fe, prendidos al 97.5. ¿Cómo está Rosario, por favor? ¿Cómo están? Un abrazo, ¿eh? Desde ese hermoso, hermoso lugar. Hermoso lugar. De Santa Fe, ahí desde Rosario. 96.3, ¿qué dije? 95.3, capaz. 96.3, el Dani, 96.3. Un abrazo, un abrazo. El Dani atento ahí escuchando la radio. Escuchando Cadena Alegría, che. Preparándose para lo que va a ser dentro de un ratito nada más. El reemplazo al Lato. Más mensaje de Gabriela Cano. Hay uno más acá, uno cortito ahí de Gabriel.
2: Te saludé a la tía Eva, la verdad.
0: Sí, está escuchando, WhatsApp, está escuchando.
2: Y me dijo cuando hacen el grupo de WhatsApp. Claro. Un problema, cuando se va a participar en un grupo de WhatsApp.
0: Sí, sí, hay que armar un grupito de WhatsApp. Qué grande el amigo Gabriel ahí. Prendido, prendido a la campeona, che. Silvia, amiga Silvia por acá, escuchando la radio. ¿Qué dirá Silvia? Hola, hola, hola.
3: Hola, amigo, buenas tardes.
0: Buenas tardes.
3: Hola, te estoy escuchando desde Rufino.
0: Desde Rufino, desde Rufino, Santa Fe, ahí. Prendidos a la campeona del dial.
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0: 104.1 Rufino, Santa Fe. Ahí está Silvia, escucha.

0: Tocamos algo de Gary, algo de la 2001. Música para compartir, sí. Algo de la conga por ahí también. Para compartir con los amigos que se van enganchando con la radio. Che, que van diciendo, acá estamos escuchando la campeona del dial, che.
1: Che, tengo un amigo que no se llama ni ayer ni mañana.
0: Ah.
1: No, porque él se llama Eloy.
0: No, se pasó.
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0: pero dile que yo era lo que... Y subiendo, subiendo, subiendo el volumen en todo el país, escuchando la radio. A ver, por acá tengo mensajes desde Alvear. Hola, Jorge.
1: Hola, José Lu. Te hola, Jorge, aquí General Alvear, Mendoza. ¿Todo bien, José?
0: Todo bien,
1: hola,
0: todo
1: José
0: bien,
1: Alvear. Un lindo programa que está haciendo. Me encanta la música que está pasando. Bien. Vamos, bien. ¿No me puede pasar un tema de la banda Rojo Vivo, por favor?
0: Ahí buscamos, sí, sí.
1: Gracias, José Lu.
0: Ahí buscamos, Jorge. El amigo Jorge de Alvear.

0: temas programados, temas pedidos, algo de Trula, decían por ahí también, ¿eh?
1: Si tiene algún tema lindo que me dedique, amigo.
0: Trula. Algo de Trula para la amiga Silvia ahí, de Rufino. Claro que sí. Se viene Banda al Rojo Vivo, también hay algo. La 2001 por ahí. Desde Andalgalá, Catamarca. Hola, hermano. Mandá saludos para el tío.

Saludamos ahí al tío Chito. Saludamos al Flaky también, perdidos a la radio. Tenemos un audio del amigo Samuel por ahí, ¿eh? En un cachito, vamos, vamos. Vamos con el audio del amigo Samuel, desde Mendoza, ahí prendido a la radio del Dani.

0: desde San Luis Capital. La tengo a la amiga Daniela ahí bailando, escuchando la radio, con la radio al palo. Volvió a aparecer, hacía mucho que no escribía. Mira, Daddy, está escuchando la radio. San Luis Capital, prendida la campeona del dial. Ahí está Daniela.
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0: Puerto Deseado, Santa Cruz, FM Pasión. Prendidos ahí a la campeona del dial.

0: allá por Obispo Trejo, escuchando la radio, escuchando la campeona, compartiendo esta tardecita con todo el país. Che, hola, hola, hola.
1: Hola, José, ¿cómo andás, amigo?
0: ¿Cómo estás, amigo?
1: Bueno, que tengas una linda tarde.
0: Igualmente, amigo, igualmente.
1: Y un saludo a toda la gente, todos los amigos en general, a mi familia Carmenza, amigos de Carmenza, los amigos acá de San Rafael. Dedicarle a un lindo tema, José Lo.
0: Un abrazo grande ahí para...
1: Oye, Samuel.
0: Samuel.
1: Me gusta Rafael Mendoza.
0: Qué grande. Prendido a la radio del Dani. El amigo Samuel, un abrazo.

104.9 San Luis Capital. Ahí está la Dani prendida a la radio, escuchando la radio. Dice, aparecí, dice, ¿eh? Por acá la tengo a Mariel. Quiero saludar a mi marido Alejandro, que ayer cumplió años. Muchas gracias, me dice la amiga Mariel. Está prendida ahí en Freire, Córdoba. Prendida a la 100 de Pablito Pérez. Un abrazo grande a la gente de Freire, ¿eh? Freire, Córdoba. Están escuchando la campeona del dial, che. Y ahí la tenemos a Mariel, saludando a su esposo, que está escuchando la radio, che. A Alejandro, para Alejandro y para Mariel. Cuando pienso en ti, nos pedía por ahí, Albert, nos pedía el de la 2001. Encontramos la versión de Sabroso ahí. Para el amigo Albert ahí que está escuchando la radio, allá por el sur argentino, ¿eh?

Marcelo, te hola Joaquín, jefe general Alvear, Mendoza. ¿Todo bien, José? Hola, Marcelo. Muy lindo programa que está haciendo, me encanta la música que está pasando. ¿No me puede pasar un tema de la banda Rojo Vivo, por favor?

Hola, muy buenas tardes, muy lindo el programa. Te escucho desde Villa María, Córdoba. Si podéis saludar a Máximo Ismael Merlo por sus 17 años. Feliz cumple ahí para Máximo Ismael Merlo, que está cumpliendo años, ¿eh? De parte de su mamá Jorgelina, de sus abuelos Noris y Jorge, los saludan ahí a Máximo, que está cumpliendo 17 años allá por Villa María, en la provincia de Córdoba. Un abrazo para él, ¿eh?

0: Hola, muy buenas tardes, ¿cómo estás? Te saluda Mati de Viedma, Viedma capital de la provincia de Río Negro. Quería pedirte el tema de la Euge Quevedo que cantó con Arjona. Tremendo, está pasalo, me pone por acá. El amigo Mati, que está por Viedma, Viedma ya, en Río Negro, escuchando Cadena Alegría. Un abrazo para él.
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0: Sigue el Dani, en un ratito nomás. En un ratito, sí. Un saludo desde Río Cuarto, de parte del Dengue.

Un saludo desde Río Cuarto de parte del Dengue. Así, así, querida mujer Soledad. Un tema de Damián Córdoba, gracias. Me dice por acá Dengue, Dengue de Río Cuarto. Está escuchando la campeona Dengue. Un abrazo, un abrazo. Hola, muy buenas noches, ¿cómo está Josilo? Soy Tere de Suardi, provincia de Santa Fe. Pasamos un tema a Ticari. Estamos trabajando en la cantina Bar El Junior y escuchando con mi esposo Víctor. Me dice Tere por acá, que está prendida ahí a la campeona del dial, Tere, escuchando la radio, compartiendo con nosotros esta hermosa tardecita noche de radio. Un saludo grande ahí, ¿eh? Un saludo grande a la gente de Suardi ahí en la provincia de Santa Fe. De lunes a viernes, 18:30 horas, estamos acá por la campeona del dial, compartiendo con vos lo mejor, con vos que estás ahí del otro lado, prendido, prendida a la señal de la radio, Jim. Hasta mañana, un abrazo grande. Me dice la amiga Mariela, que está prendida en Rufino, a la campeona del dial. Chao, Mariela. Un abrazo ahí manda Mari de Victorica La Pampa, Mari, ¿eh? Prendida en Victorica a través de FM Los Caldenes. En Victorica y en la provincia de La Pampa. Hola, papá, te estoy escuchando. Te estoy escuchando, muy linda la música. El Chimi, hola Chimi. Escuchando la campeona, no sé dónde Chimi, no sé dónde. Está escuchando la radio, muy linda la música, muy lindos los temas. Vamos bien Chimi, vamos bien, vamos bien. Mañana prendete, mañana enganchate. Sí, mañana enganchate. 18:30 horas. Estamos acá, Tilina, acá, acá, acá, acá. Sí, acá, acá.

0: Llegó tarde, llegó tarde. Me mandó un mensaje acá. No, no. Una amiga que quiere conocerlo al amigo Gabriel. Ahí. No, no, no. Mañana, mañana. Mañana, Gabriel. Mañana te la presento, Gabriel. Mañana, mañana. Cerró la puerta que no entra nada. No, no, sí, pero no. Sigue el Dani, sigue el Dani. Sigue el Dani desde San Rafael. Para todo el país. 96.3. Al palo. Soy de los Cóndores Córdoba, desde ese hermoso lugar de Córdoba. ¡Qué grande el Chimi!
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0: Enganchados a FM Joven, allá por los Cóndores Córdoba. Gracias por estar, gente linda. Gracias por estar.
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0: Se va el tiempo, se va la hora. Nos vamos Lo guardo para mañana. Sí,
2: ¿no? Yo, amigos, va a ser, lo escuchamos mañana de 5 y media a 7 de la tarde.
0: Hora de Chile.
2: Escuchamos hasta mañana.
0: Hora de Chile, ¿no? No va a confundir a la gente, ¿no?
2: Yo, amigos, sí. Va a ser, lo escuchamos mañana de 5 y media a 7 de la tarde.
0: Pero en Chile, acá no.
2: Hasta mañana.
0: Acá no. 18:30-20 acá en Argentina. Un abrazo para el amigo Gabriel ahí, ¿eh?
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0: con... Hola, acá estamos. Muy linda la radio. Me dice Mariela de La Porteña.
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0: Radio Punto de Encuentro en La Porteña. Enganchados ahí a la campeona del dial. Diciendo presente, che. 99.1 La Porteña.

0: Llegó sobre la hora. Sobre la hora llegó Martita.
1: Joselito. Martita. Buenas tardes, amiguito.
0: Tarde, sí, tarde.
1: Recién llego a casa y te voy a escribir, amigo. ¿Cómo estás vos?
0: Todo bien.
1: Bueno, Martita, te cuento acá un día hermoso.
0: Terrible
1: la Pampa. Hizo un día maravilloso. Una noche
0: terrible
1: hermosa.
0: La Pampa. Hermoso.
1: Bueno, amigo, no te pido nada porque está
0: no
1: todo
0: llego,
1: bueno,
0: no
1: así
0: llego.
1: Que te voy a saludar y espero que estés bien.
0: Todo bien, Martita. Todo bien.
1: Así que me fui tipo 4, así que recién llego a casa y bueno, chicos, ahora voy a seguir escuchando el que venga y te mando muchos besos. Cuídate mucho. Saludo para todos.
0: Chau, Martita, chau. Volvemos mañana. Mañana 18:30 horas. Estamos acá por
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Buenas, buenas, buenas, buenas, buenas. Buenas noches, ¿cómo les va? Bienvenidos a la sintonía de la radio a esta hora de la noche, la campeona del día, ¿eh? Muy buenas noches, bienvenidos. 20 minutos nos separan de la hora 20. Aquí estamos. Yo, el Dani, para reemplazar al amigo El Ato. Aquí estamos, ¿eh? Muy buenas noches, bienvenidos a compartir la música y el ritmo y el entusiasmo a través de la campeona del día, ¿eh? Ahí nos da el pase nuestro amigo Joselo. Así que ahí está, ¿eh? Gracias, Joselito querido. Un abrazo enorme, ahí estamos. Aquí arrancando esta propuesta musical hasta la hora 22.

habilitado el WhatsApp oficial 351-349-2367. Habilitadísimo, habilitado el alternativo, que lo tengo yo acá en la mano, 2604-5530.

349-2367. Ahí está, te lo repetimos por si son nueve en la campeona ideal. Y te querés sumar con nosotros. 351-349-2367. O si no, el alternativo también habilitado. 2604.

0: Ahí estamos, compartiendo la música, el ritmo, por supuesto, a esta hora de la noche, ahí girando el ritmo de alegrísimo. A esta hora, por supuesto, los amigos se van acoplando a través del WhatsApp oficial de la radio, que está habilitado. Ahí estamos, a ver, lo tenemos a Gabriel por acá, que nos dice, Gabrielito, querido.
1: Hola, ¿cómo estás? Desplazando a mi colato, ¿cómo estás, amigo?
0: ¿Cómo
1: aquí
0: estamos?
1: Escuchándote la señal online de la región del Biobío. Hoy día en la noche está, son las 7 de la tarde con 18 minutos, nos va a las 7 y media de la tarde, voy a acompañar hasta las 9 de la noche, hora de Chile, amigo, porque ajá, estamos en horario de invierno.
0: Claro.
1: Y te voy a acompañar en estos días desplazando a amigo Coselo, que la, a la tía Eva, la Paolita, mejor amiga, y que la saluda a todos, son muchos amigos, saludos para amigo Samuel de Mendoza.
0: Bien.
1: A toda mi gente por ahí, de parte de la octava región de Chile, amigo. Y fuerte el brazo, saludo para Gustavo Álvarez, después te deseado. Y con un temita, me pasa un temita del llanero, el llanero de Neñuble, por favor, agua bailable. Porque aquí hace mucho frío, está lloviendo acá en Los Ángeles. Saludos para la octava región del Bío Bío, amigo.
0: Ajá.
1: Te voy acompañando hasta las 9 de la noche, hora de Chile.
0: Bien. Muy bien, ahí está, bien, Gabrielito querido. Está muy frío, dice, ya en Chile, con mucha lluvia. Pero él ahí está, prendió la cinturina en la radio a la campeona del día.

0: Radio sonando para todo el país, por supuesto. Gente laburando por ahí, gente descansando y escuchando la radio. El abrazo enorme para todos. A ver qué nos dicen los audios por acá, qué nos dice. Ahí está.
1: Hola, buenas noches, Dani. ¿Cómo andas? ¿Todo bien? Acá estoy escuchando por la zona de Cuatro Vientos.
0: Ajá.
1: Volviendo cargado a la Punilla de San Luis.
0: Sí.
1: Con destino al puerto Rosario.
0: Uh-huh.
1: Soy José, lo del transportista Colay Aymar. Y te estoy escuchando por la 91.5, la FM de Río Cuarto.
0: Muy bien.
1: Que tengan una excelente jornada, mi loco. Saludos para Samuel de Carmenza y para Martita de Rancul.
0: Muy bien.
1: Un abrazo enorme.
0: Ahí estamos. Vamos, José querido. Un abrazo ahí, el amigo de la ruta. Y escuchando la canción del día.

0: línea que están habilitadas. Ahí estamos, el abrazo enorme para todos. Bienvenidos, van sumando por acá los amigos a esta hora de la noche. Ahí estamos. Lo tenemos a Jorge, Jorgito de Alvear. ¿Qué nos dice, Jorgito querido?
1: ¿Todo bien?
0: Todo bien.
1: Bueno, te digo que está poniendo muy linda música, Dani, así que te lo dejo que pongas el tema que vos quieras.
0: Bueno.
1: Bueno, amigazo, tengan una hermosa noche.
0: Ajá.
1: Gracias, amigo. Nos vemos.
0: Dale, dale, Jorge, querido. Un abrazo a la gente general Aldear, ahí también a full. Maestro.

Muy bien, ahí giro de la música, algo del llanero, compartíamos a esa hora de la noche en la campeona del dial. Ahí compartíamos para la gente de Chile que está en la sintonía de la radio, para Gabriel y para Víctor que está en la sintonía de la campeona del dial. 40 minutos nos separan de la hora 20 hasta la hora 22, estamos sonando para todo el país, por supuesto, ahí estamos. Vamos, y te repito el WhatsApp oficial de la radio, habilitado 351-349-2367, habilitado.

la panadería, en todos lados suena la campeona del dial en la ruta. En todos lados está sonando la campeona del dial, así que dale, no tenés escapatoria, sumate. Ahí estamos, el abrazo enorme para todos, vamos. Salud para la gente General Alvear. La tenemos por ahí, la sintonía de la campeona del dial, Hola, dale sobre el cambio, podría pasarme. Volveré por Gary Ismael de Villa Revolución, Córdoba. Dale, Ismael, querido. Te mando un abrazo. Dale, ya buscamos a Arco y Gary. Y lo vamos a estar compartiendo para vos. Que estás a la sintonía.

buscamos al Rey Gary y lo vamos a estar compartiendo. Habilitado el WhatsApp oficial de la radio 351-349-2367.

Muy bien, ahí girando la música, algo y Cari, que nos desenvolveré. Te va a por el solicitado. Ahí para Ismael y para el otro amigo que también solicitaba algo y Cari. Ahí compartíamos a esta hora de la noche la campeona del dial. El abrazo enorme para todos los amigos que están en la sintonía de la radio a esta hora de.

0: Hola Dani, hola, ¿cómo estás? Buenas noches, amiguito, ¿cómo estás?
1: Todo lindo.
0: Bueno, Dani, yo acá en casa, todo bien. No te pido tema porque el llanero ese está buenísimo, como me encanta el llanero, encanta. Bueno, yo quiero saludar a José Luis, el camionero, a Martita, el doc, a María Victorica, a Samu. A José, a Gustavito, ¿cómo se llama el paisa? Perdón si me olvido de alguien. Y bueno, a vos te mando abrazos y cuídate mucho.
1: Bueno, gracias.
0: Besitos.
1: Martita. Gracias, Martita querida.
0: Dani, me olvidaba de Gabriel. Saludos para Gabriel.
1: Ahí está, bueno. Saludos para Gabriel.

0: maestro, con capo, escuchando la radio.
1: Buenas noches, Dani, ¿cómo andas? ¿Todo bien? Acá estoy escuchando por la zona de Cuatro Vientos. Ajá. Volviendo cargado a la Punilla, San Luis. Ajá. Con destino al Puerto Rosario. Soy José, lo del transportista Colombia y Mar. Y te estoy escuchando por la 91.5, la FM de Río Cuarto.
0: 91.5.
1: Que tenga una excelente jornada, mi loco.
0: Dale.
1: Saludos para Samuel de Carmenza.
0: Ajá.
1: Y para Martita de Rancul.
0: Ahí está. Un
1: abrazo enorme.
0: Bien. Qué lindo, ahí está. Un saludo. Para todos los oyentes, qué lindo. ¿Qué será? El amigo Samuel.

0: Chimi.
1: Pues
0: pásame un tema de la 2001. Dale, amigazo. El amigo de los Cóndores por ahí escuchando. El amigo el Chimi.

ingresando los mensajes a través del 351-349-2367. Y ha habilitado el alternativo también, el 2604-55-3117. Habilitadísimo. Ahí estamos, el abrazo enorme para todos. Bienvenidos los amigos que están en la sintonía de...

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